0: Después no, al centro, al área, la saca por acá Valdés. La pelota quiere llegar al medio. Ahí aparece solo Navarrete, claro. Es José Ignacio, ¿eh? La tiene el 40 Reyes. Ahí está Israel, el de los pitufos. Oh, no, no es Israel, sí, Israel, cierto, el del gato y los pitufos. La pelota va al área. Ahí está Hernán Muñoz, claro, el golero rojo. El arquero de los Diablos de Ñublense para conjurar todo peligro vía aérea. Ya está tocando en la corta cuna de bowling para Matías Plaza. Le habla, dijo que tenía mucho. No, Valladares tiene más seguidores, yo creo. La pelota va al medio. Un hombre que cae. Falta, cobró el árbitro. Hoy se ha hablado mucho de Bocinha. Bocinha, Bocinha, Bocinha.
1: 29 millones de seguidores.
0: Imagínese.
1: Bocinha. Y Nelsinho.
0: Y Nelsinho. Nelsinho. Nelsinho, ¿cuántos seguidores tiene?
1: Publicidad. 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
0: Acá tenemos 36 minutos de juego, acá tenemos 36 minutos de partido de la primera fracción. Y el marcador dice 0 para Ñublense, 0 para Rangers.
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0: Este don Julio Enrique Núñez, ¿cómo anda con los seguidores? ¿Lo sigue alguien? No,
1: no, los curadores me sirven.
0: No me sigue nadie. Acá tres cuartos de cancha quiere jugar el equipo de Ranger. Cruzaron el paralelo, tocaron para Muñoz. Muñoz abrió buena para Navarrete, cargan dos, defiende como 20. Iba Muñoz por la derecha. Ahí va José Ignacio Navarrete, bien digo. Navarrete mete la gambeta, pero le cae en la marcación el bicho Guzmán, le pincha a medias el balón. Le queda a Israel Reyes, caía Reyes, no hay falta porque el balón es del equipo de Ranger, y si se va es córner, ¿eh? Y si se va es córner, sí, viene el árbitro. Estoy con el árbitro, ¿por qué? Porque esto es córner para la visita.
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0: Y gran parte del equipo de Ranger va a hablar con el árbitro y pide tarjeta, ¿no? En la anterior.
1: Incluido el técnico.
0: Incluido Basay, claro, ¿eh? Está Canoso también, ¿ah?
1: ¿Eh? Está más que yo, sí, ¿eh? Y pelado más encima.
0: Sí, le iba a decir lo mismo, como que ya se le está yendo
1: la gente del estadio.
0: Se le está yendo la gente del estadio porque le ha ido mal, mala campaña, digo, ¿eh? Pero bueno, hay tiro de esquina, hay que estar conforme, sí. De Canoso, pero tenemos,
1: ¿no? Ya tenés, ya.
0: Hay que presumir. Acá tenemos por la derecha que hay tiro de rincón.
1: Ahí va el gemelo.
0: Hay tiro de esquina, el gemelo Diego, este es Plaza, el otro es Matías, el de Ñublense, este Diego, ahí está el 22 Plaza, pelota al área, bombeado el balón, despejan el peligro, la saca en el fondo Diego Céspedes, el balón cae cerca de la mitad, recupera por acá Reyes, Reyes la limpia otra vez para Diego, allá se manda Plaza, Plaza la quería transportar, viene el bicho Guzmán, por Dios, cómo le roba Guzmán, tocó para Valdés, quedó corto en la faena ofensiva Valdés, pero ahora la va a pelear igual, la peleó y la perdió, porque le gana Diego Plaza, y Plaza retrocede al fondo, blanco para que salga y busque nuevos caminos para salir, don José Ignacio Navarrete.
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0: Oye, don Juan Riquelme le envía muchos saludos. O sea, saludos para el cliente de lujo, dice, de la nueva región de Ñuble, para el Lolo, para el más jovencito, don Julio Enrique Núñez y Carrasco.
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0: Baratiña, ¿qué parece? ¿Con Bocinha? Baratiña. La pelota arriba, cargará Ñublense con Diego, la cría llevar Céspedes al área. En el fondo aparece Silva, despeja media al peligro, la tiene Plaza, Plaza, la flota arriba. Va en el bicho Guzmán, la raspa Guzmán, no hay falta, dijo el árbitro. Y otra vez será Ñublense quien cargará en faena ofensiva con Alex Valdés. Ahí está Valdés, Valdés para Diego Céspedes, se juega recostado hacia el sector izquierdo. Tres cuartos de cancha, terreno antagonista, terreno enemigo. La pelota vuelve al medio, vuelve atrás, la rotan toda, la van girando para que aparezca Salomón. Y Salomón la pinta por la derecha y toca para Felipe Campos y se manda a Campos, se descuelga Campos, Campos para Diego. Sangüesa vio a Campos, la tocó en la corta, pero la toca mal, le corta los caminos Matías Donoso, le pone tremendo disco, pare, le dijo por aquí no va a seguir avanzando. Y ahora aparece Castro en la marcación, se confunde solo Diego, la pelota la bota al 16 Sangüesa fuera de la cancha. Esto es lateral, mi amigo.
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0: Está quedando poco de la primera etapa. Vamos como avión para los 40, pero tenemos 39. Ahora sí, jugamos.

0: Jugamos los 40-40, ahora jugamos los 45 del final de la primera etapa. El marcador indica 0 para Ñublense, 0 para Rangers. Esto es Copa Chile.
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0: Se le extraña a don Juan Riquelme con la alegría siempre, con el comentario oportuno, por supuesto, y el chiste audaz. Y la pelota la lleva José Ignacio. José Ignacio. Ignacio, eres tú, sí, es Navarrete, tres cuartos de campo, la pelota rebota, le queda Diego Plaza, mira el horizonte próximo, toca en la corta, mejor para el 20, Gary, ahí está Moya, gira todo, hace todo el giro Moya, y Moya va por la derecha y le va tocando para Israel Reyes, y Reyes la tiene, vio pasar por este otro costado Valenzuela, la pelota, le pegó mal Valenzuela.
1: Atacado mal. Rangers ahora.
0: Sí, en esta sí, etapa del partido.
1: Comenzó bien Ñublense, pero se ha ido quedando atrasito.
0: Justamente.
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0: Y la pelota la tiene en el fondo. Ahora Carlos Salomón tiene todo el tiempo. Mira, para llegar a la mitad. Va Salomón, traslada, transporta, lleva, conduce, maneja hasta la mitad de la cancha. Tocaba la pelota arriba para Calderón, lo derriba, lo toman de la
2: mano. No había cobrado la falta.
0: Claro, hubiera cobrado falta en favor de Ñublense, pero había mano de el 26 Esteban Calderón. Mano. Entonces esto es tiro libre para la visita.
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0: Bueno, el partido sí no baja el ritmo, la intensidad. Usted bien dice. Ahora carga un poquito más el equipo visitante. Quiere llevar victoria también. Lo veremos. En la mitad de la cancha juega Reyes. Centralizado Reyes. Abre hacia el sector de la derecha para Navarrete. Ahí estaba Valenzuela primero y después Navarrete, claro. La pelota es de Guzmán, el bicho va a la marcación, se le escapa el balón al 27, el lateral izquierdo del equipo rojo, entonces el lateral y será ofensivo. Jugará los blancos de Rangers.
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0: Acá la pelota de Valdés, un hombre está caído, el árbitro da la orden de seguir, el bicho Guzmán la tiene, la quería meter en tres cuartos de cancha, otra vez le queda Valdés, la baja mal, se la regala Muñoz, cuidado que carga el equipo visitante, corre. Ganó por acá Castro. Era Martín que se metía al área. La empujó afuera de la cancha nomás. El 18 no se complica la vida. Y esto es córner derecho para Rangers de Talca.
1: 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Ahí va el gemelo.
0: Sí, allá va Diego. Ahí está. ¿Dijo algo Nelson? No. Perfecto. Vamos con el tiro de esquina entonces por la derecha. Va Diego Plaza al centro. La raspó Campos, quién la bota, quién la saca por ese otro costado, era Calderón, después Valdés quería ir arriba, pero recupera en la salida otra vez Rangers y le queda Diego y Plaza, mete el centro, pasado, ahí la bajó mal, afortunadamente la bajó mal Muñoz, y en la salida aparece con todo Ñublense con Diego, enredó la salida Sangüesa, la roba Gary, se manda Moya, va Moya mete un caño, la pelota le va a quedar ahora al 37 Castro, no alcanzó Castro, persiste la carga, sí, el envío es para Moya, ahí está Moya, la va dejando por este otro costado para Reyes suelta para Plaza. Pero qué aventura solitario de Plaza, qué pegada de media distancia de Plaza, le metía un pelotazo, un bombeado con la cara interna del zapato derecho que cobraba efecto y casi caía dentro del arco, pasó muy cerca del rectángulo metálico de un adelantado Hernán Muñoz que la vio pasar como pidiendo perdón, mi amigo, qué cerca ahora estuvo Ranger, por Dios.
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0: La presión que le está metiendo Ranger en la salida ahora en los últimos minutos de este primer tiempo, ¿eh? Así le dijo Basay, quedan dos más los descuentos, quedan dos más la propina, quedan dos más la adición. Ya jugamos los 43 minutos de partido, la bola larga arriba, que no termine nunca el duelo. Es lindo el partido, me gustan así las sensaciones de los partidos parejos. El balón fuera de la cancha, claro, la empuja Silva, ahí lateral para Ñublense.
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0: El balón lo va a jugar el lateral Campos. Allá está Felipe cerca del banderil del córner, 3 metros por lo menos. Va a jugar, va a meter al área. No prefiere jugar en la corta con Diego. Sangüesa se la devuelve, pero le queda al propio Diego. Diego la va tocando para Felipe. Gamboa. Ahí está Campo, que era puesta al centro, no juega en la corta para Saavedra, envía al centro Saavedra, la va sacando en el fondo Navarrete, le queda Plaza, le queda Matías, que tiene que te una mano, había una mano, Titi, mano arriba, está aplaudiendo, aquí le aplaude el árbitro. Mano, mano, mano de Matías Plaza en la entrada del área. Por eso y solo por eso hay tiro libre para Rangers.
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0: Hay que ver cuál va a ser la propina, hay que ver finalmente cuál va a ser el adicional que va a otorgar el árbitro y le va a indicar a José Cabrero el cuarto. Carga Ranger con balón dominado porque ya tenemos 45, mi amigo. Ya tenemos 45 clavado de la primera etapa. ¿De quién más propina? Ahí la tiene en el medio Moya. Moya la pintaba arriba larga. Intercepta la jugada Leona. Era Mancilla que la empuja afuera justo en el banco de suplente de Ranger la visita. Por eso y solo por eso hay lateral ofensivo para los blancos. Divo Basay.
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0: Valenzuela, Navarrete, Navarrete, Valenzuela. Valenzuela con el centro al área. Un hombre que la baja. ¡Cuidado! Martín, Martín, dale Martín, pegó Martín. Cerca lo de Castro.
1: Tres minutos más.
0: Cerca lo de Castro, mi amigo. Vino el centro, vino de la derecha de Valenzuela. La amortiguó Cristóbal Muñoz, se la dejó a Castro y este empalmó de derecha. Se quedaba atornillado Muñoz y la pelota pasó cerca del tubo de la mano derecha. Me reitero, ¿hasta cuánto jugamos?
1: Tres minutos más. Tres minutos más. 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
0: Cuidado, se mandaba Ñublense arriba, hombre, que caía por allá. Era el 26 Calderón, nada dijo Lar. Me parece bien los tres, ha sido un partido ágil.
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0: Acá tenemos ya 46 a 2 del final, 46 a 2 del final, hasta el 48 dijo el juez de la contienda, el señor Reinerio, eso es Alvarado, y el cuarto claro que es el señor Cabero, levantó la bandera indicando los tres de adición, los tres de propina, la pelota está fuera de la cancha, hay lateral para el equipo que dirige técnicamente Ivo Basay, que le ha ido mal en el campeonato de ascenso de la BA, es el colista absoluto con 5 empates, 5 unidades, no sabe de triunfo, por Dios, en el último partido le ganaba a San Luis de Quillota, pero hasta el 85 se lo ganaba por 1-0 y se lo empató finalmente el equipo del norte, por supuesto, de nuestro país. La pelota a la mitad de la cancha para que la tenga Saavedra. Va Saavedra, traslada, transporta, lleva, conduce, maneja Saavedra para Plaza. Está habilitado, pinta buena, pinta buena, pinta buena. Pinta buena para Ñublense, Saavedra y el centro. Viene el primero, Valdés, lo canto, lo canto. ¡Ay, Campestrini! ¡Campestrini, Campestrini! El arquero Cristian Campestrini estuvo notable, fenomenal, extraordinario. Exuberante, quema ropa el remate del 22, Alex Valdés. Arriba, cruzado y la manda al córner. Voló y voló y voló el arquero de Ranger para enviar la pelota al tiro de rincón, tiro de esquina. Ahí córner derecho para Ñublense.
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0: Iba a ir Plaza, señora, señor. Seguramente al punto penal buscará. Ahí vendrá el tiro de rincón desde la derecha. Mucha atención. La pelota bombeada la saca en ese otro costado de la cancha. El atacante Castro que se estacionó arriba, después rebota otra vez en Castro la bola. Quedó complicado el 5, Felipe Campos. El árbitro nos dio faltas, dio lateral para Ñublense, que se recupere Campos, ya se recupera el 5 de Ñublense y después tendremos juego de mano. Lateral ofensivo.
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0: Es esto y se acaba. Y la pelota va al área. El lateral de Ñublense la saca en el fondo Silva. Es esto y se acaba. Terminó. Terminó, terminó, terminó, terminó. Finaliza, culmina la primera etapa acá en el NOA. En el Nelson Hoy Arzuna Arenas ha inflado pulmón el árbitro Reinerio Alvarado. Ha dicho no más, no más el partido. Ñublense tuvo por lo menos, créanme, 5 claras para marcar la diferencia. El cuadro de Rangers tuvo una o casi 2 para marcar también. Pero el partido ha terminado en la primera fracción. Acá con la grata compañía de don Julio Enrique Núñez y Carrasco en la parte baja de Mauro Santander. Ha terminado el primer tiempo. 0 para Ñublense, 0 para Rangers de Talca.
1: Bueno, partido terminado ya en su primera fracción, tal cual lo indicaba Manuel Rojas. Denver, 0 para Ñublense, 0 para Rangers de Talca, junto a Autotech de Chillán, Ecuador 1040, al lado de Mita. 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
4: Ya vamos a estar de vuelta en el Estadio Nelson Oyarzún Arenas con nuestros compañeros para este empate entre los elencos de Ñublense y Rangers de Talca, que está dejando en relegando al segundo puesto a Deportes de Ñublense, porque lo está ganando por 2 goles de diferencia Curicó Unido, con anotaciones de Cristian Bustamante y Mauro López para este compromiso que se juega ya en el Estadio Fiscal de Los Ángeles, donde hace de local la Universidad de Concepción. Pero volvemos al Nelson Oyarzún para el análisis de este primer tiempo 0-0 entre Ñublense y Rangers. Lo escuchamos, Manuel Rojas.
0: Claro que sí, Nelson, ha sido un partido bastante grato de poder presenciar, ha sido un partido muy muy atractivo de principio a fin, claramente, de lo que ha sido este primer tiempo, con un buen marco de público, y un buen marco de público entendiendo el horario, el día de semana, día de trabajo que se hace más complicado, y también ese puñado de hinchas de Rangers que llegan también hasta este recinto con esa ilusión, ¿no?, de poder llevarse a cuestas un triunfo que pueda fortalecer un poco a ellos en lo apremiado que están, sobre todo en el campeonato del ascenso, en el campeonato de la B, donde lamentablemente por ellos digo Rangers han dado mal. Y Ñublense, por contraparte, creo que hoy ha hecho un excelente partido, muy bien coordinado en todas sus líneas, con caras nuevas, ¿no?, con lo que tiene que ver el campeonato oficial de la primera división. Sabemos que esto es Copa Chile, torneo paralelo, que te da la opción de esto, justamente, de mostrar nuevas caras, de mostrar nuevos elementos, y yo digo definitivamente que han respondido sin duda alguna a lo que ha pedido el técnico JJ Rivera, que también se ha movido mucho en la línea ahí de la banca de suplentes, impartiendo algunas instrucciones para ver cómo poder generar el mejor volumen ofensivo en un Ñublense que sin duda alguna han dado bien. Han dado parejo en todas sus líneas con muy buen nivel, y eso habla de que, por supuesto, hay también una opción de, no sé si de recambio pronto, pero por lo menos hay algo que se está haciendo bien con los más pequeños, en la zona más inferior, ¿no? Lo que es, por ejemplo, lo de Vicente Guzmán, lo conocemos desde muy chico, ¿no?, jugando por los cadetes de Ñublense, y ha crecido muchísimo futbolísticamente, físicamente, tácticamente también, y con mucha confianza, ha pasado a la mitad de la cancha. Bueno, sabemos que él se iba a estacionar justamente allí, en la mitad, tanto para el ir y venir, como desarrollando lo de Chucky Campuzano habitualmente. Esa es la función que hoy cumple, o que habitualmente cumple, ¿no?, el jovencito Vicente Guzmán, que lo ha hecho, yo digo, de maravilla. O sea, ha jugado muy bien, ahí ha llegado una a destiempo, pero es la misma ansiedad que muchas veces te puede pasar la cuenta, pero desde tarea hecha en el primer tiempo, qué duda cabe, ha estado muy muy bien plasmando juego por el sector, yendo hacia la banda, cruzando el paralelo, logrando enviar buenos centros, tiene buenos mano a mano también, es una cancha jabonosa, una cancha difícil de jugar a ras de hierba, pero creo que lo ha hecho muy bien para destacarlo, para ir destacando, entre comillas, los que no están siempre, los más jóvenes, ¿no? Y lo de David Saavedra también es importantísimo, de capitán, con la jineta, mandando allí en la mitad de la cancha, recogiéndose en algunas instancias a pedir balón para ser el que reinicia la jugada, dejando a Matías Plaza eventualmente como un lateral punta por la derecha, como casi a rato como un Tano Graciani está jugando Matías Plaza, que sabemos el potencial de este jugador, no los centros, que saca con mucho veneno. Y lo de Calderón y Valdés ha sido también punto aparte, porque Calderón le ha tocado estar más solo en el ataque, porque Valdés, claro, se retrocede mucho a ayudar en labores defensivas. Fue una constante de Valdés en este primer tiempo, de retroceder a buscar pelotas y a iniciar desde ahí. Y Esteban Calderón claramente lo tuvo en 2 ocasiones, pero la resistencia también del meta, Cristian Campestrini, que tiene bastante bagaje, recorrido, trayectoria, oficio por lo demás. Entonces, así se ha hecho muy difícil que Ñublense pueda romper este cerrojo en el arco, pero así ha estado bien. Ha llegado con claridad, ha llegado con capacidad, ha llegado rotando muy bien el balón. La iniciativa, claro, se la otorga Rangers. Rangers lo convida a salir, el equipo de Ivo Basay le dice: venga, venga, búsqueme, porque es la contra. Esa es la apuesta que tiene Ivo Basay para este partido en el cuadro de Piducano, en el cuadro de Ranger, el ir a la contra, ¿no? No se desnuda, no se entrega en el fondo, pero va buscando la contra. Y lo tuvo, claramente lo tuvo también con Castro, que por ahí por el 27 del primer tiempo tuvo un mano a mano entrando por el sector derecho del área mayor y salió muy bien el portero La Chica, Hernán Muñoz, y le bloqueó, le neutralizó el remate cruzado, porque si no sale rapidito Castro hubiera marcado tal vez el primero, pero bueno, intentó también el equipo de Rangers de llegar en ese sentido con Muñoz en la ofensiva, y se juega muy, muy parecido este Rangers a lo que es Ñublense, porque si aparece en el dibujo táctico como atacante neto Cristóbal Muñoz del 31, este tiende a replegarse mucho más a la mitad para apoyar las labores de Diego Plaza y dejando más suelto arriba a Martín Castro, que también le ha tocado bregar mucho a rato solo en la ofensiva, a rato con ese sprint difícil en una cancha complicada, ¿no? Muy rápida, jabonosa, te cuesta mucho llegar al balón, si no te tocan al pie básicamente puntual, si vas al espacio es bastante complicado poder llegar en ese sentido, pero en términos generales creo que de correcto ha sido muy correcto el andar del pleito, ha sido más Ñublense, lo reitero, que duda cabe, ha sido más el equipo de Juan José Rivera, porque tiene que ser más también, porque es un equipo de primera división, porque si bien manifiesta algunas modificaciones con algunos más jóvenes, pero tiene que marcar esa diferencia y la está marcando y es notoria. Ñublense ha tenido por lo menos 5 claras, una de ellas en el tubo, lo recuerdo, casi en el minuto 30, ¿no? De el jugador, por allá lo dijimos, Alex Valdés, que robó una pelota y en tres cuartos le pegó tres dedos, vio adelantado al portero, le pegó Calderón. Y lo busca arriba y casi un golazo, ¿no? Lo dijo por acá don Julio Enrique Núñez, igual era golazo y el tubo lo impide. Y después tuvo Valdés una quemarropa, vino una jugada corta por la derecha con un Valdés que la mete al área y allí casi un penal en movimiento, pero recostado un metro hacia el sector derecho. Y Valdés era para liquidar, era para marcar. Y finalmente Campestrini le lee muy bien, no se lanza al piso, como es el habitual de los porteros que hacen la de la cruz, ¿no? Esa que se quedan arrodillados o van al piso. Acá Campestrini lo espera muy bien hasta el último, el remate de Alex Valdés, que iba arriba, muy angulado, y así el portero vuela y la saca sobre el tubo largo. Ñublense fue más en la primera fracción, Ñublense merecía más en la primera etapa, pero se dice claramente que los goles no se merecen, se hacen o no se hacen, y por eso digo, en la contra también Rangers quiere lo suyo. Me imagino que Ñublense sabrá lo que ha dicho Nelson Eduardo, que está ganando Curicó, que está obteniendo el primer lugar, y eso el Ñublense lo tiene que ver y tendrá que querer ganar el partido por lo que se viene a priori, ¿no? En esta Copa Chile.
1: Sí, me salta una duda, Nelson. Usted dijo que de salir primero Ñublense en este grupo le tocaría un Colo-Colo. Me da la impresión que es con Puerto Montt. Claro. Bueno, ahí lo va a aclarar.
0: Ya, la parte.
1: Por el grupo no se tocaría todavía.
0: Todavía no. No. Estamos en el grupo F. Tendríamos que ver con quién se toca. ¿Con quién?
1: Sería con Puerto Montt.
0: Con Puerto Montt. Sí, Puerto Montt está clasificado. El Conce también está clasificado, claro que sí.
1: Así que vamos a esperar esa información. 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
0: Y por supuesto,
1: antiguo,
0: claro.
1: Antiguo. La Santa Elvira.
0: Sí, vamos a ver si también tenemos la posibilidad de que nos comente Nelson Eduardo desde Estudios Centrales cómo va eso, ¿no? Con esta fase de grupos que se cierra y ver con quién nos es probable que nos toque claramente justo como dice Julio Enrique con la parte sur, ¿no? Que está Concepción, Deportes Concepción, el Lila, y que está también mucho más al sur el equipo de Puerto Montt. Los árbitros van a la cancha.
4: Ya lo vamos a confirmar, compañero. Persiste. Sí, lo vamos a confirmar, Julio. Persiste la victoria parcial de Curicó 2-0 ante la Universidad de Concepción con goles de Cristian Bustamante a los 13 y Mauro López a los 20 minutos.
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0: No me pierda.
1: A ver, de que acá a esta hora salen a comer la sopa y pilla, entonces todavía no están todos en sus aposentadurías.
0: 2000, ¿cierto?
1: Sí, por ahí yo creo. Sí, no más.
0: No más, sí. Justamente.
1: 2000 y algo. 2000 pueden ser.
0: Cerremos en 2000, ¿le parece?
1: Cerremos en 2000.
0: Y, y le digo que los equipos ya están en la cancha y que no hay cambio, no hay variante, no hay modificación.
1: Yo pensé que venían modificaciones.
0: Yo pensé que Ñublense las hacía también, ¿no? Para poder.
1: Sí, ahora.
0: No sé si darle un mayor volumen ofensivo, que lo tiene hasta acá, que no ha tenido la fortuna de marcar, pero sí lo tiene. Los mismos protagonistas para un segundo tiempo que ya arranca en lo pronto, don Julio Enrique Núñez.
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0: Lo que usted decía, verdad, ahí vienen recién algunos volviendo, incorporándose, ¿no?, con la suaipilla, el café, algunos con la bebida, claramente.
1: La suaipilla es el hecho ketchup, mostaza y ají.
0: Y ají.
1: Y pebre.
0: Y pebre, claro que sí.
1: Carlitos Troncoso con su... también, su suaipilla por ahí.
0: Habitual, por ahí anda. Y acá está el árbitro. Está... Oye, Campetrín, el mismo problema del arranque del primer tiempo.
1: La botella.
0: La botella, el mismo problema. El lineman que corre por acá, el señor Jan Araya, tuvo que ir y le dijo no, pues no puede estar
1: atrasito ahí. Atrasito del arco.
0: Y ahí está el inicio, y ahí arranca, y ahí comienza la etapa final.
1: Arranca la segunda parte. Relata Manuel Rojas Denver.
0: Y ya la pelota la va agarrando en el fondo defensivo el conjunto, el cuadro de Ranger de Talca con el número 5, su capitán Silva. Silva quiere llegar hasta la mitad de la cancha, impregna velocidad arriba. Un hombre que se quejaba de una falta, el árbitro dice que siga, pero derriban a Saavedra y me parecía que podría ser para que el Silvante hiciera de las suyas, pero deja seguir con Diego Sangüesa, que va por la derecha, mira por los retrovisores, toca para Felipe Campos, ahí está Campos en la última línea, despliega juego para Carlos Salomón tocando en la corta para Diego Céspedes. Así se entretiene Ñublense los primeros segundos de partido de la etapa final, pleito que está 0-0, don Julio Enríquez.
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0: Ahí está Felipe Campos, traslada, transporta Campos, cruza el paralelo, se interna en terreno contrario, tocando para Matías Plaza, Plaza la va dejando otra vez para Campos, la levanta al área, pelota que va arriba, le va quedando a León, lo canto, Mancilla, le pegó Mancilla, le queda Plaza, el rebote, sí se va, es córner, qué duda cabe, sí, es córner, tiro de esquina, córner, el primero del segundo tiempo es para Ñublense.
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0: Allá va a ir Matías Plaza junto al banderín del córner para la arremetida al área, por supuesto, para acariciar ese balón con la pierna derecha.
1: ¿Te has dado cuenta que los dos hermanos han sido los encargados de todos los tiros de esquina?
0: De todo, de todas las pelotas muertas, táctica fija, los hermanos Plaza. Aquí viene el de Ñublense, Matías, el centro pasado, la raspó arriba nomás Araya, despeja el peligro Araya, el balón le cae a Reyes, Reyes juega hasta la mitad, pero no hay compañía para los de Talca, por eso la va recuperando por ahí el bicho Guzmán, las tiene Guzmán tocando de inmediato en la corta para Saavedra, ahí está el 3 y capitán Saavedra que la limpia por la derecha, carga en terreno contrario, viene Campos en la corta para Diego, ahí está Sangüesa la mete, la hunde en tres cuartos de cancha, mucha atención, está para Ñublense, está Valdés en el área, Valdés la deja para León Mancilla va girando, lo obligan a Ñublense a salir de la zona de castigo, pero iba al centro otra vez al área, la quería arriba un hombre, había golpe de cabeza salvador de Diego Plaza, el gemelo de Matías, el balón se va del terreno de juego, se va de la cancha el balón, ahí lateral por el sector izquierdo, lateral para Ñublense.
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0: El Ñublense que la tiene en la mitad con Mancilla, Plaza la va tocando y la va trasladando, digo, por este otro costado para Campo. Y Campos se manda por la derecha, traslada, transporta, lleva para Sangüesa, Diego, el centro al área. Abajo la pelota la raspa el 29, el lateral Matías Donoso de Rangers. Y la pelota se va al córner, tiro de esquina derecho para Ñublense.
1: 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Apúrate, plaza. El tiempo pasa.
0: Claro, el tiempo pasa y nos vamos.
1: La uva también pasa.
0: Viejos. Y allá está el 10. Ahí está Matías y don Nelson Eduardo, que también sabe que el tiempo pasa. Después nos va a ratificar cuál sería el rival de turno de Ñublense, de terminar así o de terminar con triunfo. Una vez que termina el cotejo, ahí está Matías Plaza para el tiro de rincón derecho. Yo lo quiero cantar. Tengo la garganta llena de gol, mi amigo, llena de grito sagrado. La orden del árbitro, pelota al área, cabezazo. Arriba el portero, pero cobraron falta. Primero en ataque, cuando otra vez era fenomenal lo del arquero de Ranger de Talca, Campestrini, que otra vez la mandaba arriba. Lima, pero se cobró falta. Tiro libre para la visita.
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0: Acá arriba quiere cargar el cuadro Piducano, señora, señor, pero no puede porque la roba Saavedra. Quería enredar Saavedra. Cuidado, la pelota arriba para Plaza. Iba con todo Diego. Le roba bien el balón en zona defensiva al cuadro de Ñublense. Y hay una jugada limpia por la derecha. Pinta buena, pinta buena, pinta buena con León. Traslada, transporta, lleva el 35. Mancilla, Mancilla la corta para Plaza. Plaza le mete el taco. Un hombre cae, no hay falta. Se va Diego, se manda Diego. Me pareció una mano abajo. Persiste la carga con Plaza. Le queda Matías, pero entre tres le caen en la marcación. El que le roba es Gary Moya. Ahí está Moya, toca en la corta para Sebastián Silva. Silva la va buscando más arriba para el otro Plaza que Diego. Y se carga y se manda Ranger. Se viene el equipo Piducano. Ahí está Ranger. Qué buena gambeta, qué buen freno del 22. Diego Plaza. Plaza en la corta. Pidió falta. El árbitro deja seguir. Y ahora Ñublense que la tiene. ¿Cobró? ¿Cobró? ¿Vuelve atrás?
1: No hubo nada.
0: Pero ahora sí no hubo nada. Pero el árbitro retrotrae, cobra, marca el pito, la falta, la infracción. Hombre caído cuerpo a tierra, era el 22, Diego Plaza. Esto es tiro libre para Rangers.
1: Sí, mira, hasta el hermano lo dice, ¿eh? Hasta el hermano está diciendo, no fue falta. Tírate
0: la oreja.
1: Te tiraste, tiraste. 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
0: Se prepara y se mueve la banca, ¿no? Se mueve y se mueve. Trabaja el banco de suplentes del cuadro de Ivo Basay del equipo de Rangers, señora, señor. Hay tiro libre que aún no se sirve. Y ahora juega Cortés en la corta. Cortés Silva. Silva retrocede con el portero Campestini, que juega de primero largo tramo arriba, tres cuartos de cancha, buscando el espacio aéreo Castro, que no gana, pero el que gana es el 40 Israel Reyes. Reyes abajo para Castro, y este la lleva, y este es el hermano del bueno, también es bueno, iba Diego y traslada por allá, y viene por acá, y la descarga es para Donoso, y Donoso quiere llegar a tres cuartos de cancha, y la pelota la viene hasta la mitad, porque retrocede el cuadro de Ranger, con balón dominado, la tenía Cortés, Cortés Silva, Silva Cortés, otra vez la pelota para el central y capitán número 5, Sebastiana. Ahí está Silva, Silva la quiere limpiar, siempre digo por acá con Gary, uy, tenía un hoyo abajo el zapato izquierdo de Gary Moya. La pelota se le va bajo el botín. Hay lateral para Ñublense.
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0: Calagarra Felipe Campos. La tiene Campos, Campos en la corta para el bueno de Plaza. Y Plaza la iba dejando para Sangüesa. Sangüesa para León, la entregó mal León, la entregó mal Mancilla. En el fondo la quiere recuperar la gente de Rangers con su capitán Sebastián Silva. No se complica para nada Silva, ¿eh? La envía fuera nomás de la cancha. Hay lateral ofensivo para Ñublense. Va a campo, va Felipe.
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0: A pelota y el lateral se juega al medio, la va recuperando Rangers de inmediato con Gary Moya, se manda Moya, Moya vio pasar a Cristóbal Muñoz, va Muñoz, la va a pelear Muñoz, le cae en la marcación, Salomón, refugia Salomón, toca en Hernán, Muñoz el arquero Diablo, pega de pie derecho hasta la mitad, pero otra vez hay carga del equipo de Rangers, pero bien lo resuelve el 18, ¿eh? Muy muy bien resolvió por allá Diego Céspedes, que se refugia de golpe de cabeza cuando atacaba en manada Rangers, la entrega para el portero, la sostiene y este ya sale con el propio Diego.
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0: Ahí es de todo, ahí hay de todo. Y las pelotas en el fondo, la va agarrando el portero del equipo de Ranger. Hablamos de Cristian Campestrini. Campestrini tocando en la corta de inmediato con Valenzuela. Valenzuela juega largo tramo arriba, se salta todo y va a la mitad de la cancha. Un hombre que raspa, el balón se va del campo. Hay lateral para Ranger porque la tocó en Ñublense en la mitad. El 18 Céspedes. Por eso hay lateral, lateral ofensivo para los blancos que preparan un cambio.
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0: Alguien venía, pero Basay le dijo: vuelva a la línea porque hay que seguir trabajando el precompetitivo. No hay cambio. Bueno, la pelota al área, viene al centro. Muñoz arriba, conjura peligro cuando se intervenía en la jugada Castro y Muñoz. Muy bien el portero Muñoz y se arma la contra y se arma la contra y pinta buena y la trae León y ve Mancilla. Mancilla por la derecha tocando para Diego, un hombre que cae arriba era Calderón. Ya, pues párate, pues Calderón. La lleva Sangüesa, Sangüesa en la diagonal para Plaza, Plaza para Calderón. Y Calderón la quiso cambiar toda y lo consigue con Guzmán. Ahí está el bicho, dale bicho, métela al área. Ahí está Vicente, va Guzmán, levantó la vista, levantó la bola, cabezazo. Por arriba lo de Calderón, por arriba lo de Esteban. Metió el centro nomás, se atrevió el bicho. Se atrevió el lateral Guzmán en 9 de partido. Y arriba se desplegó en el aire, dentro del área, arriba más que todos el 26 de ubicación, dirección, potencia, pero la pelota a centímetros del tubo largo, si era el primero.
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0: Sí, yo hace como 7 veces que digo casi el primero, pues sí, ha estado allí, ¿eh? Le falta muy poquito para que la pelota vaya dentro de ese rectángulo metálico. Allá hay una infracción por allá muy lejos, don Julio Enrique Núñez y Carrasco. Entonces, hay tiro libre para Rangers, cerca de la mitad de la cancha.
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0: 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Y acá hay tiro libre por el sector de la derecha, cerca de la mitad de la cancha, y tiro libre para que lo sirva el capitán Silva. Silva tocando de inmediato en la corta para Diego Plaza, y Plaza va más por la derecha para Renato Valenzuela. Valenzuela en la corta con el 22, Plaza, Plaza más arriba para el 20, Moya, y Gary la lleva, y Gary toca otra vez para Valenzuela, y Valenzuela la quiere llevar entre dos, pero le van robando la pelota. No hay falta, no hay mano, no se va, si se va se fue ya el aro, la pelota fuera de la cancha. Que cobraron, lateral para Ñublense.
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0: Ahí está Calderón en propio terreno, tras el lateral la perdieron. Y cuidado, aguántame que se viene Muñoz. Ahí está para Castro. Va al cuadro de Rangers, centro para Plaza, abajo. La cortó Felipe Campos y hay falta. Hay infracción del 22 del Gemelo Plaza, y hay pintura, y hay tarjeta amarilla, la primera de todo el encuentro en 10 minutos de pleito, en 10 minutos de juego de la segunda fracción. Tarjeta amarilla para Diego Plaza por infracción abajo a Felipe Campos.
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0: Cuando ya jugamos los 12 minutos de la etapa final, 12 del segundo tiempo, 0 para Ñublense, 0 para Rangers.
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0: Sale el cuadro Piducano en el fondo por la derecha con Navarrete, Navarrete la mete en el medio para el 37 de Castro, ahí va con todo Martín, Martín en la corta para Diego Plaza, el único molestado del encuentro, tocando hacia la banda izquierda para Donoso, quiere cargar el cuadro Divo Basay, la pelota retrocede para avanzar de inmediato con Cortés. Cortés la empalma, la acaricia, la sostiene y la tiene para Silva. Silva en la corta, va a círculo central, cerca del círculo medio, con el 40 la tiene Israel Reyes, Reyes por la derecha para Valenzuela, y Valenzuela mira por los retrovisores, ve solo al capitán Silva, y Silva va para Campestrini, el golero, el guardián del equipo talquino, que la juega mal en la salida y lo va a premiar por acá Calderón. Si o no Calderón, lo apremia, lo apura, lo asfixia el número 6 Cortés, lo obliga a mandar la pelota fuera de la cancha y lateral para Ñublense.
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0: Allá va el 5, jugar el lateral, la pelota va a viajar al área y viaja al área con Diego Sangüesa. Corner, quina, corner. Sí, porque el último en tocarla por allá, me parece que fue el 22, claro, no fue el 29, fue Donoso. Hay tiro de esquina otra vez para Ñublense por la derecha.
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0: Ahí esquina, usted dijo la esquina, sí, cerca señor. De la esquina. Había alguna esquina, pero estábamos cerca. Acá tenemos tiro de esquina derecho para que le pegue Matías Plaza. Puede ser el primero. Plaza y el primer tubo, varios raspan, nadie saca. Penal, penal, penal, penal. Penal para Ñublense por mano. Había una mano del 5 de Silva. Silva, el capitán, cuando vino el tiro de rincón a media altura, no la podían sacar. Y Silva No sé, tengo dudas, pero hay penal para Ñublense, hay penal para Ñublense, no lo duda el árbitro, no lo duda Reinerio, bien digo, Alvarado en 13 para 14 y cobra la pena máxima y hay penal para Ñublense.
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0: Hay penal entonces para Ñublense, mi amigo. 14 minutos de partido. 14. Mucha atención. ¿Vamos a cantar o no? Grito sagrado o no. Ha estado bien Campestrini, ¿eh?
2: ¿Quién va?
0: ¿Me lo dice usted? ¿Calderón o no?
2: Calderón.
0: Calde. Sí. Va Calderón el 26, Esteban. Señora, señor, mucha atención. Penal para Ñublense. En el minuto 15 se va a ejecutar en la pena máxima. Bajo el pórtico Arco Sur está el arquero Cristian Campestrini del conjunto de Rangers. Podía ser el primero merecido para Ñublense. Viene la orden. Calderón. Atajó el arquero. Adivinó abajo al sector de la derecha. Esteban Calderón le pegó abajo, cruzado. No iba con mucha violencia, sí con ubicación, pero ha estado bien Campestrini, te lo dije. Perdóname, pero Cristian Campestrini, el arquero de Rangers, ha estado bien. Ha tenido una muy buena jornada. Ha sido hasta acá el héroe de Rangers. Y va abajo y ataja el penal. Vuela ras de hierba y ataja el penal. No lo puede marcar Calderón en 15. Ataja Campestrini y esto sigue 0-0.
1: A pesar de toda la confianza que le dieron sus compañeros, porque viene llegando y patea el penal de inmediato.
0: No le pega mal,
1: le pega muy bien. Si lo
0: iba
1: muy,
0: muy bien. Atajó el arquero.
1: Es una atajada de arquero. No es mal tirado.
0: No es penal perdido de Calderón. Esto es atajada del portero.
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0: Sí, lo atajó bien Campestrini. Hay que ser categóricos en aquello. No, le dio bien Calderón. Quizás un poco más de violencia, ¿no? Pero iba con muy buena ubicación. Adivina bien el portero Campestrini. Estamos aún en cero. Trabajan y ahora se vendrán cambios en Ñublense. Ahora sí que se enojó JJ Rivera. Dice, ya, vámonos cambios. Vendrán cambios en Ñublense. En el fondo la pelotita la va sacando Salomón para el conjunto rojo. Dejó para Saavedra. Saavedra al medio para Plaza. Plaza la rapidito para Diego. Y Diego lleva la mata. Ron. Primera cuarta. De 0 a 100 en segundo. La pelota al medio para Calderón, que la dejó pasar para Guzmán. Primero el golpe de cabeza detrás. Defensivo, ¿no? De José Ignacio Navarrete, que busca las manos enguantadas del arquero Campestrini, quien ya se hace de la bola.
1: 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Vienen dos cambios, ¿quién viene? Lolo
0: Molina también.
1: Molina.
0: Lucas, ¿cierto?
1: Lucas, ¿dónde estás metido?
0: Sí, cuidado, mucho cuidado. Carga Ñublense, centro que viene, despeja el peligro en el fondo. El cuadro de Ranger vendrá.
1: Se suma un tercero.
0: El Tano, Graciani el también, se lo digo yo. Lucas Molina viene con la 11, con la 21, Lorenzo Reyes, con la 8, Gabriel, el argentino. Gabriel, el Tano, Graciani.
1: Hay tiro de esquina en favor de Ñublense, sí señor. 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Ahí está.
0: Ahí están los cambios.
1: ¿Se va él?
0: Se va el 35, ¿eh? Se va León Mancilla.
1: Se va el 30 y entra el 20.
0: El 21, Lorenzo Reyes. Se va también el 13, el capitán David Saavedra. Ingresará por Saavedra, me imagino, Molina. Lo están volviendo atrás porque venía saliendo.
1: Sí, porque
0: el papelete decía el 13, pero dijeron el 22, se va Valdés. El 22
1: ingresa el número 8, Graciani.
0: Claro, ahí sí. Y veremos cuál es el otro que sale. Me parece que podría ser que...
1: El número 10, Plaza.
0: Sí, cansado ya, agotado, Plaza. Le ratificamos todos los cambios, ¿le parece? Abandona la cancha entonces el 22 Alex Valdés, se va también el 10 Matías Plaza y por supuesto se va León Mancilla con la 35. A la cancha el 21 Lolo Lorenzo Reyes, a la cancha el 8 el Tano Gabriel Graciani y el 11 Lucas Molina.
1: 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Y se viene viene el tiro de esquina.
0: Y se viene el tiro de rincón nomás, que más ni más. Se va el 10 que ejecutaba todo Matías Plaza, así que le va a quedar la opción a Lucas. Será Molina el que le va a enviar al área. Ahora está de capitán Lorenzo Reyes, le entregó la jineta al joven David Saavedra. De muy buen partido, igual en la mitad Saavedra, hay que decirlo. La pelota y el rincón, la pelota y la orilla. El árbitro pide la calma, no se puede disparar a una, no se puede hacer efectivo. Se sueltan las parejas dentro del área hasta que el árbitro da la orden para que se juegue, ¿sí o no? Ahora sí, dijo don Reinerio Alvarado, juegue y juega Molina al centro, que va al centro, que viene, saltaron varios. La pelota suelta por acá, le va a quedar a Saavedra, la cambia todo otra vez Saavedra por la derecha, pinta buena para Ñublense, está Luca, ahí está Molina, Molina la metió al área. ¡Ah! Era cabezazo, ¿de quién? De Carlos Salomón, pero no le dio al balón, le dio el espacio aéreo y la pelota se va, sigue su transcurso, su trayectoria, bendigo, el recorrido y se va de la cancha, el esférico a saque de puerta, saque de arco para Rangers.
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0: Y con esto Ñublense busca ganar el partido, ¿eh? Con estos cambios claramente Ñublense busca ganar el partido, quedarse con el primer lugar del grupo F y ver a quién va a encarar en la siguiente llave de octavos de final de la Copa Chile, Coca-Cola sin azúcar.
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0: Acá el balón será jugado en lateral defensivo para Ñublense, lo va a servir por ese otro costado Guzmán, y Guzmán va hasta la mitad de la cancha con Calderón, Lorenzo Reyes, la bajaba Reyes, tocaba para el Tano Graciani, pero no puede el Tano, la pelota va al fondo para que Ñublense la saque con Campo para Diego, va a cortar todo por ese otro costado, Donoso, va Matías, Donoso la va dejando en la corta para Castro se quiere limpiar el camino, tocaba para Muñoz, no pudo Cristóbal en la ofensiva, le iba ganando por ese otro costado de inmediato Reyes, y Reyes para Luca, y ya está Molina, y Molina traslada, transporta, lleva y le cae en la marcación Valenzuela y lo dejan en el camino Valenzuela, y pasó de largo y metió la gambeta y todavía persiste con el balón, y la carga es al medio ahora para Reyes, Lorenzo la quería meter al área, estacionar dentro de la zona sagrada, pero hay un rebote, le queda Saavedra, ahí está Saavedra, y Saavedra la amplía toda para Campos, pinta buena, roba de gol, ahí está Campos, el centro pasado, Molina no la baja y la pelota la saca el capitán Silva para salvar a Ranger en el fondo.
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0: Yo creo que si el gol era de Calderón, el penal, creo que no hacía estas modificaciones, ¿sabes? Para darle más descanso a estos que entraron, porque estos son unos habituales en cualquier partido. Allá la tiene Muñoz, la raspa alguien, si se va a correr, pero lo evita Hernán Muñoz, un hombre caído, no hay falta, nada. Está caído el 31, Cristóbal viene, Muñoz, el árbitro lo va a detener o no, porque se lanzó al piso nomás, la pelota la envía fuera de la cancha al 18 de los Diablos Rojos, Diego Céspedes, por eso y solo por eso se detiene el juego, van a mirar, van a observar al atacante de Rangers.
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0: sí.
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0: Y Basay no se arriesga a mover a su equipo, ¿eh? Basay no arriesga modificaciones, trabajan y trabajan los de la banca de suplente en el cuadro viducano, con, por ejemplo, está el arquero suplente Martín Villalobos, está Martín Rosales, está Luis, claro, está también Pablo Obrador, José Tomás Silva, Maxi Villarruel, está también Bastián Pérez, está Ricardo Concha y está Jaiber Hernández, entre otros, en el equipo Piducano, que ya prepara cambio y ya van a sostener la primera modificación.
1: Sí, estaban pidiendo cambio y se está preparando ya un jugador del Piduco. Vamos a ver, el número 37.
0: El número 32.
1: 32. Sí, y deja 30. El 31, deja la cancha.
0: Perfecto.
1: El 32 entonces ingresa.
0: Ya.
1: Y sale el número 31, ya, lesionado.
0: Lo ratifico de inmediato, ¿eh?
1: Perfecto. Son cambios esto. 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
0: Sí, hay un tema con la casaca, ¿no? Hay un tema claramente con la casaca 32, mi amigo, ¿eh? Yo le digo de inmediato que yo no cuento con... Ese número no está en la nómina de lo que se entrega, por supuesto. Por eso me parece curioso, ¿ah? ¿Eh? porque no lo tengo el 32 acá, es lo que envía justamente la gente de Ranger previo al partido, finalmente, para que ver si nos puede corroborar aquello Nelson Eduardo, ¿eh? Porque yo tengo al 1 Villalobos, al 15 Rumbos, al 28 Rosales, al 35 Obrador, 38 Silva, 41 Villarroel, 42 Pérez y 43 Concha, más el 44 Hernández. A ver si Nelson Eduardo nos puede ayudar con aquello, ¿eh? O lo busco yo por acá de inmediato, mientras me da solo un segundo, porque a la cancha usted me dijo el 32, nos registra la nómina oficial que envía Ranger antes del partido.
1: 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La Palmera, Otto Schaefer, esquina del Calle, en Población Arturo Prat, hay lanzamiento de costado que favorece a Ñublense.
0: Claro que sí, hay lateral, señores, será ofensivo. Hay lateral para el cuadro rojo de Chillán, hay lateral para Ñublense a la cancha, el 32 se fue el número 31. Abandonó el 31 Muñoz a la cancha, el número 32, ya te lo ratifico, por favor, porque no está en la nómina de los enviados por el equipo de Talca. La pelota al medio, a tres cuartos de cancha, recupera Ñublense, pero con falta, dijo el árbitro. Falta, infracción de Carlos Salomón. Habrá que decir que hay tiro libre para Ranger cuando ya definitivamente le cuento que jugamos el 25 del segundo tiempo.
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0: Perfecto, acá se juega el tiro libre, la pelota va al área de Ñublense, arco norte. Abajo conjura de buena manera Hernán Muñoz para quedarse con el esférico y ya tener la pelota en su poder.
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0: Acá la pelota la va agarrando en el fondo defensivo Lorenzo Reyes. Reyes la va abriendo para Campos. Ahí está Campos, Campos la tiene. Campos toca hacia el sector derecho para Diego Sangüesa. La lleva Sangüesa, traslada, transporta, lleva, conduce, maneja Sangüesa, la pelota se va de la cancha. Habrá lateral entonces, latelaste con lateral, será lateral para el cuadro de Ñublense por el sector derecho, es ofensivo, ya se hace efectivo, la pelota va al fondo, va hacia el sector de la, por supuesto, del paralelo central para que la tenga por el sector izquierdo. Ahora Guzmán juega largo para Molina, pinta buena, está habilitado Molina y esto vale. Molina al centro, la saca Silva en el fondo como puede, la pelota otra vez le va quedando a Guzmán por el sector izquierdo, va el bicho, la recupera Molina, va Molina, traslada Molina, transporta Molina la mete al área, viene el primero, Calderón arriba, Calderón mal, le dio mal, ahora sí que le dio mal, el número 26 Esteban, le dio mal, Calderón el cabezazo, la pelota arriba y de emergencia, aparece un hombre en el cuadro, Piducano, para mandar la pelota al tiro de rincón y córner, ahí tiro de esquina, derecho, para que lo juegue Ñublense.
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0: Acá tenemos que decir que finalmente hay tiro de rincón por el sector izquierdo. Mucha atención, viene Molina en la corta para Reyes. Reyes la dejó para Saavedra, viene el primero, el arquero, voló, le queda Calderón el remate y la pelota al rincón, al córner. La pelota al rincón, al córner, que bien jugado por Molina. Molina para el capitán Reyes, Reyes en la corta, en la media luna. Desde atrás el 13, Saavedra remató cruzado, voló el arquero, la pelota al córner. Es tiro de esquina para Ñublense otra vez.
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0: Acá se va a hacer efectivo con Molina, la pelota arriba, Sangüesa abajo, la van sacando en el fondo, otra vez le queda a Saavedra, Saavedra retrocede para avanzar, el balón en el medio de Guzmán, Guzmán para quién, para que la tenga Reyes, Reyes la cambia toda otra vez para Saavedra, juega bien este Saavedra, igual anda muy bien David, muy bien David, también Vicente Guzmán, andan muy bien los dos, ahí le queda ahora Molina, Molina la va dejando para Campos, Campos tres cuartos de cancha, carga Ñublense con balón dominado, dejaron otra vez la pelota al medio para Saavedra, Saavedra abajo para Calderón. Ahí está de espalda el arco, quería girar, quería pegar, quería rematar, pero no pudo. La va sacando en el fondo defensivo Gary Moya. Moya quiere habilitar arriba de inmediato, número 37, Martín Castro. No puede Castro, le va ganando Reyes. Reyes tocando para el jovencito Guzmán. Y este descarga la última línea con el portero Hernán Muñoz.
1: ¿Y cuál es el tiempo de juego y marcador?
0: Acá tenemos 29, se juegan ya los 29 minutos de la etapa final. Se comienzan a jugar los 29 del segundo tiempo. El marcador 0 para Ñublense, 0 para Rangers de Talca.
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0: Acá la pelota va y viene, ahora el balón está fuera de la cancha, otra vez hay lateral y es ofensivo, late con lateral para que lo sirva, para que lo juegue por ese otro costado. Finalmente lo va a servir Felipe Campos. Ahí está Campos, quien jugará este lateral ofensivo. Campos la mete a la zona de castigo y un rebote le queda a Calderón. De espalda al giro y el remate y la pelota de milagro. De milagro, era tiro de esquina, se equivocó el árbitro. Me parece que era tiro de rincón. Me parece que la pelota rebotaba en Sebastián Silva, el capitán, el 5 de Rangers. Eso pedía el Ñublense. La pelota de milagro no va al rectángulo metálico. Balón fuera, saque de arco, saque de puerta sur para que lo defina así el golero Campestrini.
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0: Adelantado Molina, adelantado en esa estamos. La bandera está hace largo rato arriba. Adelantado nomás el número 11, Molina, Lucas Molina. Eso no vale, será de tiro libre, táctica fija. Jugará el conjunto, por supuesto, local. Jugará el equipo de... Nos comentan eso, ya, perfecto. Entonces, perfecto.
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1: Buen partido de los jovencitos. Soy Daniel Saavedra, por supuesto, y Vicente Guzmán. Muy, muy buen partido de los muchachos, de los jóvenes, que tendrán opciones. Ojalá sigan así para el campeonato igual. Ojalá tengan minutos en el primer equipo, que sea un habitual, una constante para ellos, por supuesto. Vendrá el tiro de rincón por la derecha. Estamos en 30 para 31 de la etapa final, 31. Ya se juegan del segundo tiempo. Allá está frente a la pelota el 22, Diego Plaza para acariciar. Plaza y el centro, Muñoz y el puñetazo. Saca la pelota de la zona de castigo. Le va a quedar por allá, ¿a quién? Al número 40, Israel Reyes. Reyes retrocede. Otra vez cargará el cuadro de Rangers de Talca. Balón en la mitad de la cancha para que la tenga Navarrete. 3.271, harto público, 3.271. Son los espectadores.
2: Información.
1: Que han llegado a presenciar este empate parcial 0-0.
0: ¿Le escuchó?
2: Sí, anota nuevamente el elenco de Curicó, 3-0 lo está ganando, minuto 60, Cristian Bustamante, 3-0 a la Universidad de Concepción, y con esto, por diferencia de gol, está quedando como puntero del grupo F con 11 unidades, con diferencia de gol de más 4, Ñublense tiene más 3, y los primero y segundo del grupo F juegan con los primero y segundo del grupo H. En este instante, Ñublense está jugando por el segundo lugar con Deportes Concepción y el elenco de Curicó con Puerto Montt. Si hace un gol Ñublense, si lo gana, cambia el rival, sería Puerto Montt.
0: Bien a Leonardo el Conce, ¿eh?
1: Viene Leonardo, sí, viene bien. Viene de buena derrota a los Caballeros Cruzados. Acá pedían falta un hombre que cae, Ñublense, nada, dice el árbitro. Reyes que la tiene a tres cuartos de cancha, tocando para Saavedra. Saavedra, Reyes, Reyes que la retrocede al fondo para Salomón. Salomón se refugia, toca, está caído hace rato un hombre acá, Ñublense, ¿eh? Me parece que es Diego Sangüesa, se pide falta. Hay que votarla, muchachos.
0: Sí, sí,
1: sí, sí. La vota Diego, ¿eh? La botó Céspedes desde la cancha para que miren, revisen por este otro costado. Caído el 16, el lateral derecho. Caído don Diego Sangüesa, Ñublense.
0: 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Bien desesperadito.
1: Claro que sí, ¿eh? Está bien, bien complicado. Aqueja un golpe...
0: En
1: el cuello, básicamente, ¿no? Entonces está bien complicado. Y el árbitro sacó una tarjeta, me parece que para Basaya. Sacó una tarjeta y está marcando, está anotando. Y todo hace presagiar, ¿no? De que es para el técnico del equipo de Rangers, que ha logrado mantener un poco el equilibrio en esta segunda etapa. Pero Ñublense ya claramente es superior y claramente merece el gol.
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1: Y ya se recupera entonces Diego Sangüesa, se recupera el lateral derecho, la pelota será jugada por el otro costado con lateral para Rangers, que tendrá que devolver el balón, porque recordemos que el jugador Diego Céspedes de Ñublense la envió afuera justamente para que miraran, para que fueran a revisar al lateral del equipo rojo, así que me imagino que lo hará efectivo el fair play. Claramente está, la entrega la pelota por ese otro costado de la cancha, José Ignacio Navarrete. Va agarrando el portero de Ñublense, Hernán Muñoz, cuando ya promediamos el minuto 35 de juego. ¿Cómo pasa el tiempo, ah? 35, vendrá otro cambio se viene en Ñublense.
0: 15.
1: Sebastián Valencia.
0: Ajá. 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
1: Y vamos a ver quién abandona. Vendrá a la cancha el número 15, Sebastián Valencia, ¿no? Habitualmente puede jugar como central o como stopper por el sector izquierdo también. La pelota viene hasta el fondo Ñublensino para que la tenga por este otro costado Carlos Salomón. Salomón retrocede de inmediato con Muñoz. Muñoz en la corta, tocando la jugada. En la salida para Céspedes, ahí está Céspedes dejando para Daniel Saavedra. Saavedra la quiere hundir más arriba, el paso no es bueno, la recupera por acá Diego Plaza. Plaza la mete en el medio para Gary Moya. Moya jugando largo tramo arriba, mucha tensión que carga Ranger, pero rapidito nomás Diego Céspedes la manda fuera de la cancha. No se complica la vida, esto será lateral para Ranger, bien digo, lateral ofensivo por la derecha. Cuando ahora hay cambio Ñublense, se va el número 18, se va el jugador Diego, abandona Céspedes e ingresa en su reemplazo, Sebastián Valencia al 15.
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1: Claro, le dije yo, va a ocupar la misma posición entonces, hombre por hombre, stopper por stopper nomás. Abandona Céspedes, de buen cometido igual, e ingresa Sebastián Valencia.

0: Aún más habituado, ¿no?, de jugar cada fin de semana como titular. Ahí ya tendremos córner, sí, córner derecho. Hay tiro de rincón después del lateral. Gana córner el cuadro de Piducano.
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0: A 9 de que esto termine, 0-0. A 9 de que esto termine, Ñublense estaría jugando con el Conce la siguiente llave de Copa Chile. Mucha atención, la pelota viaja al aire. Cabezazo, doble cabezazo, la sacan de ese sector, va Hernán Muñoz arriba para conjurar peligro, el arquero de los Diablos Rojos, ahí está Hernán, el 25 conjura todo peligro y ya busca nuevos caminos de salida de mano, tocando por el centro costado para el Bicho Guzmán, allá va Guzmán, traslada, transporta, se frena, se engancha en la corta para Molina, no prefiere mirar por los retrovisores, toca para Daniel, ahí está Saavedra, Saavedra la hunde en la mitad de la cancha para Reyes, Reyes Saavedra, Saavedra de memoria de primera, tocando por este otro costado para Campos y Campos por la derecha, dejando para Sangüesa, Sangüesa más arriba para Altano. Se quería mandar Graciani, le metió tremenda disco pane, lo frenó en seco Matías Cortés. El 6 de los blancos manda la pelota afuera. Lateral ofensivo para el cuadro de JJ Rivera.
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0: La pelota al área, la raspó el Tano. La saca Diego, la bota Diego Plaza, hermano del, por supuesto, Matías Plaza, que ya no está en la cancha. Balón arriba, carga Rangers con balón dominado, tres cuartos de cancha con Martín Castro. Castro la empuja más arriba, el balón se va del campo, le envía el Bicho Guzmán fuera del terreno de juego, ahí lateral otra vez ofensivo, otro cambio, sí o no, no se ven por ahora más modificaciones, así está el partido, así está la cosa, sin sí, goles.
1: Va a venir un cambio en Ranger,
0: oiga, pero se ha visto mucha opción de gol y no se ha marcado en algo curioso, mucha opción de gol en este partido.
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0: Habían dado lateral, pero después retrotrae el árbitro y cobra tiro libre por falta de Guzmán allá al jugador José Ignacio Navarrete. Había dado lateral el lineman que estaba cerca, pero el árbitro ve que cae mal José Ignacio Navarrete, el 4 del equipo de Rangers de Talca, así que finalmente se cobra tiro libre, una especie de córner corto recostado hacia el sector de la derecha, cuando el equipo de Ivo Basay prepara una nueva variante, una nueva alternativa de cambio.
1: Sí, ingresa el número 15, me da la impresión.
0: Sí, Luis Rumbo, ¿sabes? Venezolano, sub-20.
1: Ingresa el número 15, todavía no sabemos quién va a salir porque va a efectuarse el tiro libre de combustible Sevilla, y Pedro Mora, los neumáticos más económicos del sur de Chile, los combustibles 20 pesos más baratos. 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
0: Primero se va a hacer efectivo el tiro de rincón por la derecha. Primero se hará efectivo el tiro de rincón, el tiro de esquina, va a Plaza. Va a ir Diego, vendrá también el número 44 a la cancha. Ya te comento de los cambios, ya te comento de las modificaciones, mi amigo, al centro, al área. ¡Oh! Cabezazo arriba de Silva. Desviado el cabezazo del capitán de Rangers de Talca. La pelota, el balón se va de la cancha. Será de puerta, de fondo, de meta para que renude Ñublense el arquero Hernán Muñoz cuando ya se vendrán los cambios en el cuadro de los piducanos.
1: Se va el 26. ¿Qué tienen esto? 26, 36 con...
0: Sí.
1: Ah, ya, sí.
0: 29.
1: No, pero están dando primero el de Ñublense. Están dando primero el de Ñublense. Ingresa el número 36, se va al 26.
0: Ya sé, pero déme un segundo, ya.
1: En Ranger se va al 37, ingresa el 44.
0: Sí,
1: y me falta uno. O sea, el 26 se fue Ñublense, ingresó al 36, se fue Calderón. El 44. Me falta uno de Rangers de Talca. 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
0: Perfecto, yo le tengo los cambios ya. El Ñublense se fue de la cancha, ¿no? El Ñublense abandonó finalmente el terreno de juego. Me decía usted.
1: Calderón.
0: Se fue Calderón entonces.
1: Sí.
0: Perfecto. Ingresó a la cancha el 36 Bastián Muñoz. Se fue el 26 Esteban Calderón, atacante Calderón. Ingresó con la 36 Bastián Muñoz. Ese es el cambio Ñublense. Y las dos modificaciones el Ranger de Talca. Ya se las doy porque carga Ñublense. Con el Bicho Guzmán que saca centro al área. Va Diego Sangüesa bajo el golpe de cabeza. Ahí algo lento el golpe de cabeza sin violencia. Ya tiene atrapado el balón entre sus manos el golero Campestrini. Y entró a la cancha entonces en el cuadro de Ranger el 44. Y Jaiber Hernández ingresó a la cancha. cancha, y también el jovencito Luis Rumbos, que es un venezolano sub-20 al campo de juego. Abandonó con la 29 Matías Donoso y abandonó con la 37 Martín Castro. Esas son los cambios en el cuadro blanco que dirige Don Ivo Basay.
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0: Acá la pelota, tres cuartos de cancha, carga el cuadro de Ranger de Talca. El balón dominado para que lo traiga por este otro costado. Arriba quería el golpe de cabeza. Era el capitán que se mandaba en ataque. Dejaba para Cortés, que se manda un poco más arriba. Perdió en el esférico. Lo agarra Lorenzo Rey en propio terreno y ya cruza al paralelo central. La pelota tres cuartos para que la tenga, pero retrocede mucho Graciani. Después no le da el balón el 21. No le pega al esférico el capitán de Ñublense. Balón fuera de la cancha. En 42 de partido. Lateral para Ranger por el sector izquierdo.
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0: Acá cargará Ranger en tres cuartos de campo. La pelota viene, va por acá, por allá. Finalmente la van tocando para el jovencito venezolano Luis Rumbos. Ahí está Luis Rumbos tocando en el fondo para el golero Campestrini. Campestrini la tiene para Ranger de Talca. Jugamos ya los 42 de pleito. 42 para 43. Ya se juegan los 43 del segundo tiempo. 43, 43, tiro libre. 0 por 0, 43, tiro libre.
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0: Acá se va a jugar el tiro libre entonces por el sector de la derecha para que juegue por allá Renato Valenzuela. Valenzuela tocando en la corta para el capitán Silva. Silva la cambia toda, tres cuartos en propio terreno, eso sí, para que la tenga por acá Diego Plaza. Ahí la tenía Plaza, está tocando en la corta Plaza para Gary Moya. Moya retrocede para avanzar. Ahí está tocando la pelota Luis Rumbos. Rumbos va al fondo para que la tenga el golero Campestrini. Campestrini sale por acá otra vez con el venezolano sub-20. Aquí está como lateral izquierdo jugando, traslada, transporta, lleva, conduce, maneja hasta la mitad para el jugador Plaza. La perdió Plaza, recuperó por ahí Campos. Campos tocando para Graciani. El Tano en el círculo medio quiere limpiar la jugada y lo consigue con Molina. Pinta buena, pinta buena. Está Lucas Molina, la levanta toda la flota por acá para Diego. Aparece Luis Rumbos en el fondo, el venezolano del cuadro de Ranger, para sacar la pelota fuera de la cancha. Ahí lateral por el sector derecho. Ahí lateral, dígame.
1: No, que le van a mostrar tarjeta, me da la impresión a... O al molestado, al menos.
0: Por reclamar,
1: ¿no? No, no, porque tiró la otra pelota que estaba a un costado la para que no apuraran el juego. Ah, la sacó de ahí.
0: Y sí, y el lateral ya lo hace efectivo Ñublense, la pelota arriba con el Tano Graciani. En el fondo la tiene el capitán del equipo de Rangers, que la tiene que despejar. Despeja media. El balón le va a quedar por acá Felipe Campos, que pide calma. Compañía de Reyes. Ahí está Lorenzo. Lorenzo tocando para Sangüesa. Sangüesa para Campos. Pasó Campos. La pelota se va de la cancha. La tocó Diego Plaza, el 22 de Rangers. Balón fuera. Lateral ofensivo. Lateral para al equipo local.
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0: Cuidado que la pelota viaja al área, cabezazo de Graciani, otra vez la meta al medio, Lorenzo y el primero, le dio cruzado el Lolo, le dio cruzado Reyes, el capitán de Ñublense pedía córner, el árbitro, el señor Reinerio Alvarado, cerca de la jugada, dice que no, nada, solamente saque de arco para Rangers.
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0: Estamos 0-0. Estamos 0-0 entre Ñublense y Rangers, jugando los 45 del segundo tiempo.
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0: 4-5 por lo menos con todas las variantes que hubo, me imagino, ¿no? Ahí está el golero Campestrini en la última línea para el cuadro Piducano. Juega largo, tramo arriba, quería buscar a Moya, por supuesto llega Moya, primero la Navarrete, la pelota se va del terreno de juego, la empujó el 27 Diablo, Vicente Guzmán. Ahí lateral para Ranger, mueve rapidito. ¿Cuánto?
1: Seis minutos más.
0: Está bien, hasta dentro de seis más, hasta el 51.
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0: Cuidado que pinta buena para Ñublense, carga Diego Sangüesa para Graciani por la derecha, se quiere meter al área, invasión al área del Tano, el Tano la cambia toda, la pelota para Daniel, no la puede controlar ahora sí Saavedra. Saavedra la va tocando por allá para Guzmán, saca el centro, ¡gol! ¡Gol! pasar. ¡Gol!

0: Ñublense, de Ñublense, de Ñublense. 46 minutos de partido. 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Vino la jugada por el sector izquierdo, la corta dejaron para el Bicho Guzmán. Y Vicente sacó el centro, la carrera, y arriba le ganó a todos en el espacio aéreo. El Basti Muñoz, el número 36, cuando hace poco rato había entrado a la cancha. Bastián Muñoz y el primero, golpe de cabeza impecable en arco sur. Nada que hacer, la figura del partido. El goleo de Ranger Campestrini te estiró y no llegó, nada que hacer. Y es el primero, bien merecido, Ñublense 1, Ranger 0. En 46 minutos de partido, lo gana el local con gol del Basti Muñoz.
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0: Lindo gol, linda jugada por el sector izquierdo.
2: Manuel
0: Quintero con un Molina que descuelga bien para que venga desde atrás. Aparezca el 27, Vicente Guzmán, y a la carrera con ya poca energía casi en el cuerpo. Ha jugado, ha corrido un montón por el sector izquierdo el jovencito Vicente Guzmán. Aparece y en la carrera, en la corrida, saca el centro nomás y aparece arriba para desviar la trayectoria del balón y marcar así el primero, Bastián Muñoz, en un golazo para un Ñublense que hace rato lo merece. Acá hay tiro libre blanco y la pelota viaja al área, abajo el portero Hernán Muñoz para conjurar todo peligro, quedarse con la pelota, y con esto Ñublense estaría agarrando el primer puesto y estaría jugando entonces con Puerto Montt, mi amigo.
1: 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Yo creo que hay que ver la diferencia de goles también, ¿eh?
2: No hay diferencia de goles. Julio.
0: Ya, perfecto. Llega 13 y con 8 llegó, quedaría con 11 puntos, Curicó. Nelson, ¿cómo lo ve usted? ¿Con quién
2: sí, juega con Puerto Montt? Y el gol de Bastián Muñoz no es un gol cualquiera. Él debutó hace 2 fechas atrás en el duelo con O'Higgins en la Copa de la Liga. Es un muchacho de Rinconada, de Cato. Hay mucha fe puesta en él porque es un muchacho muy sacrificado. Y este es el primer gol profesional en su segundo partido con la tricota de Ñublense. Primer gol profesional de Bastián Muñoz, Benjamín Muñoz. ¿O Bastián? Bastián Muñoz.
0: Sí, Bastián.
2: Bastián, jugador. Mire, el centro lo hace Vicente Guzmán y el gol lo hace Bastián Muñoz, y ambos estuvieron ahí en ese mundialito de Panguipulli que usted fue a transmitir allá para la dirección de don Manuel Pepe Lara.
0: Claro que estuvimos allá, por supuesto que recuerdo, poco antes de la pandemia fue eso, Nelson Eduardo. Y acá viene Molina, Lorenzo Reyes, y es el segundo. Guzmán lo canta, remató cruzado, arriba. Si era gol, era golazo, era para cerrar el estadio. La jugada por la derecha, inició todo con Reyes. Lorenzo la cambió toda por el sector izquierdo y apareció el Bicho, entró con todo, le pegó el zurdazo cruzado y la pelota lamentablemente se va por sobre el larguero, mi amigo.
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0: Saludamos a Manuel Pepe Lara también, por supuesto, ¿eh? Saludamos a don Manuel Pepe Lara, por supuesto, que como formador de jugadores muy bien ahí, ¿no? Muchos campeonatos también en el fútbol amateur, muchos recorridos, y acá me imagino el orgullo también de él, porque cuando estuvimos allá, reiteramos, en Panguipulli, en este mundialito que se hizo breve, pero bueno, finalmente cuando carga Ranger, cuidado, Plaza, era el empate de Diego Plaza, era gol de Ranger, mi amigo, en 50 minutos se juntó arriba cuando no quedaba nada, el mano a mano, y en 50 de partido se salva Ñublense, que lo gana por 1-0.
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0: A segundo de que termine el partido acá con 3.271 el público controlado, bastante buen público, ¿eh? Para Copa, sí, Chile, bueno. Mediado de semana para un Ñublense que ya estaba clasificado.
1: El frío.
0: Claro, todo llevo para decir gracias a la gente, no a los hinchas. Faltano Graziani. No pudo Graziani con el venezolano, rumbo que le va robando y agarrando otro rumbo hasta la mitad de la cancha con Moya. Ahí la tiene Moya. Moya tocando la corta de inmediato para Cortés. Cortés la quiere jugar a la mitad de la cancha. Felipe Campo y el repliegue defensivo de Ñublense. La pelota flota arriba para que la recupere Saavedra. Y Saavedra la tocaba arriba para el goleador Muñoz, que no llega. Primero irrumpe un hombre, corta circuito por acá, traslada Valenzuela. Se va Valenzuela, vale con Valenzuela. Valenzuela tocando para José Ignacio Navarrete. Y Navarrete al medio. Y lo quiere empatar el cuadro piducano, pero no pueden porque la estaba botando a medias nomás por acá el jovencito, el jugador Guzmán. Había falta, nadie, el árbitro, y terminó. Terminó. Finaliza, culmina, acaba el partido acá en el Nuevan, en Nelson Oyarzún Arzuna Arena, válido por la jornada 6 del grupo F de la Copa Chile, en donde Ñublense derrota por la cuenta mínima Rangers y se queda con el primer lugar. Y tendremos que ir a Puerto Montt, mi amigo. Ñublense 1, Rangers 0. Final del partido. Ñublense gana en Copa Chile, líder del grupo F. El otro que clasifica acá también es el elenco tortero, es el cuadro de Curicó. Ha terminado el partido. 1 para Ñublense, 0 para Rangers de Talca.
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1: Pitazo final. 3.000 y tantas personas que asistieron al Nelson Oyarzún Arena. No las veíamos desde aquí. Parece que estaban todos en la tribuna oficial, aquí en la Pacífico. No podían, no tenemos buena vista desde aquí, desde la cancha, definitivamente. Bueno, pero partido finalizado, 1 para Ñublense el local, 0 para la visita Rangers de Talca. 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Ahí se despiden ambos equipos de su público. Ñublense lo hace ahí en la Galería Norte y Rangers viene a despedirse ahí de sus hinchas en la parte sur.
0: Sí, el equipo de Rangers que no ha podido, ¿eh? Lamentablemente por ello reitero, no han podido, han tenido lamentablemente un mal campeonato, ¿no? Sobre todo en el campeonato del ascenso, no han dado con el tono esperado, cambiaron técnico, trajeron a Ivo Basay, pero no mejora. Y pierden finalmente el partido en un Ñublense que fue superior, sobre todo en la primera etapa, ¿no? Al ser categóricos, al decirlo aquello, Ñublense fue muy, muy superior, sobre todo en la primera fracción. Se pudo haber llegado un marcador mucho más abultado que finalmente se cierra con lo que fue esta actuación de los juveniles, por supuesto de la gente de casa, de los canteranos. Muy bien por lo de Daniel Saavedra, muy bien por lo de Vicente Guzmán, muy bien también por lo del jugador Bastián Muñoz. Bueno, si se me queda alguno en el tintero, pero muy bien, de verdad, los jovencitos. Cuando no sé si Nelson nos va a poder apuntar que tenemos posibilidad de notas ya en la parte baja. Usted cualquier cosa nos comenta, nos argumenta.
2: Sí, apenas tengamos, vamos con algunas notas y también vamos a estar con Mauro Santander ahí en la zona de prensa.
1: Por lo menos hay un jugador de Ñublense que está ahí para sí, la televisión.
2: Guzmán, ¿eh? Hay un desfase, apenas sí, esté, Guzmán, vamos con ello.
1: También está por ahí esperando el arquero de Rangers, Campestrini, que hizo un muy buen partido, ¿eh?
2: La nota sería con Bastián Muñoz, ¿eh?
1: Sí, una atajada que se mandó, pero bueno, le salvó la goleada en el primer tiempo, en realidad.
0: Qué duda cabe, ¿no? El arquero Campestrini estuvo notable el día de hoy para Ranger, ¿eh? Si no, hubiese sido un papelón del equipo de Talca. Claramente está con el dominio permanente Ñublense en los diferentes sectores de la cancha. Una cancha que aguanta bien, un terreno de juego que está bien trabajado, y que también decirlo, ¿eh? Muy, muy bien trabajado en ese sentido durante la semana, lo que ha sido el terreno de juego que aguanta de buena manera. Tiene algunos claros por allí en el área, sobre todo el arco norte, y después en el arco sur, en donde en el segundo tiempo atacó Ñublense.
1: Esta parte donde está la tribuna oficial también es la que más sufre siempre. Parece que es la que menos sol le da.
0: Es que claro, y aparte donde tiene como el declive este con el tema del drenaje.
1: El drenaje.
0: Claro. Mm.
1: Bueno, estamos esperando, hay posibilidad de nota.
2: Sí, vamos a escuchar al Bicho Guzmán.
1: Ya, perfecto, vamos.
0: Vamos.
2: Lo escuchamos.
4: Bastante rodaje, sobre todo en esta Copa Chile ahora.
5: Bueno, yo inicié la sub-15 acá en Ñublense y el 2023 subí a una pretemporada y ahí me fue muy bien, fui, bueno, escalón por escalón, y muy bien, muy contento, el profe Coto me ha dado la confianza, entonces eso es muy bueno.
4: Expectativa acá en el club, ha sido nominado a selecciones menores también, tiene una linda competencia también. ¿Cuándo aprendes del Chucky Campuzano?
5: Bien, Chucky, un gran referente, él me enseña bastante, me ayuda bastante en cada entrenamiento. Bueno, igual tengo otros compañeros, igual la mayoría me ayuda, Santiago Valencia igual, Osvaldo Bozo, ellos me ayudan bastante.
4: Vicente, muchas gracias y bueno, a descansar.
5: Bueno, muy buenas noches, que estén.
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2: Bien lo que comenta también Guzmán, bien lo que comenta Vicente Guzmán con respecto a los jugadores que definitivamente le dan el aguante y lo apañan, como se dice, ¿no? Lo apoyan en el accionar en cada entrenamiento, estos jugadores más referentes, con más trayectoria, con más recorrido, como el propio caso de Campuzano, habla muy bien de Campuzano, ¿no? De esta posibilidad.
6: Ido,
2: de
6: Valdoboso también, jugadores no sé, que sí, venían sin ritmo,
2: Campestrini,
6: muy chicos que debutaban hoy, así que la verdad que es para meditar lo que hicieron, así que nada, ya está, ya a pensar en el domingo que, bueno, que empieza todo lo importante.
4: Es un clásico el del domingo.
6: Sí, un clásico importante para la ciudad, un clásico importante para la gente, para nosotros, porque tenemos que ya salir de esa situación. Empezamos bien, obviamente no como queríamos, pero sumando. Y bueno, nada, ahora tenemos un lindo desafío el domingo y ojalá la Virgen nos acompañe.
4: El desafío importante también a lo largo de la temporada, están ahí en una posición algo compleja.
6: Sí, es una situación difícil porque no tuvimos un semestre bueno. Y la verdad que cuesta porque obviamente somos los primeros que queremos salir, queremos darle esa alegría a la gente. Obviamente sabemos el reclamo porque son muy pasional, pero bueno, tenemos mucha confianza y mucha fe de que lo vamos a sacar adelante.
4: Valentín, tu pequeño, ¿cierto?
6: Valentín.
4: Sí, Valentín, ¿es verdad que le dijiste al papá dónde iba el penal?
7: Sí, me empezó a mirar y yo le dije, mi instinto me dijo que se tirara para la derecha y le señalé.
4: Era tremendo, Marito.
6: Pero bien, bien. Ojalá que siga los pasos eso de tiene ganas de ser arquero, así que esperemos que siga esa institución.
4: Ya, amuleto Valentín, ¿no?
6: Ojalá, así que nada, bien, feliz de poder compartir estos momentos con él, así que mandarle un saludo ahí a la gente de San Nicolás, a mis padres que siempre están, y bueno, a la Carito que ahí está siempre apoyándonos.
4: Valentín, ¿y hasta cuándo quieres que juegue tu papá?
7: Hasta donde sea posible, verlo atajar es muy feliz, acompañarlo.
4: Porque está súper vigente.
7: Sí, mientras lo veo me pongo feliz.
4: ¿Y el personal quiere ser arquero también?
7: Sí, me gustaría mucho.
4: Bien, ¿y que sea arquero?
6: Bueno, es porque tengo 46 y se me empiezan a salir las lágrimas, así que nada, la verdad que muy feliz de compartir todos estos momentos con él, así que nada, muy contento.
4: Ahora digo tu amuleto porque el año pasado también te acompañó en momentos claves, sobre todo en Copiapó con ese ascenso, Cristian.
6: Sí. No, él siempre está, también tuvo la posibilidad de ser parte del ascenso con Deportes Limache, así que la verdad que es un chico muy honesto, muy bueno, y bueno, nada, compartir estos momentos con él es muy lindo.
4: Muchas gracias y buen viaje, Walter.
6: Agradecido y bueno, me alegro mucho verte, la verdad que sos un gran tipazo, así que nada, gracias y un saludo para la gente de Rancha.
1: Bueno, ahí, ya ahí, por ahí Julio. Estará por ahí también el técnico Ivo Asay, ¿ah?
2: Sí, vamos a tener a Ivo Asay, pero algunos datos de Cristian Campestrini.
1: Tiene
2: 46 años, es el jugador más longevo que está jugando en la Liga Nacional.
1: Imagínate, y dicen que Gocinha es el más... Tiene 40,
2: sí,
1: y estaban reclamando que era mucha edad.
2: Ya, pero este es el dato estadístico. Vamos con Ivo Basay primero.
1: Ya, vale.
8: Y obviamente ante estos equipos te cuesta caro, pero en general hubieron varios chicos que recién empezaron a hacer su arma y se pararon bien, combatieron contra un muy buen equipo y hay que sacar lo positivo, sabiendo que en los temas de formación hay que corregir ciertas cosas, pero obviamente lleva tiempo.
4: Ahora, más allá del resultado, evidentemente que no es lo que esperaban, conforme porque hubo varios jugadores en la situación muy jóvenes.
8: No, de eso se trata, que pudieron ser alternativos ahora a lo que viene el campeonato y muchos demostraron que pueden estar metidos ahí. Pero siempre, como es una competición, ya a nadie le gusta perder, por mucho que sea Copa Chile o que estemos jugando ante un equipo de primera, creo que se ha hecho un esfuerzo tremendo, pero hay que sacar las cosas positivas y creo que fueron más positivas que negativas.
4: Ivo Campestrini hoy fue figura, más allá del penal, tuvo intervenciones claves. Llegó un nuevo arquero recientemente, como Fabián.
8: Sí, bueno, no teníamos más, teníamos dos juveniles que están recién incorporados al primer equipo, así que va a venir muy bien la competencia, pero ojalá sigamos sumando a toda la gente que siguen levantando los niveles como lo han hecho hasta ahora, sobre todo los que se quedaron en Talca, y tenemos un equipo competitivo.
4: ¿Lo que viene?
8: Un clásico. Sí, o sea, para nosotros más que el clásico, van a ser todos los partidos clásicos donde sea, tenemos que recuperar puntos.
4: ¿Un punto de inflexión quizás como para dar ese repunte?
8: Obviamente que sí, obviamente que sí. Ganar en casa sería por la confianza de los jugadores, como han venido jugando también, para ellos sería extraordinario, para toda la gente de Talca.
4: Ivo, muchas gracias y buen viaje.
8: Gracias.
4: Ahí está, Ivo Asay.
2: Ahí está Ivo Asay, técnico de Ranger de Talca. Le completo la estadística. Campestrini es el jugador más longevo que está en la competencia nacional con 46 años, pero en la historia del fútbol chileno es el segundo más longevo que ha jugado, porque el otro es Raúl Coloma, que terminó en Santiago Morning, es chileno, es arquero y se retiró el año 1975 con 47 años. Lo podría igualar Campestrini si se queda una temporada más acá en el fútbol nacional. Y el jugador de campo más longevo que logró jugar fue Eduardo Mocho Gómez, terminó en Deportes Ovalle jugando de zaguero central con 45 años.
1: Buena estadística. Buena estadística. Bueno, ya va a estar presente también el técnico Yulencino ahí en la parte baja. 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
9: Por supuesto, y ahora ya pronto tendremos también la impresión del técnico JJ Rivero de lo que fue este triunfo, esta victoria, y por supuesto alcanzar el primer lugar de este grupo F en esta Copa Chile, que le da boletos a la...
2: Manuel.
9: Dígame, Nelson.
2: Mire, están reiterando el disparo del primer tiempo, ese tiro de revés que pega Calderón. Y que da una comba de Calderón, si entraba era un golazo para estar en el recuento de fin de año, y Calderón dice, faltó un poquitito, pero era un tremendo golazo por la definición, porque estaba a unos 30 metros, y como es derecho, le pega a tres dedos para que el balón supere a Campestrini de la comba, y pega en el horizontal. Era un tremendo gol, habría sido un tremendo debut goleador de Calderón. Lo repiten y lo vuelven a repetir porque era el gol de la fecha y tal vez del mes, el de Calderón.
9: Sí, que después lamentablemente no pudo concretar tampoco en penal. No tuvo una jornada muy agradable, ¿no? Pero sí intentó, sí fue al frente.
1: Con el arco siempre. ¿Eh?
9: Siempre, sí, tuvo la opción de ir. Y fue Campestrini también en una o dos ocasiones en la primera etapa, que estuvo muy, muy soberbio para tener 46 años y poder jugar a este nivel actual, ¿no? Atajando un penal bien ubicado, siendo figura, sobre todo en el primer tiempo, jugando mano a mano, a quemarropa. La que le sacó a Valdés también, impresionante arriba. Era gol de cualquier otro partido, era gol, pero acá Campestrini, de verdad, que para lo que se dice del arquero que llega a Colo Colo Bocinha con 40 años, ver que acá hay un arquero que te demuestra que sí se puede estar, se puede seguir por muchas temporadas, es justamente este Campestrini, que hoy jugó como si tuviera 35 años básicamente, cubrió todo su arco, y claro, al final ya no pudo más porque la juventud se impuso con Guzmán y
2: Manuel,
9: quienes fueron los gestores del 1-0 nomás.
2: Parte baja.
9: Vamos.
10: Va a comenzar la conferencia del DT de Rangers. Están afinando un poco los detalles de los micrófonos y comienza de inmediato.
1: 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Comenzamos.
10: Ahora comienza la conferencia al profesor Masay.
11: Y también de los juveniles que tuvieron acción en este compromiso. Buenas noches.
12: Puntual, una pelota que se...
10: Están arreglando el micrófono, al parecer no está encendido y no se escucha. En unos minutos retomamos con la parte baja, muchachos, están arreglando el tema del audio.
1: Ya, yeah, ok.
9: Podríamos ir mientras con el técnico JJ Rivera, Nelson Eduardo, no sé si lo tiene.
2: Acá lo tenemos.
13: Buenas noches. Sí, creo que hicimos un buen partido, tuvimos sobre todo el primer tiempo, varios pasajes súper buenos de buen fútbol, y tuvimos ocasiones de gol que creo que un poco la enseñanza que nos deja este partido, que son que las ocasiones de gol hay que intentar concretarlas, ¿no es cierto? Porque después los partidos se complican, después nos costó entrar, tuvo un par de ocasiones incluso con algunos varones detenidos, no claro, pero sí tuvo hartos varones detenidos, Rangers, por lo tanto, pero el equipo se plantó bien, tuvimos varias modificaciones, los chicos responden, han respondido también los jóvenes, me alegro mucho por el gol hoy día de Bastián, ¿no es cierto? Que es su primer, son sus primeros partidos en el fútbol profesional y que marque también es un orgullo para nosotros. Y nada, los chicos jugaron, se entregaron por entero, como siempre ha sido la esencia de Ñublense este año, con errores, con virtudes, pero nuestro equipo se mata en la cancha y eso es lo que más valoro. Y creo que el gol al final fue un premio a la insistencia del equipo, a no bajar los brazos, a pesar de que tuvimos incluso hasta un penal, el equipo insistió, el equipo siguió y tuvo su premio.
14: Viene dándose eso quizás a lo largo de la temporada, que se generan opciones, que llegan, pero les cuesta esa puntada final.
13: Sí, hay partidos que hemos hecho más goles, hemos concretado también buenas situaciones. Hay partidos que incluso hemos tenido poquitas ocasiones de gol y concretamos también. Creo que la contundencia es súper importante en los equipos en general, porque uno pasa por momentos en los partidos. Hay momentos que uno domina al rival, hay momentos que el rival te agarra el balón, hay momentos que el partido se torna un poquito más trabado, más duro, más tosco. Por lo tanto, esos buenos momentos del partido siempre es más positivo poder canalizarlos con goles, pero a la vez también los chicos siempre quieren hacer lo mejor. El gol es la esencia un poco, ¿no es cierto?, de este deporte. Hay presión de por medio, hay nervios de por medio, lo importante es que siempre se intenta. Y como te dije recién, yo independiente de los nombres que jugaron hoy día, el equipo responde, mantiene una forma, mantiene la forma de jugar, lo que nosotros plasmamos en los entrenamientos. Por lo tanto, es un premio para nuestros jugadores hoy día. Cerramos la Copa de la Liga en primer lugar en el grupo nuestro, después lamentablemente quedamos fuera con O'Higgins a penales, en Copa Chile quedamos también primero en el grupo, en el campeonato estamos en una zona expectante, que seguir. Esto es todos los días, es cada día de entrenamiento, mañana volvemos a trabajar, volvemos a entrenar pensando en el día de lunes.
14: Foto cortito, lo último, Puerto Montt será el Real.
13: Sí, es difícil, lo he visto jugar, la mayoría de sus partidos, en la sintética se hace súper fuerte, un equipo muy dinámico, de buen pie. Los profes, ¿cierto? Emilio con Leandro le han dado una cuota también de ordenamiento, de buen fútbol. Todos los rivales son complejos. A mí me tocó dirigir 6 años la vez y sé lo que cuesta también en esa división, es el esfuerzo que hay. Por lo tanto, lo primero es lógicamente retomar lo que es el torneo nacional, ¿cierto? Seguir en la senda del partido a partido, y después cuando ya nos toque Copa Chile analizaremos por tomar, pero seguramente va a ser un muy duro rival.
14: Gracias, Juan José, descansar.
13: Bueno, muchas
14: gracias.
2: Ahí estaba el Coto Rivera entregando declaraciones.
1: ¿Tengo que esperar las notas siempre en la parte baja de los técnicos?
2: Sí, pues, don Julio, estamos todos pendientes.
10: Juan Nelson.
1: Ya, vamos entonces.
10: La conferencia ya inició, está por finalizar.
15: Eso es importante. Ahora se los dije antes, quedarse con un puro arquero es súper irresponsable porque... y aparte que teníamos la obligación, es arquero por arquero, teníamos la obligación de traer otro arquero donde pudiera competirle e incrementar los niveles tanto de Fabián como de Campe, que hoy día volvió a tener un gran nivel, pero no solamente de ellos, sino que en todas las posiciones. Ahora con lo que vimos con los chicos, los que aparecieron, los que no venían jugando, que también tienen que ser una alternativa válida para lo que resta el campeonato. Quedan muchos partidos y pasan situaciones como lamentablemente le pasó a Gamonal, hay suspensiones, hay lesiones entre medio, entonces tenemos que tratar de tener a toda la gente lo mejor posible, tanto en el fútbol como en la parte física y poder. Lo que hicieron hoy día, compitieron todo el partido y obviamente lo perdimos al final por una situación muy puntual. Ellos habían llegado, nosotros también al final pudimos haber empatado, pero se juega contra un gran equipo que se lo había mencionado antes a TNT, del Coto lo conozco mucho, un equipo que maneja muy bien los sistemas y son equipos que son muy complicados, y creo que dentro del tema de irnos con esa decepción de haberlo perdido al final y sobre todo por un error muy puntual, igual en frío hay que analizar el tema y creo que nos da más cosas positivas, sobre todo con la gente, con la juventud y con los niños que aparecieron hoy día que no habían jugado nunca. Y pararse ante un equipo de primera división de igual y que no se notó esa diferencia, creo que es muy positivo para la institución.
10: La última pregunta para el profesor Ibasay.
11: ¿Tiene alguna situación especial para usted, su primer clásico en la región del Maule, en la situación que está Rangers y que se juegue de local también en el próximo domingo?
15: Para serle sincero, obviamente que ustedes le llaman clásico, pero nosotros tenemos 13 clásicos que tenemos que responder a una necesidad mucho más importante que empezar a pensar en un clásico. Sí, hay un tema súper importante, que es el hecho de tener la posibilidad de jugar en casa y tratar de obtener los 3 puntos. Hay un tema moral también que nos viene faltando para que el equipo despegue definitivamente de lo bueno que están, de lo bien que lo están haciendo en los 2 últimos partidos y que están ya muy, muy compactos.
10: Bueno, colega, esas fueron las palabras del profesor Basay. Quedamos a la espera del DT Ñublense.
1: 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Seguimos esperando entonces el técnico de Ñublense. Ya sabemos que se hace esperar, ¿ah? Se hace esperar porque después de que aparece en la televisión, se va a camarines, parece que conversa con los jugadores. Así que hay para un buen ratito más ahí esperando. 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
9: 40-20. A la espera, justamente lo que comenta nuestro colega acá, de lo que dirá el técnico con respecto a lo que fue este triunfo, esta victoria, que hubiese sido más sencillo ganarlo en el primer tiempo, creo yo, por todas las ocasiones generadas, ¿no? De gran fútbol, ¿no? Fue coincidencia. Y lo que hablamos acá fuera de micrófono, igual con don Julio Enrique Núñez y Carrasco, lo de Esteban Calderón, que definitivamente es un jugador que tiene el arco justamente entre ceja y ceja. De verdad que en el primer tiempo, aparte de ese lanzamiento desde fuera del área con esa pegada, ¿no?, con la parte posterior del botín derecho para que tomara ese efecto, sacó un balón hacia adentro, primero busca hacia afuera y después hacia adentro, alejándose del arquero, era un golazo. Pero antes ya lo tuvo, antes ya también lo había tenido desde la izquierda, recuerdo, dos centros, por lo menos uno de Guzmán y otro de Valdés, que fueron capturado dentro del área por este jugador Calderón, que buscó siempre el rectángulo metálico del arco, reitero, y que fue Campestrini quien le impide la conquista de su gol debutando por el equipo rojo una vez saliendo del campo de provincia de O'Higgins de Rancagua. Y después lo del penal lo dijimos, ¿no?, lo lanza bien, de verdad, quizás no llevaba tanta violencia, pero iba bien ubicado y la lectura de Campestrini fue notable, lo dijimos.
1: La lectura del hijo, porque el hijo le dijo que, claro, se iba a tirar ahí.
9: Claro, justamente. Entonces, no es que a veces pasa eso, te pierdes tú el penal o te lo ataja el arquero, y en esta coincidimos claramente desde la caseta acá de la 92.1 de que fue atajada de Campestrini, y claramente está ahí, es un jugador que promete mucho en un terreno difícil hoy, no es fácil jugar en esta cancha, por supuesto, así que esperemos que en mejores condiciones ande derecho y marque, sí, también.
2: Manuel,
9: también,
1: ¿no? De hecho, fíjate que la poca hinchada que llegó de Rangers,
2: parte
1: de
2: baja,
1: Se fue con una alegría tremenda por la actuación del arquero cuando salió, y lo aplaudían mucho a él y le gritaban su nombre, cosa que no hacen con todos los jugadores, porque recordemos que algunos lo han subido y lo han bajado. Dígame, Valladares.
2: Vamos a la parte baja, me parece, está Mauro ya dispuesto para escuchar a Juan José Rivera. Mauro.
10: No, Nelson, era para la Ivo Asai. Todavía estamos a la espera del profe Rivera.
2: Oye, usted comentaba, Manuel Rojas, lo de el debut interesante de Calderona, pero hay que darle bonos también a lo que fue el gol de Bastián Muñoz, porque la pelota viene un centro del chico Guzmán, muy bien tirado, a la altura del vértice del área chica, y Muñoz le gana la posición al defensor y define con un gesto técnico que era el que correspondía, el cabezazo abajo para cruzado para lograr vencer a Campestrini, y es un muchacho por el cual apuestan mucho los técnicos de Deportes Ñublense.
9: Sí, no, qué duda cabe, totalmente de acuerdo. Creo que hoy lo dijimos más de alguna oportunidad en el comentario, en el análisis, en el propio relato del nivel de estos jugadores, tanto de Guzmán por el sector izquierdo como lo de Daniel Saavedra ahí en la mitad de la cancha, así, empoderándose del balón, pidiendo pelota, bueno, trasladando, transportando, teniendo una personalidad, ¿no? Ya eso es importante. Creerte el cuento, crees que puede ser un jugador que el técnico te va a pedir y vas a estar a las alturas y se requiere, y así se hace efectivamente. Hoy los jugadores todos todo a la altura. Y recordemos que Bastián Muñoz entra por Calderón, viene sobre el partido ya y se marca en el descuento, básicamente. Recordemos que lo tenemos apuntado acá en el minuto 46, cuando ya se jugaba uno de adición. Este gol de Bastián Muñoz, de muy buen gesto técnico, ¿no? Si eso hay que decirlo categóricamente, una pelota desde la banda en velocidad, con un Vicente Guzmán que saca este centro que no es tan alto, ni tan pasado. Venía casi como usted lo dice, al vértice del área chica, como en la punta del sector izquierdo, entrando por ese sector. Entonces, ¿qué pasa con Bastián? Le gana, primero anticipa a los centrales duros de este Rangers, porque Sebastián Silva y Matías Cortés jugaron un muy buen partido, este dupla de centrales, cuando fueron requeridos, y allí le cambia, lo anticipa y le cambia la dirección, la trayectoria del balón con un gesto técnico extraordinario, ¿no? No es casualidad el gol, por supuesto, de Bastián Muñoz, sino que es obra netamente del trabajo previo, el trabajo que se está realizando y que habla muy bien de las claras de los jugadores también, ya con más bagaje, ya con más recorrido, ¿no? Porque lo decía en el propio análisis después de que termina el partido para la televisión, en la entrevista de Vicente Guzmán, le agradecía mucho, por ejemplo, y lo dijo abiertamente, al Chucky Campuzano, a Giovanni Campuzano, porque siempre me está aconsejando, siempre me está ayudando y me está también como haciendo un parámetro, como evaluándome. Y eso es bonito, y eso es bueno de que los jugadores que tienen vasta trayectoria sean solidarios con los que vienen desde atrás. Porque hay algunos que no lo son, derechamente, hay que decirlo. Hay algunos que quieren su posición, la quieren mantener y en ese sentido no son solidarios con los que vienen atrás. Entonces habla muy bien de Campuzano, habla bien de Lorenzo Reyes, habla bien de Osvaldo Bozzo también, porque en la oportunidad lo menciona, habla bien de Calderón también, bueno, entre comillas, de que le den la opción a estos muchachos en estos partidos de mostrarse, de entender de que todo comienza así.
1: Y que reciban la ayuda que es necesaria, claro. Bueno, hay gente que es muy egoísta, pero... Aquí él nombraba muchos jugadores que son de buen corazón, que están al lado, siempre apoyando, que eso es bueno. Hay que enseñarle también a los chiquillos que vienen de abajo.
9: Si no, ¿cómo?
1: O si no, ¿cómo? Claro.
9: Si está siempre...
1: Y nadie nace aprendiendo, siempre
9: claro,
1: está sabiendo, digamos.
9: Pero por supuesto.
1: Bueno, señor Valladares.
2: Bueno, yo aprendí mucho de usted, de don Oscar Navarrete, don Sergio. No, que por edad, por bagaje, yo aprendí de ustedes, pues, don Julio. Y lo otro, Manuel, de este plantel, no hay ningún jugador que haya decepcionado. Si usted se fija, todos los jugadores cuando han entrado en todo el plantel, no ha tenido jugadores que estén al debe, casi todo, la mayoría lo ha hecho bien, Ovelar, en el caso de Geraldino, en el caso de los muchachos que han entrado. Y eso también es un resultado de lo que está haciendo el cuerpo técnico que dirige Juan José Rivera.
9: Qué duda cabe, ¿no? Si Juan José Rivera también lo quería mencionar, justamente, casi punto aparte, un técnico que logra sacar lo mejor de cada uno, un técnico muy criterioso también, ¿ah? Y muy objetivo, él cuando el equipo no anda, no pinta arcoíris, no pinta colores inexistentes. Él dice la realidad: hoy anduvimos bajo, hoy anduvimos mal en esta línea, en esta otra línea, lo tenemos que corregir. Es muy autocrítico y eso es muy importante para crecer en todo oficio o profesión, y sobre todo acá en el
10: fútbol. Nelson,
9: ¿sí?
2: Vamos a la parte baja con el Coto Rivera.
10: Comienza la conferencia del profe Coto Rivera.
16: ¿Pero qué es lo que más rescata de esta victoria agónica? Coronó una búsqueda permanente del equipo, sí. Más allá de algunos detalles.
17: Sí. Buenas noches. Sí, lógicamente, Rangers es un... Y buena relación, mejoró muchísimo sus dos partidos del campeonato. Es un equipo agresivo, fuerte, y sabíamos que nos iba a poner, ¿no es cierto?, en algunos pasajes el partido en aprieto. Empezamos bien el partido, tuvimos ocasiones que pudimos concretar. Es diferente cuando uno ese dominio lo lleva un poco a quedar en ventaja, el partido se abre y se torna otro partido, pero cuando no convierte, se van un poco, en el fondo va favoreciendo un poco lo que hace el rival, y después se nos fue no complicando, pero fuimos menos punzantes en ataque, fuimos disminuyendo nuestros ataques. El segundo tiempo pudimos retomar, también nos pudimos haber puesto en ventaja, pero lamentablemente también estuvo muy bien Campestrini en sus intervenciones, tuvo muchas tapadas de buena forma. Yo creo que lo meritorio es insistir hasta el final, con errores, con virtudes, insistir, ocasiones tuvimos, la mejora hoy día es la contundencia, y en eso tenemos que hacer hincapié. Los partidos pasan por dominios de uno u otro equipo, más tiempo o menos tiempo, los dominios de los equipos por lo general es bueno llevarlo a ponerse arriba en el marcador, porque después los rivales no te No te perdonan, eso es una de las enseñanzas que nos deja este partido, que tenemos para corregir un par de días antes de enfrentar a Audax, pero yo siempre destaco la entrega del equipo, la insistir hasta el final, el equipo se mata en la cancha por el compañero, son una familia los muchachos adentro, lo traspasamos a la cancha y eso siempre es positivo.
18: Juan José, puntualizar respecto al tema de Bastián Muñoz, que hizo el gol hoy día, sí. La semana antes pasada, Fernando Solís, puntualizada precisamente en lo sacrificado que es su día a día. Es un muchacho de casa, un muchacho de la comuna de Coihueco, que sí. Viene muy distante para estar todos los días entrenando y ganarse un puesto, y hoy día parece que valió la pena el sacrificio, ¿no? ¿Nos puedes contar un poco de lo que significa el día a día de Bastián?
17: Sí, para nosotros es buenísimo que haya entrado y haya convertido. Bastián es un muchacho que se incorporó con nosotros ya avanzado en lo que es el campeonato, no estaba desde el inicio, se demora 1:30 más o menos, 1:15, 20 o 30 más o menos, depende del día, en llegar a entrenar. Trabajamos muy temprano en la mañana. Después, lo que sí, él tiene un tema familiar también que es súper importante para él, estar en su casa por un tema bien personal y bien familiar, porque el club igual se ha quedado en departamentos con algunos compañeros para que no se haga tan pesado, pero no podría estar todos los días en Chillán todavía porque tiene un tema ahí importante que resolver, ¿no es cierto? Que va más en el ámbito de lo privado, pero después hace un esfuerzo gigante por estar, llega y muchas veces llega y participa de la práctica, otras veces no participa mucho tiempo, y él sigue insistiendo. Creo que es un ejemplo para el resto de los jóvenes. Detrás de la vida del futbolista, por lo general, se mira y se observa lo que hace en cancha, pero yo te podría decir del 100% de los jugadores de fútbol, tienen un esfuerzo gigante detrás de, en su juventud, dejar la familia, trasladarse a otro lugar, esforzarse. En el caso de Bastián, es trasladarse 1:30 todos los días a entrenar en locomoción, que no es fácil, no es simple, hay días de lluvia también que es complejo, y él se lo toma de muy buena forma, siempre con el ánimo de mejorar, de aprender, y creo que tiene potencial, tiene que día a día poder mejorar, pero esa base de esfuerzo creo que ayuda al final al jugador a forjarse de mejor forma.
19: Profesor, felicitarlo por el triunfo. Gracias. Preguntarle el próximo rival que va a tener Ñublense, Audax Italiano. Usted ya conoce Audax Italiano porque estuvo dirigiendo. ¿Qué lo puede decir de aquello?
17: No, ya retomamos mañana, nos volvemos a entrenar, ¿no es cierto? Tenemos que recuperar con algunos muchachos, otros tienen que apoyar un poquito la carga para juntarnos en cuanto a eso, y retomamos el campeonato. Lo que nos toca es Audax, un difícil rival, viene de ganar, ¿no es cierto? En su cancha se hace, por lo general, es una cancha sintética bastante rápida, bastante dinámica. Están tomando la mano, ¿no es cierto?, del profe Pato. Cuando los entrenadores llegan, por lo general se entiende como que el jugador toma la mano rápido, pero el técnico le cuesta un tiempo, y el Pato tiene su forma de trabajar, su forma de dirigir, su forma de enfrentar los partidos, y seguramente con un equipo bastante joven, dinámico también, está tratando de plantear lo suyo. Pero nosotros esperamos primero recuperarnos bien, después de eso plantear bien el partido allá y entregarse por entero como siempre lo hemos hecho. En el torneo estamos en una posición expectante, tenemos un partido pendiente con Limache todavía que hay que reprogramarlo, ¿no es cierto?, en zonas que no...
20: ¿Hay especial del partido?
17: No, porque hay que esperar igual qué es lo que pase, por ejemplo, con Limache mañana en su partido de Copa Chile, si clasifica o no clasifica. Si clasifica estaríamos como juntos, estaríamos los dos compitiendo en Copa Chile. Se hace más estrecha la reprogramación de ese partido, pero bueno, tenemos que estar atentos nosotros con los directivos y también con la NFP. Pero lo importante es enfocarse después, ya mañana, en lo que es Audax, en un buen partido, entrenarse bien, prepararse bien, más que pensar directamente en el partido. Yo siempre invito a los jugadores a prepararse bien en el día a día, y eso nos va a llevar a competir bien.
21: Hola, Coto, ¿cómo estás? Buenas noches, felicitaciones. Muchas bueno, hablando de Calderón, entró con mucha personalidad, sí. Tuvo oportunidades, sí. Incluso tomó el balón desde los 12 sí. pasos, bueno, independiente que se le haya ido el penal, o sea, lo atajó muy bien Campestrini, pero mostró personalidad y querer quedarse con una camiseta de titular.
17: O sea, yo un poco hablaba con él, lógicamente el jugador que debuta, lo que más quiere, sobre todo delantero, es marcar. Yo le manifesté que para mí muchas veces... en lo personal, no es tan prioritario el hecho que el delantero marque. A mí me gusta que trabaje para el equipo, me gusta que trabaje sin balón, me gusta que se genere opciones de gol y que le genere opciones de gol al compañero. Hoy día yo creo que el 50% de los centros le llegó a él, y definió por la mayoría, definió bien, tuvo buenas intervenciones Campestrini, que tiene mérito. Él tiene que seguir trabajando en conocer al compañero, tiene que seguir trabajando en adaptarse al equipo, y tiene que insistir y trabajar para el equipo. Yo creo que el que trabaja para el equipo siempre termina siendo...
3: haciendo goles, así que yo me dejó súper satisfecho el debut de Esteban, porque es un buen futbolista y se va acoplando bien a sus compañeros. ¿Estamos? Gracias, que estén muy bien.
20: Bueno, colega, esa fue la conferencia del DT de Ñublense.
9: Perfecto, ¿eh? Ahí teníamos entonces para el cierre de nuestro trabajo acá lo que fueron las palabras del técnico JJ Rivera, también elogiando un poco lo que fue el debut de Calderón, si bien no marcó Calderón, pero él queda más conforme con el trabajo grupal. Don Julio, Enrique Núñez y Carrasco, siempre muy grato estar con usted acá en la caseta de la 92.1.
1: Ah, la misma cosa puedo decir yo. Así que ya nos comenzamos a despedir, agradeciendo a Mauro Santander, que estuvo ahí en la parte baja con las notas, a nuestro relator Manuel Rojas Denver, a nuestro director Nelson Valladares, y que les habla aquí Julio Enrique Núñez en la parte comercial. 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Así concluye el trabajo de Todo Deportes en vivo, en directo desde el NOA, en Nelson Ñazún Arenas, en esta noche de invierno, en donde Ñublense venció por la cuenta mínima a Rangers de Talca en Copa Chile. Le decimos buenas noches, Chillán. Buenas noches, región de Ñuble. Buenas noches, Chile, América y el mundo.
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1: Son las 22 horas, 6 minutos.
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0: cariñosa. ¿Cuál es la temperatura?
1: Diez grados, una décima.
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1: Son las 22 horas, 58 minutos.
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0: cariñosa. ¿Cuál es la temperatura?
1: Nueve grados, nueve décimas.
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1: Son las 12 de la noche, 3 minutos.
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0: Cariñosa, ¿cuál es la temperatura?
1: Nueve grados, siete décimas.
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1: Son las 12 de la noche, 55 minutos.
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0: cariñosa. ¿Cuál es la temperatura?
1: Nueve grados, ocho décimas.
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1: Son la 1:00 a.m, 57 minutos.
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0: cariñosa. ¿Cuál es la temperatura?
1: Nueve grados, ocho décimas.
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1: Son las 2 de la mañana, 57 minutos.
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0: Cariñosa, ¿cuál es la temperatura?
1: Nueve grados, seis décimas.
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1: Son las 3 de la mañana, 55 minutos.
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0: Cariñosa, ¿cuál es la temperatura?
1: Nueve grados, cinco décimas.
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1: Son las 4 de la mañana, 58 minutos.
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0: cariñosa. ¿Cuál es la temperatura?
1: Nueve grados, cuatro décimas.
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1: Son las 5 de la mañana, 57 minutos.
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1: Son las 6 de la mañana, 25 minutos.
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0: 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Te indicamos la hora.
1: Son las 6 de la mañana, 57 minutos.
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2: Muy buenos días. Yo creo que estoy comunicado con muchos auditores que hoy se pusieron apenas de pie. Sí, a todos nos ha ocurrido alguna oportunidad. A veces pensamos que ya no damos más, que no podemos. Pero, ¿sabes? El verdadero triunfo en la vida no consiste solamente en alcanzar una meta, sino en todo lo que aprendemos mientras luchamos por ella. Cada esfuerzo, cada caída, cada desafío nos hace más fuertes y nos preparan para darle valor a lo que conseguimos. Quien triunfa no es quien nunca falla, amigo, sino quien tiene el valor de levantarse una y otra vez. Celebra tus logros, por pequeños que parezcan, porque justamente son el resultado de tu dedicación y de tu constancia. El triunfo llega a quienes creen en sus sueños, en aquellos que trabajan con pasión y nunca dejan de avanzar. Hoy puede ser el primer paso hacia una gran victoria que está esperando por ti. Por lo tanto, a ti y a ti también, te digo, el triunfo espera por ti.
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Oye, ¿murió el Fighter? Oh, murió el Fighter de la mesa. A ver, a ver. Muy buenos días, señoras y señores.

0: Buenos días, señoras y señores, ¿cómo están? 7:06 a.m. Esto no es una grabación. Estamos de regreso con el favor de Dios. Ya pasamos la tormenta. No, y no voy a decir de tormenta, no voy a hablar, porque imagínate la mansa. La última vez que profeticé lluvia, imagínate la mansa. ¿Esta que quedó, po? Mira cómo ha llovido. Yo dije antes de irme, dije, va a llover. ¿Se acuerdan ustedes hace 20 días atrás? Hace 20 días atrás yo les dije, va a llover. Miren. ¡Hombres y mujeres de poca fe! ¡Miren lo que pasó, no! Yo me encargué, señoras y señores, de hacer un machitún. Bueno, no hacer. Me pegué la danza de la lluvia antes de irme de la radio. Dije, voy a dejar la mansa acá. Ah, pero no. Buenos días. Desde este minuto, señoras y señores, me hago cargo de este espacio en la mañana. Sí, conmigo. Quiero saber si hay alguien despierto a esta hora de la mañana en la ciudad de Chillán. 220488, señoras y señores. Desde ahora.
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0: Vamos a ver línea telefónica y línea de WhatsApp. ¿Hay alguien? Buenos días. Hola, hola, hola, hola, hola. ¿Hay alguien o no? Me imagino. ¿Pagaron el internet? Vengo llegando. Están las cuentas pagadas porque la última vez que yo sube andábamos ahí, el 3 y el... No, el 3 y el 4, andábamos al 1 y al 2. Voy a la línea de WhatsApp. Buenos días.
2: Buenos días, mi amor. No sabía lo feliz que me siento de estar escuchando tu voz.
0: Hola, niña, por Dios. ¿Cómo está ahí, Iris? Buenos días.
2: Suena
0: la escena.
2: Me alegro mucho
0: de
2: escucharte, mi
0: hijito. Ay, no me vaya, no me calla esto porque vengo recién llegando, no me calla esta cuestión.
2: Mira que dijeron que has muerto, después dijeron que andaban no sé para dónde, después dijeron que te han echado. Ay, señor.
0: Sí,
2: no, sí. Porque decía yo, ¿cómo me iban a echar? Y el mejor locutor de la radio que cuando tiene factura.
0: Ay, corazón, mira, me alegra escucharte, me alegra saber que estás bien y eso es importante para mí.
2: Nadie te llamaba porque
0: bueno, si ya estamos acá retomando con el favor de Dios. Y con mucha más fuerza que antes. Después les voy a contar qué me pasó. Voy a aclarar todo, habido y por haber. Señoras y señores, cariños, un abrazo grande, Iri. Buenos días.
2: Te quiero.
0: Buenos días, Iri. Gracias. 7:11 a.m, señoras y señores, a través de la 92.1.
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7:14 minutos, señoras y señores. 7:14, sí. 7:14. Es como cuando uno vuelve a... como cuando volvemos a clase, ¿no? A punto de retirarme.

Tito, qué sorpresa, bienvenido de vuelta a la radio. Qué gusto escucharlo, amigo. Me alegro, que esté bien. Por suerte la condena no fue tan larga. Yo pensé que la habían dado como 5 años y 1 día, pero fue poquito. Así que a portarse bien, ¿no? No, Ivancito. No, nos alegramos, yo creo, todos que estés de regreso.

0: Que te quede bien. Un abrazo, amigo. Estamos en contacto. Chao, chao.
1: Parecía condena ya la. Una de las hipótesis que estaba preso. Chile, país de talento. Chile, país de talento. Son las 7 de la mañana con 17 minutos. 7 de la mañana con 17 minutos. Buenos días, chiquillos.
2: Hola. Buen día, don Iván. Buen regreso. Yo creía que había pasado el serrucho por ahí. Buena. Tenía muy grande la mano el proctólogo.

0: 7 de la mañana con 21 minutos, señoras y señores. 7 de la mañana con... Vámonos con WhatsApp.
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0: Buenos días, chiquillos. Sí, no es una grabación por si acaso, ¿ah? No, estáis grabado, estoy grabado. Andáis con la cámara ahí.
2: Buenos días, Van Alexis. Buenos días, qué bueno tenerte de vuelta. Bienvenido. Que tengas una buena mañana. Ando laborando ya tempranito.
0: Mira, bien. Qué bueno, amigo Darwin.
2: Después conversaremos. Espero que esté todo bien. Que te vaya bien. Saludos a mi María. Cuídense mucho. Estamos al habla.
0: Saludos, amigo Darwin. Gracias.

0: buenos días.
1: Hola, hola, mi amigo Guachuncuna.
0: Hola.
1: Qué alegría de escucharlo. A la mañana que nos alegra la vida cuando uno se está levantando, tomando desayuno y saliendo al trabajo. Como dice el dicho, ha estado en el otro lado, pero ha vuelto a la vida, lo más importante. Y hoy día nos da alegría, nos da esperanza también.
0: Levántate, Lázaro.
1: Como es la acción de la radio, que informa, comunica y entretiene. Y eso es lo más importante.
0: Amigo Eric
1: Fuente. Un gran abrazo, amigo. Aquí ya estamos a una media hora para salir al trabajo.
0: A los camarones.
1: Así que ahí lo estamos escuchando, tomando un buen desayuno con huevitos, con queso, con jamón.
0: El caseteo.
1: Para nutrirse y para estar con mucha energía para la mañana, para trabajar con los chicos ahí en el colegio. Un abrazo. Grande. Que esté bien, que lo va a hacer re lindo. Oye, re lindo, dos veces lindo.
0: Saludos, amigo. Chao. Gracias, amigo Erix. Gracias.
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0: puerto, andaba de parranda. Bienvenido, Guachito Boncuna.
1: ¡Carlito! Extrañaba. Hola, gracias, amigo.
0: No, estaba muerto, andaba de parranda. Bienvenido, Guachito Boncuna. Extrañaba.
1: Gracias, gracias, Carlito. Voy con los WhatsApp, chiquillos, ahora sí. Vámonos. Buenos días, Radio Cariñosa. Mucho frío por acá. Voy camino al colegio. Me llamo Agustín. Buenos días, Agustín. Voy camino al colegio con mi papá. Con mi papá. Hola, Agustín. ¿A qué colegio vas, Agustín? Cuéntamelo.
2: Buena, guacho con cuna. Oye, mi viejo. Menos mal que llegaste. Pensábamos con mis colegas acá que te habían ido o te fuiste solo. Menos mal que estás acá nuevamente.
1: Yo pensé lo mismo. En realidad igual tuve 20 días afuera, vos. Igual buen abogado. Cierro el ojo.
3: Pero si te confundo tanto tiempo, que se perdió, ¿qué le pasó? Andaba arriba de la ramita. O se lo llevó en la corriente del agua. La corriente. Anda de marines.
1: Hola. Oye, muchas gracias. Mira, yo.
4: La gloria de Dios te lo dije.
1: ¡Hambre y sueño lo que tienen ustedes! ¡Hambre y sueño! Párame la música. Párame la música. Quiero decirles, señoras y señores. Quiero contarles lo siguiente a cada uno de ustedes. Así es, amigos míos. Quiero decirles que estuve en el refugio. Lo cuento con mucha pena esto. Estuve en el refugio. Sí, ahí mismo, señora. Media cuadra para allá al lado del chino. Ahí estuve yo. El único problema. Sí, señor, es verdad. Yo también estuve ahí arriba encerrado en la nieve. Sí, con unas de la junja. No lo quería decir porque usted sabe que en la radio se filtra todo. Me pillaron 2 semanas después nomás. Era la única diferencia entre el chino y yo. Pero son detalles, un par de días más, un par de días menos. No, de verdad, sí. No lo quería contar de esta manera, pero me veo obligado a decirles que no eran 2, eran 4. Sí, eran 4, señora. Fue desesperante.
5: Buena, chino, te soltaron del refugio. ¿Cómo quedaron las parvularias? Supongo que te enseñaron a contar cuánto era 1 más 3. Cuídate, bienvenido, chau.
1: Me acuerdo. Y me da pena, me acuerdo. Son las 7 de la mañana con 29 minutos. 7 con 29.

0: Hola, mi niño, muy buenos días. Qué rico verlo escuchado. Que tenga un excelente día. Que Dios y la Virgen lo acompañe y que le vaya muy bien junto con sus colegas. Yo aquí trabajando como siempre, un poquito enferma, pero nada que hacer. Hay que seguir nomás trabajando, porque en esta vida no hay otra. Así que me alegro mucho de haberlo escuchado y que tenga un excelente día. Un abrazo grande para usted, de parte de la Melania. Chao, chao.
1: Hola, buenos días, amigo Iván. Buenos días, amigo Iván.

0: equipo Guacho con Cuna, bienvenido de vuelta. Saludos desde Santiago.
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2: 9 grados, 5 décimas.
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0: Ya no más. 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Voy al WhatsApp. ¿Aló?
1: Buenos días, mi guachito con cuna. ¿Cómo está, mi amigo mío?
0: ¿Qué, viejo?
1: Gusto saludarlo. ¿Cómo estuvieron las vacaciones? No estuvo hermuento, no estuve muerto, anduve parrando, oiga. Aquí venimos a la chamba ya, amigo guachito con cuna. Un abrazo. Buenos días, buenos días. Levantarse, levantarse.
0: Yes, buena, mi viejo. Me alegro mucho que estén en sintonía de la radio. Voy por acá a leer los mensajes de WhatsApp.
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0: Mensajitos, amigos míos. Buenos días, Iván. Se le extrañó mucho, mi niño querido. Se siente ese vacío. Ay, muchas gracias. Un abrazo. Bienvenido otra vez desde el kiosco de Marita, de Arauco con Bulnes. Arauco con Bulnes. Desde el kiosco de Marita. Oye, Marita, un abrazo grande, ¿eh? Muchas gracias, gracias, gracias, Marita. Oye, ¿se dieron cuenta que ya me estaban buscando reemplazo ya, vos? No, si bodega yo iba a andar guardando cosas, no soy... No sirvo, vos. O dime yo.
3: Buenos días, amigo Alexis, lo más grande de la región de Ñuble, fuera que se sabe, men, amigo. Yo voy a mi linda comuna de San Ignacio.
0: ¡San Ignacio presente! ¡San Ignacio presente! ¡San Ignacio presente! Saludo a toda la... Marcelo Ponce, saludo a toda la gente de San Ignacio. ¿Dónde estará el amigo Alejandro en la Riol por ahí? Oye, estuve sin teléfono, desconectado totalmente. Pero después les voy a contar porque allá en el refugio era complicado, no había conexión al teléfono. Buenos días, me alegro mucho que estés de regreso, se extrañó muchísimo acá en la radio. Juana, gracias Juana, un abrazo grande para ti, buenos días. Ya tengo la boca seca, imagínate. Muy buenos días, qué alegría volver a escucharle. Me alegra mucho que esté muy bien, se te extrañó mucho. Por supuesto, un besito a mi Darwin que anda en la ruta. Hola María, ¿cómo estás María? Muchas gracias. Hola Iván, gracias por estar nuevamente en la radio. Se te extrañaba tu voz, tu chispa, tu simpatía. Como Iván no hay. All right, muchas gracias. Gracias Paola, muchas gracias. Hola Iván, qué bueno que estés de vuelta. Me alegro porque se mejora la programación. Bendiciones, muchas gracias. Holanda, Holanda, ¿qué tal? Buenos días, guayo con cuna, qué alegría volver a escucharte. Se me volvió el alma al cuerpo. Te extrañábamos demasiado. Nidia de Islas de Chillán Viejo. Nidia, ¿cierto? La Nidia, Nidia ya. Buen regreso, gracias Nidia. Muchas gracias Nidia. Estoy leyendo sus mensajes, chiquillos.
4: Buenos días, Iván.
0: Hola.
4: La María. La María, ¿cómo estás? Escucharte bien. La radio no es igual sin ti. Saludo con a los compañeros que lo hicieron bien, pero tu voz es única. Un beso, María Pérez de Ningüe.
0: María Pérez, solamente agradecer tus palabras. 7 de la mañana con 46 minutos. 7 con 46 minutos.

0: Hola, hola, Guasito Puncuna, qué gusto escucharte. Bienvenido nuevamente a tu radio La Cariñosa. Te extrañábamos mucho, mucho en tu programa, así que bienvenido. Un abrazo, que tenga un buen día. Patricio Chávez por acá, de San Ignacio.
1: San Ignacio presente, Portezuelo presente.

Buenos días, Guayito con Cura, bienvenido. Las malas lenguas nos diciendo que andaba trabajando en Brasil con Bunny, que la situación está medio mala. Ah, bienvenido. Bienvenido nuevamente a su casa.

0: las 7 de la mañana con 29, perdón, con 52. Quería decir con 28 minutos casi la tarde. Ya me imagino, 7 de la mañana con 28 minutos. ¿Qué? Tan temprano que me levanté. La otra persona ahí midiendo el teléfono, el teléfono. Imagínate la mansa.
1: ¿Aló? Oiga, coleguita, le mando un saludo aquí de las Islas Canarias. Estoy con un amigo que se llama Javier, estamos con la radio La Sintonía. Aquí son las 12:30.
0: ¿Del día? ¿Vale?
1: Espero que salga al aire porque lo estoy escuchando. Hace una calor que te caga aquí.
0: Dionisio, 12 del día en Islas Canarias, mira. Bueno, ¿acaso las 7 de la mañana con digámosle que con 7 de la mañana con 20? Pero ustedes callados, no digan nada. No, bajo las 7 de la mañana, está oscuro. Mira cómo es el clima, Dionisio. Acá tenemos sensación térmica 9 grados. Para hoy día hay lluvia, pero a ver, espérate. Espérate un poco. Espérate un poco. Yo hace como 20 días que no estoy en la radio. La última vez que estuve acá, si mal no recuerdo, dije va a llover. Pero se pasó, po. Se pasó. Se pasó como 5 pueblos la lluvia, po. Y todos me decían, oye, guayo, no, ¿y cuándo va a llover? ¿Cuándo va a llover? Yo le dije, espérense nomás que va a quedar la mansa. Van a tener que hacer un arca de Noé, les dije, así les dije, porque trae mucha agua. Y nadie me creyó. ¿Hasta qué? Pasó lo que tenía que pasar nomás. Así que lo mismo vengo a comentarle que hoy día, a través de la dirección meteorológica, es que ya me da miedo decir el tiempo. Me pasa eso, que la última vez que dije el tiempo, no quedó la mansa. No, la mansa patá quedó. Me da miedo porque las bolas del tiempo son exactas. No, y con las bolas no se juega. Discúlpeme, señora, pero usted con las bolas no juega. Porque hoy, señoras y señores, el pronóstico del tiempo. Oh, tengo miedo. De verdad que tengo miedo. Tengo miedo de sacar las bolas. Y tengo miedo que vuelva a pasar lo mismo. No, en serio. Es que no quiero desaparecer 20 días más, po. Eso tengo miedo. Ya, aquí vamos, sácame la bola. No, son pesadas las bolas. No. Yo pensaba que eran polka. No. Equivocado. Señoras y señores, el pronóstico del tiempo a través oficialmente de la página oficial, de la oficial, de la Dirección Meteorológica, Aeronáutica y Civil, cerciorado y certificado por las bolas del tiempo. Para hoy, precisamente miércoles 5, ¿y cuándo pagan en esta empresa? Tenemos una mínima de 9 grados y vamos a tener una máxima de 12. Cielos cubiertos durante el transcurso de la mañana. Pero en la tarde, señoras y señores, no les quiero meter miedo. Pero llántele una piedra arriba de las latas. O llántele una lata arriba de las piedras. Como usted quiera, porque se le puede volar la piedra también. Cielos cubiertos con fuertes vientos de entre 25 a 60 kilómetros por hora. Agárrate, guayo. Si estáis desnutrido, en hora que te lleva. Ráfagas de viento que se van a sentir durante el transcurso de la tarde. Y en la noche, cielos cubiertos con fuertes lluvias y vientos de entre 40 a 60 kilómetros por hora. Ráfagas de viento de hasta 70. No te lo encargo. ¿70 kilómetros? ¿En serio 70 kilómetros? Pero yo soy 2XL, así que no pasa nada, pues. Ah, ya, no importa. Seguimos, señoras y señores. Ráfagas de hasta 70 kilómetros por hora, con chubascos aislados y lluvia fuerte. O sea, quiere decir que hoy día va a llover en la tarde y en la noche, y tarde en la madrugada también. Para el jueves 6, una mínima de 3, va a ser frío con una máxima de 12. Viernes 7, con una... ¡Oh! ¡Va a ser frío! ¡Va a ser frío el viernes! Vamos a tener 0 grados, hoy con una mínima de 11. Y el sábado 8, una mínima de 2 grados y una máxima de 10. Nublado, nublado, nublado. Y el domingo 9, una mínima de 0 grados y una máxima de 11. Quiere decir, señoras y señores, que vamos a tener lluvia miércoles y jueves, así es, durante esta semana. El frío viene el viernes 7, sábado y domingo 9.
2: Hola, hola, amigo Iván Alexi, guachito con cuna, ¿cómo estás? Muy buenos días, aquí estamos de San Ignacio, Mario Pérez, gusto saludarle.
0: ¡Buena, amigo mío!
2: Un gusto escucharlo hoy por las tardes, también va a estar ahí poniéndole ánimo a esa radio cariñosa. Oiga, un abrazo de acá y un fuerte saludo para toda la región de Ñuble, oiga, que se recupere de todo lo que está pasando. Y gusto tenerlo de nuevo en la radio con ese ánimo, oiga, que le ponía usted la tarde y animada toda la tarde, yo creo que para toda la gente que escucha.
0: Gracias,
2: Radio Cariñosa. Un abrazo y un saludo, amigo Iván Alexi, guachito con cuna.

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1: Son las 8 de la mañana, 3 minutos.
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0: 8 de la mañana con 20 minutos. Ya como que se está colocando negrita la cosa. Y lo digo, y lo dice una persona que es negrita. No, últimamente se me están viendo los puros dientes nomás. Voy al WhatsApp, señoras y señores. ¿Sí? Vamos allá nomás. Hola, guacho con cuna, qué alegría me dio por volver a escucharlo de nuevo. Soy María Quijada. Muchas gracias, María Quijada.
1: Sí, bienvenido, guachito con cuna, otra vez. ¡Yuhu!
0: ¡Voy! Buena, Luisito Riquelme, ¿cómo está mi viejo? ¡Sashi! Oye, saludo, amigo mío. Anda en la ruta, me imagino.
2: Oiga, colequita, aquí estamos a todo trapo con el solcito y ustedes pasando un frío.
0: Sí, de verdad.
2: Y son las 12, 6 para la 1 de la tarde ya.
0: Mira.
2: Ya me levanté hace rato.
0: Ah.
2: Un abrazo a todos los chillanes y todos los auditores que estamos aquí, tanto a la distancia. Yo era en Chile un fiel auditor a la cariñosa, sobre todo en el tiempo de Cambalache.
0: Mira qué bueno.
2: Un abrazo, amigo mío, y abríguese nomás porque se puede resfriar. Nos vemos. Chao, chao.
0: Oiga, no me digan nada de eso, porque si no me tomo una licencia de 20 días más. Por resfrío, dijo el otro. No, ahí sí que muere el señor Bacaro. Hola, buenos días, saludos para la radio. Le duró harto la caña.
3: Ole, ole, la nueva danza.
0: Yo creo que se refiere a una caña de pescar. Hoy día estamos saludando a todos los Osvaldo, ¿ah? Un gran saludo para todos los Osvaldo que están en sintonía de la radio.
4: Buenos días, Bulnes, que tenga un excelente día.
0: Bulnes presente, ¿cómo está Bulnes, chiquillos? Por acá, no pensé que te había pasado, ya, no es un mensaje personal. Oiga, qué bueno que estés de vuelta, soy Gladys. Hola Gladys, ¿cómo estás? Buenos días. ¡Aló!
5: Hola Ivancito, lindo, precioso.
0: Hola, hola.
5: Qué bueno escucharlo, ya estamos de vuelta. Uy, ya era hora ya, otra que se le extrañó, Ivancito. Gracias a Dios está bien, está de vuelta. El regalón de las cariñositas.
0: El regalo.
5: Un saludito
0: de la olla
5: de parte de Siliana. Lo queremos mucho. Chuta, que lo extrañamos todos los días en la mañana.
0: Gracias, Nanceliana.
5: Tempranito escuchando la cariñosa. Pero usted es único, único, único. Nanceliana por aquí. Saludito, Ivancito, que esté bien. Se me cuida. Chao, chao.
0: Saludos, Nanceliana. Soy el regalón de la olla.
6: Hola, guachito Cuncuna, mi niñito lindo cuando era guaguita.
0: Cuando era guagua.
6: Mira, qué alegre que haya vuelto. Le digo una consulta, ¿es verdad que el chao, chao, chao lo haya ido a buscar a la casa? Tiene que esconderse el compadre, tiene que decirle que no, que se solito nomás. Y su amigo que lo estaba reemplazando, que no lleve más políticos, y nosotros somos buenos para el deseo nomás. Chao, chao, me alegro que haya llegado.
0: Oye, me acordé. Pero uno siempre lo lleva en su recuerdo, ¿eh? El chao, chao, chao, la venecera. Las vueltas de la vida uno no las conoce, pues, guayo. ¿Quién iba a pensar que iba a regresar a la radio también? Y uno no casa las vueltas de la vida, no sé, no. 8 de la mañana con 25 minutos, señoras y señores. 8 con 25
7: minutos. Tengo un buen día. Bienvenido nuevamente a la radio. Aquí vamos con don Felipe Lobos Canto. A ruta Bulnes, Quillón, Casino, Biocura Alto, Bulnes, Tres Esquinas. Una buena ruta, señor. Vamos a hacer un supermercado y uno sepa. Que tenga buen día. Bienvenido nuevamente a la radio, don Iván. Se le extrañaba, se echaba de menos. Supongo que no está grabado este programa. A ver, diga hola. Un, dos, tres, cambio.
0: Este es un programa, este es un programa grabado.
7: Buenos días. Saludo acá a mi colega Felipe Lobo. Llevamos ruta. Saludo a la señora Ana, que González, que tiene que estar ahí escuchando la radio. Estuvo como un mes bajo la reja, valiente, por suerte lo soltaron. Es triste la cosa, ¿no?
0: Eso de tener 10 hijos.
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1: 9 grados, 2 décimas.
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0: eso. Bailar la cumbia y a bailarla ya. Aunque sean las 5 de la mañana. Oh, me hace falta pegarme uno a las 5 de la mañana. Mínimo, mínimo. Chiquillos, míos, bellos cuando eran guaguas. 8 de la mañana con 42 minutos, señoras y señores. Voy a la línea de WhatsApp nomás. Ya, vamos. ¿Quién está?
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0: ¿Quién está en WhatsApp a esta hora de la mañana, señoras y señores? ¿Aló?
2: Hola, mi guachito con cuna, tanto tiempo. Yo estuve bien jodida en la casa con un resfriado tremendo. Hacían como 2 semanas que no salía a trabajar. Usted, yo creo que ni se acordaba de la señora María, po. ¿Cómo está usted? Un gusto de saludarlo.
0: Está en el
2: refugio. Una bonita mañana, una bonita jornada.
0: Está en el refugio, señora María.
2: Aquí estamos en la pega. Guachito con cuna, parece que caímos juntos porque yo más de un mes que no venía a trabajar.
0: Ella está buena ese dicho, ¿eh? Oye, ¿qué le pasó? No, si cayó. El chileno cacha cuando hoy. No, cayó. Pero un extranjero no cacharía. No, caí enfermo. ¿Cómo esa va a caer enfermo? No, si caí enfermo. Parece que me quiero resfriar. Mira la ventana. Pero quiero decirle, señora María, que yo caí en el refugio. Exactamente. Con los de la Junge. Arriesgo demanda. Arriesgo demanda. Y sí, estuve 20 días. No me podían encontrar. Es que yo estaba más tapado en nieve todavía que el chino. Tenía más nieve. Y yo decía, auxilio, auxilio. Y no. Y me decían, no, guayo con cuno, quédate una semana más. Y yo, no, que no aguanto mal. A las tías le decía. No, tía, ya no aguanto más, me quiero ir para mi casa. Deben estar preocupados en mi casa, decía yo. Y no, pues me dijo, no, salgáis para afuera, guayo con cuna, porque está helado y se te puede congelar las manos. Y yo por eso no tuve 2 semanas, pues, 20 días. No, más de 2 semanas. ¿Aló?
3: Buenos días.
0: Sí, buenos días. ¿Usted también es parvularia?
3: ¿Cómo está usted, Ivancito? Que yo lo llamo mucho de menos.
0: ¿Con quién hablo yo primeramente que nada? Porque sufrí amnesia.
3: Jacqueline Paola, Conta Sandoval.
0: ¡Ah! Conta Sandoval. ¿Cómo está, hijo? Jacqueline Paola, Conta Sandoval.
3: Hace
0: bum, bum, bum. Hace bam, bam, bam.
3: Mi corazón te quiere.
0: ¿Cómo está ahí? Oye, gusto escucharte, Jacqueline Paola. ¿Cómo está la viejecita?
3: Aquí está muy bien.
0: Préstamela para acá, la viejecita. Yo le espero acá. No, de verdad, la vi pelúa.
3: Aló, mi rey, buenos días.
0: Hola, buenos días, mi reina, ¿cómo está usted?
3: Ahora estoy bien porque lo escuché, me dio una alegría inmensa.
0: Puta, mami, de verdad que no me quedé. No me. Oye, no me mandaron ni un helicóptero para rescatarme al refugio, nada. Mami, tuve que hacer un hoyo para poder salir. Imagínese.
3: No.
0: Tanto rajuñar, mami, ya no tengo ni uña.
3: Puta la lección.
0: Para que vea, mami. Vengo todo pelado. De verdad. Mami, ¿cómo ha estado usted? La salud. Siento que ha pasado como un año, mami.
3: Sí.
0: ¿Ah?
3: Ya, el viaje ya para allá. Y la misma vez ya verlo. Dije, canta la moto. Y aquí está él.
0: Sí, pues, mami. No. Pregunta, mami. Oiga, mami, ¿y usted ha estado bien de salud?
3: Sí, hoy
0: día que
3: manejo mal,
0: estoy viendo. Ya, más o menos, no. Bueno, es así. El ser humano un día anda bien, a veces anda más o menos, a veces no anda ni por dónde, pero es así, pues. Somos así. Mami, un abrazo grande, muchos cariños, gracias por estar en sintonía de la radio.
3: Ya,
0: chao, Angelín, Paola.
3: Chao, mi amor.
0: Por fin llegaste, guacho con cuna. Llego escuchándote, me voy escuchándote, ya que trabajo más que esclava Isaura. Estamos de regreso ya. ¿Cuál es tu nombre? Déjame tu nombre por acá, Esclava. Oye, Esclava Isaura, la novela de veras, pues Esclava Isaura. Esclava Isaura. Ahí se nos cayó el carnea con el tema de Esclava Isaura. ¿Sí o no? ¿Qué pasa? ¿Qué pasó? A ver. Ahora sí, ya. Buenos días, Iván, un gusto escucharlo. Qué bueno que estés de vuelta. Soy Leonor de San Ignacio. Te felicito, que tengas un lindo día. Gracias, Leonor. Gracias, Leonor. Muchas gracias.

0: Voy a la línea. ¡Aló!
1: ¿Cómo estás?
0: ¿Aló?
1: ¿Aló, Cucurita? ¿Cómo estás vos?
0: Bien, bien. ¿Aló?
1: ¿Cómo estamos? Y bueno, Lex, ¿me escucha bien o no?
0: Manolete, Lex, ¿cómo estás, Manolete?
1: Bien, bien, por cierto, porque está aquí, está al aire ya, vos me voy.
0: ¡Estamos al aire! ¿Tú lo estabas? Sí, en realidad fue como volver a clase. Hablaba con mi mamá en la mañana y le dije así como, o anoche, perdón, estaba durmiendo. Es que va a ser como volver a clase, man. Es una cosa así. Primer día que andate dormido el tiro, man.
1: Sí, pues, oiga, yo le pegué una llamadita y no contesté. Dije, ay, van a ver si ya lo perdimos, ya, ¿qué pasó?
0: No, sí, espérate, que me estaban buscando reemplazo, man. Y todos casaron, aquí piensa que las cosas pasan piola.
1: Oiga,
0: nos
1: oiga,
0: pegamos un ronco en el jefe. No, no quiere más guerra, dijo.
1: Oiga, amigo, qué bueno por su auditor, su auditora, oiga, los han de menos, ahí vienen a preguntarme también, sin merecer el trabajo de todo el equipo de la Radio Cariñosa, pero ustedes ya de menos, oiga, ya harto de menos.
0: Muchas gracias. No, sí, igual fue complejo el poder, a ver cómo fue, poder rescatarme de allá de donde estaba. No, guayo, no digo que vengo con los dedos todos pelados, tanto sacar nieve, guayo.
1: Oiga, yo decía, ¿andará con el chino o no andará, mi tío?
0: yo estaba media cuadra más abajo. Más arriba, perdón.
1: Pues te le dio el dato del refugio del chino.
0: Sí, así que estoy arrendando por el fin de semana. Si alguien quiere pegarse una escapadita, guayo, me avisa nomás. Tengo buen precio por esta semana. Oiga, y viene incluido dos barrales también y dos linternas de mano, güey. Y una estufa para que no pasen frío. Porque créame que... Dígamelo.
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0: ¿Cuál le llegó?
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0: ¡Qué fenomenal! ¡Para los camarones! Les coloca música y salen bailando.
1: Y en la noche le coloca la. Oiga, ahora le doy un dato, los camarones no salen con máquinas, van con linternos, Carlos, en la noche lloviendo. Ya saco, lo sacan.
0: Oiga, amigo Manolete, un abrazo, que esté muy bien.
1: Muy feliz por haberlo gustado de vuelta acá y más contento por los auditores que lo saben de mano. Oiga, que iban a preguntarme a mí, yo no sabía qué decirle. Cuando estaba, se lo llamaba, no me contestaba también.
0: Pero si una vez me quitaron hasta el teléfono. ¿Qué hace? Amarrado en la cama y mirando para el cielo con un punto negro. Me decía, ahí ve el punto negro. Y yo decía, puta la ya se me perdió hasta el teléfono.
1: Lo bueno es ir hasta aquí, está con buen aire, y démosle nomás, démosle espardía, si era mía. Sí, esperarle nomás y seguir trabajando y a nuestros auditores hacerlos felices, que usted lo mejor que hace es darle alegría a todos nuestros auditores la mañana y en la tarde también.
0: Muchas gracias, amigo Manolete, un abrazo, mi viejo. Vamos a pasar para allá, amigo Manolete, para que nos pongamos al día.
1: Estoy en Collín.
0: ¡Ay, ya! ¡Vale! ¡Gracias, Manolete! Son las 8 de la mañana con 52 minutos.
2: Hola, Gacito, buenos días. Me alegro que haya vuelto a la radio, que se haya recuperado. Así que, esté bien, me alegro, porque usted me alegra la mañana. Y saludos para mi princesita Juliana, mis otros nietos. Un besito para mi hijo que vino, me llamó ayer, Cristian, y para mi hijo Sergio. Y mi otro. Así que besitos para ellos, que los amo, los quiero. Son los más regalones, los niños, hombres. Así que besitos.
0: Son regalones.
2: Y para mi nieta que está en Calama. Así que ojalá que ahora para 18 vengan para acá. Porque lo pasemos súper bien. Así que eso sería el vasito que. Me alegro que haya vuelto y cuídese, porque los resfriados andan a la orden del día. Así que yo, miren, ya llevo más de.
0: ¿Cuánto
2: llevo? 2 años ya que todavía no me puedo recuperar. Así que. Besitos para mis cachorritas que tengo, unas mascotas que tengo tan. Papá, hija y mamá aquí de una York.

0: aquí. ¡Miren las cachorritas!
1: ¡Uy, esa voz parece que la conozco! ¡Uy, están volviendo los heridos de guerra! Los combatientes heridos de guerra que desaparecieron casi. ¡Te lleva el agua, guachito, cuncuna! El Carlos por acá, qué rico, guachito, escucharte de nuevo. Sentirte frente al micrófono. Que tenga excelente jornada. Saludos a todos los chicos que están en la escucha y cuidarse en la ruta. Recuerden que siempre alguien en casa nos está esperando, aunque sea la vieja, que está resfriada, pero... Al próximo aguacero supongo que no irás a desaparecer. Pancito de azúcar.
2: Pero no me digas que llegó la felicidad, llegó la alegría. Buena, buena, buena. Vamos, vamos. Qué buena, de vuelta.

0: Buenos días, Iván. Hoy gusto saludarte. Había preguntado por ti. No sé qué te había pasado. Te extrañamos. Un abrazo.
1: Muy buenos días, Guajito Cuncuna. Me alegro de escucharte nuevamente. Pensé que te habían llevado los ovnis.
2: Estaba preso.
1: Ya. Por acá te saluda la mamá del Jano del Amor. Que estés bien, cariños.
2: Señora María Eugenia.
3: Hola, Guajito Cuncuna. Te echamos harto de menos.
2: Muchas gracias.
3: Don Cristian igual lo hizo bien, ¿eh? Nada que, pero igual a ti te echamos de menos. Tenía esa chispeza que alegra. Y feliz igual que te hayas tomado tus vacaciones. Tranquilo ahí.

0: con más ánimo, más alegría, lo que se nota. Se nota el cambio.
1: Me voy. Muchas gracias.
0: Bien en el refugio.
1: En el refugio. Me voy, señoras y señores. Muchas gracias.

0: Señoras y señores, como siempre he dicho, muchas gracias por estar en sintonía de la radio. Sí, estamos de regreso. En realidad, fuera de broma, y porque la cariñosa es así, buena pal. Pero estuve fuera por un tema de salud. No estuve ni con vacaciones, no estuve preso. No fui al refugio, quiero decir la verdad. No estuve con el chino ni tampoco con la parvularia. Estuve fuera por un tema netamente de salud. Bien alejado de todo, ¿eh? Pero en realidad era muy necesario para mí, para mi yo personal. Para enfocarme precisamente en lo que se viene de aquí para adelante. Gracias a Dios ya estamos ya puestos acá para trabajar y dispuestos. Y las vueltas de la vida, yo tampoco en un momento no pensé volver a la radio. Pero uno no sabe lo que pasa más allá. Uno muchas veces dispone tantas cosas en su cabeza, planea tantas cosas y a veces no resultan. En un momento igual precisamente estuvo en jaque el hecho de volver, pero las vueltas uno no lo sabe, solamente Dios tiene claro como el camino por dónde seguir. Pero estamos acá de regreso. Y fue netamente por un tema de salud. Un abrazo grande, me voy, señoras y señores. Sigan en programación.
1: Poner conmigo, aunque...
0: ¡Buenos días, chiquillos! Oye, el fin de semana tengo la cabaña dispuesta para los que...

tirar y darse una vuelta. Así que sale 40 lucas la noche con nieve incluida, ojo.

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2: Son las 9 de la mañana, un minuto.
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señoras y señores, ¿cómo están? Muy buenos días, buenos días, buenos días, buenos días, buenos días, buenos días, Chile. Buenos días, Chillán, buenos días, región de Ñuble. ¿Cómo están? Gusto en saludarles en esta edición de La Mañana Cariñosa. Vamos a tener que subir un poquito más la revolución, estamos muy lentejas. Pulpito, ¿cómo? Empezamos con una canción bastante buena de la Sonora Malecón, pero estamos lentos. Apuremos y chicoteemos los caracoles a esta hora. Con esta canción casi me quedé dormido. Comenzando ya lo que es nuestra mañana, nuestra jornada de día de hoy. Jornada de día miércoles 5 de agosto de este 2026, señoras y señores. Ya estamos listos y preparados con la zapatilla y clavo para comenzar esta jornada. Me regalaron un huevo. Iba pasando y una gallina me dijo, me regaló un huevo. Sí, señor. El amigo Alexis Esteban andaba repartiendo huevos duros, me regaló uno. Que yo que quería comerlo revuelto, no, jodí nomás. Son las 9 con 12 minutos, 9 de la mañana con 12 minutos. Temperatura del momento.

Garra de Amor en vivo, Garra de Amor en vivo. Ahí estamos. Son las 9 con 17 minutos, 9 de la mañana con 17. En esta mañana cariñosa. Oye, nuestros auditores ya comunicándose conmigo a través del WhatsApp, más 56-422-2204-88, desde muy tempranito. Oye, esperamos lluvia hoy día, ¿eh? Estaba revisando el pronóstico del tiempo para esta jornada. Y efectivamente, el día de hoy esperamos lluvia, señoras y señores. Con viento entre 25 a 40 por hora, con ráfagas que podrían llegar hasta los 50 kilómetros por hora. Paragüitas, te vas a dar vuelta otra vez. Oye, ¿cómo se le va a dar vuelta a algunos paraguas hoy día, chiquillos? En la noche podríamos llegar con vientos hasta los 70 kilómetros por hora, según lo que indica la Dirección Meteorológica de Chile. Sí, señor. No podía venir con lluvia sola nomás, tiene que venir con viento acompañada. Siempre con empatotas, ¿no es cierto? Así que a prepararse para lo que va a ser este frente de mal tiempo. Sistema frontal que hoy día llega hasta nuestra región de Ñuble. Dicen los meteorólogos que no va a ser tan extenso como el que pasó, pero sí va a traer viento y también va a traer lluvias. Así que, ojo con ello. ¿Milímetros de cuánto? ¿Cuántos milímetros, Pulpito? A ver, veamos cuántos milímetros de agua hoy día podrían caer aquí en nuestra ciudad de Chillán. Esta cosa, veamos el informe al tiro. No, no me gusta quedar con la duda, Pulpito. Hoy día podrían caer 21 milímetros de agua, según lo que indica... Lo que es esta predicción para el día de hoy, 21 milímetros de agua podrían caer. Ya mañana vamos a tener poquita agua, 0.5 milímetros de agua. El día viernes,

5.2 milímetros. El día sábado 14 ya se prevé con 14 milímetros de lluvia. Y el día domingo con 0.4. O sea, y después ya tendríamos buen tiempo. Eso sí, van a bajar considerablemente las temperaturas. Así es que a buscar el abrigo, la manta, los sombreros, gorritos con oreja, los mitones, bufanda y todo lo que usted requiera para poder cambiar el frío durante la próxima semana, porque hoy se nos va a dar el pajarito chiquito. Justamente. Así que vamos con Garras de Amor. Garras de Amor en vivo suena. Estamos en la mañana cariñosa.

0: Muchas gracias.
1: Ahí sí. No podía abrir este documento. Ay, son las 8 con... Perdón, las 9, las 9. 9 con 24, 9 de la mañana con 24 minutos. 9 con 24. Había visto al revés el número acá. Claro. 5 del 8. Es que eso estaba viendo ya la fecha y 5 del 8, hombre, por eso me equivoqué ahí. Son las 9 con 24 minutos. En esta mañana cariñosa, nuestros auditores se comunican conmigo a través de nuestro WhatsApp, más 56-422-2204-88. Saludos para Adrián, que está en sintonía. Tempranito ahí se viene la lluvia, Adrián. Abrígate, niño, abrígate. Saludos también para Romina, que está en sintonía. Dice que la lleve el viento, la deje en el Caribe, ojalá. En una playa paradisiaca con aguas turquesas, con un juguito de piña, recostada en una sillita de playa. Si no quiere nada, pues. Chanta, yo estaría más feliz que el viento me lleve y me deje ahí en el Caribe. Sería espectacular. Nuestros auditores a esta hora comunicados conmigo. Oye, quiero saludar también a mi buen amigo Carlitos Vega. Saludos para Carlitos Vega. Oye, hoy día mi amigo Carlitos me trajo directamente hasta mi lugar de trabajo, así que muchas gracias, Carlitos. Nunca me deja botado Carlitos Vega. Así como otros Carlitos que me tocan la bocina nomás por ahí, me saludan y pasan de largo. No, sí, bro, vamos. Saludos para mi buen amigo Carlitos Vega. Siglo XXI presente. Esta hora sí que le envío un saludito grande a Carlitos. Gran amigo Carlitos. Son las 9 con 25 minutos. 9 de la mañana con 25. No, oye, voy a saludar al otro Carlitos antes que me diga algo. Es que no me acuerdo el recorrido de mi otro amigo Carlitos. No, así cuando me ve por ahí igual me hace señales para llevarme. Lo malo es que me deja como a 10 cuadras de la casa. Y en día de lluvia, justo me quiere llevar el Carlito. ¿De qué línea es Carlito? No me acuerdo de qué línea es Carlito. De otro Carlito. Entonces siempre tiene la buena voluntad que igual me quiere llevar. Pero me deja como 800 cuadras en la casa. Y usted entera que con un día de lluvia, con un día temporal, no me voy a pasear. Pero... Así que gracias, Carlito. Ah, mira, aquí está Carlito. Oye, usted es como polola celosa usted, amigo, ¿no? Dice, usted no pesca, me dice. Soy competencia el 21. ¡Ah! Se juntó la competencia acá, Carlito. Es de la línea 29, mi buen amigo Carlito. Dice. Claro, se juntaron los dos Carlitos. Carlitos Vega y Carlitos de la línea 29. Saludos grandes a Carlitos. Ah, sí, son bromas, Carlitos. No va siempre. Carlitos Concha acá. Así que, no, Carlitos siempre me. Cuando me ve por ahí también me saluda. Me hace señales ahí. Me dice, ¡ey, papá, ya! Me hace con el dedo, acaso voy para allá. ¡No, ni coño! No. Claro, porque me queda muy lejos, pues, Carlitos. Podría cambiar el recorrido mejor, pues, amigo. Saludos, Carlitos. Oye, gracias, no, gracias a toda la gente linda que también me saluda en la calle, que me saluda. ¡Oye, Vitoco! Los amigos también de los repartidores de gas muchas veces pasan por ahí. ¡Hola, Vituquito! Me dicen, ¿cómo estás? Bien, yo los saludo a todos. Yo saludo a todos, chiquillos. De repente no sé quiénes son, pero yo los saludo. ¡Hola! No tengo idea, ni me acuerdo que le he visto. Yo saludo a todos los chiquillos que me saludan. Nuestros auditores se comunican conmigo a través de la número 1 del sur de Chile. Muy buenos días.
2: Vituquito, buenos días.
1: Buenos días, señor.
2: Mire, la verdad que le quería comentarte que me da rabia y pena.
1: ¿Sí?
2: De ver que las inclemencias del tiempo, cómo han afectado mucho y normalmente la gente más humilde. Y mi comentario va a que ningún empresario de aquí de la zona se dignó a cooperar con algo. No sé, pues, por ejemplo, la gente que se le subió el alcantarillado, cooperar con cloro, con amonio cuaternario, no sé, toallita húmeda, pañales para los niños. Hay mucha gente que se le endó la casa y perdieron absolutamente
1: exacto.
2: Todo.
1: Así es, amigo.
2: La poca empatía de los empresarios, me refiero a los empresarios, porque la gente que tiene más dinero. Es lamentable, por lo menos aquí en la zona de Ñuble, nadie escuché que dije yo, ya nosotros no vamos a morir con tanto agua a la gente que se le rebalsaron los pozos, las novias.
1: Así es, Miguel.
2: Que no tienen agua potable. Entonces, es lamentable. Eso sería todo, amigo, que esté muy bien.
1: Vale, Miguel. Un abrazo grande para ti, amigo. Cuídate mucho. Sí, es verdad lo que dice Miguel también. No se escuchó que alguien aportara con alguna ayudita, alguna cosa. Un saludo grande a Miguel. Obviamente, que tengas un bonito día, Miguel. ¿Qué más está por aquí? Buenos días.
0: Hola, mi tuquito, buenos días.
1: Buenos días.
0: Saludos, mi suegra querida. Acá estamos trabajando con mucho frío, andábamos acá.
1: Andan entumidos estas niñas.
0: Cumpliendo con nuestro deber.
1: Así es, como cada día.
0: Acompaña, porque mi función es sonata. Así que saluda a mi suegrita Iris, que la quiero mucho.
1: La supervisora no es la amiga acá, la supervisora. Casco blanco.
0: Que no llueve. Porque si llueve no tenemos que encerrar.
1: Sí, pues.
0: Y póngale una canción del dinero de Ñuble. Yo sé que tiene su programación, pero ahí...
1: Se llama,
0: sale,
1: amiga.
0: Sale y mándale un conetacito para que... Se alegre el día.
1: Ya, amiga.
0: Y ella anda súper bien.
1: Eso, qué bueno, que ande muy bien. Saludos para Analía. Saludos para la tía Iris, que andaba buscando a Bololo el otro día. ¿Habrá encontrado a Bololo, no? Andaba buscando a Bololo. De Suecia se le querían llevar por ahí. Leonardo se le quería llevar para Suecia. Ya se ve, ¿cómo se ve esa vista en Suecia? A esta hora ya andaba dando vuelta ahí en... ¿cómo se llama? ¿Dónde que andaba este caballero dando vuelta ahora en Leo? Espérate, se volvió. Ay, esta memoria, hombre. Ah, pero andaba paseando internacionalmente. Se lo pasaría más re bien. Saludos, queridos auditores. Dice, te saluda con saludos, dice mi pareja Cintia, desde aquí, desde la casa, alistándonos para ir al médico. Que les vaya muy bien. Saluditos grandes ahí para nuestra amiga Cintia. Borrachito. Saludos para los muchachos de la 29, de parte de Gustavo. No voy a decir lo que hizo Gustavo por acá, sino vamos a formar polémica hasta ahora, porque si no, no voy a decir que los chiquillos son competencia. Saludos grandes ahí para nuestros auditores y auditoras que están en sintonía. Buenos días.
3: Muy buenos días, mi toquito.
1: Buenos días, buenos días.
3: O Pablito Aguilera.
1: Pablito Aguilera.
3: Voy a saludar ahí a los Paulita colegas de la panadería.
1: ¿Ya?
3: Pastelería del Elefantito.
1: Ah, ya,
3: especial
1: pues
3: a mi primo, ¿ya? Diente de Sable.
1: Ajá.
3: Peligroso el hombre.
1: Sí. Tiene los dientes, los colmillos afilados ahí.
3: ¿Quiere escuchar La Temporera?
1: La Temporera.
3: Tiene una novia por ahí el hombre.
1: Mira, que anda antojo.
3: Y toquito, igual estoy con un amigo que es empresario, dice que él ha puesto, pero no da el nombre.
1: Ya, anónimo, igual forma anónima.
3: Que la gente como Miguel o como todos los demás, uh-huh, que dicen eso,
1: ya
3: está excelente. Pero ellos también tienen que aportar con trabajo comunitario. ¿Qué han hecho las otras demás personas? Pregunta.
1: Ajá, ok. Santo ese dolor, buenos días.
0: Uy, se me olvidó si habían dos interesados, pero no enviaban el número ni el currículum. Solamente por Facebook llegaron algunas solicitudes.
1: Cochinona nomás.
0: Está en busca de novio. Tiene alto pretendiente, pero es media especial. Así que...
1: media regodiona salió también.
0: Mándenos una pretendiente para la tía Iris, por favor.
1: Salió regodiona también. Está la

0: Nunca me faltes, ahí estaba ese mix de éxitos a esta hora de la mañana, señores. A través de la cariñosa de Chillán, la que les pone todo el ritmo y el mejor sabor en tu corazoncito. Hacemos la pausa comercial, pausita a esta hora de la mañana. ¿Quién está por acá? Perdón, un segundo. Ahí sí, vamos a tener un enredo tallerina que tenía acá. Un enredo, una pelea de lombrices. Ahí sí, ahí estamos listos. 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Pausa comercial, regreso de inmediato.
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2: 10 grados.
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0: Son las 10 de la mañana en punto. 10 de la mañana enclavada, ¿viste? Oye, saludos para mi secretaria virtual Margarita, que está en sintonía nuestra a esta hora. Así que le mandamos un saludito grande, grande a la Margarita. Hoy saludando a todos los amigos que llevan el nombre de Osvaldo. Muchas felicidades a todos los Osvalditos. Osvaldo San Martín, si está por ahí en sintonía, le mandamos un saludito grande a Osvaldito San Martín. Tantos años trabajamos juntos ahí con Osvaldito, así que bonitos recuerdos con Osvaldo. Cuando trabajaba en esos tiempos en la sala de grabación ahí. Llegó con pelo, se fue sin pelo. Saludos grandes, Osvaldito. Voy a mandar un saludo a Osvaldito. Tiene que estar por ahí trabajando arduamente ahí. Así que saludos grandes para él. Nuestros auditores se comunican conmigo a través de nuestro WhatsApp, como dice Pulpito.
1: Anótalo. 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
0: Aló, buenos días, buenos días, buenos días, buenos días.
2: Hola, Vitoquito.
0: ¿Qué tal? ¿Qué tal? Día. ¿Cómo estamos, amigo?
2: Bueno, Máximo por acá.
0: Máximo.
2: Quiero saludarlo en este día, bueno.
0: Gracias, amigo.
2: Un día feliz, pues, amigo. Lorencito anoche hizo la gracia. Aunque haya sido en el último minuto, compadre.
0: Pero anotó. Anotó.
2: Estamos luchando y tratando de salir adelante en Copa Chile.
0: Sí, pues, amigo.
2: Será una Copa secundaria, no como para los grandotes que dicen llamarse. Que se la creen tanto, pero también los equipos chicos podemos.
0: Pero obvio, que todo se puede.
2: La hizo grande. Buena presencia de nuestra hinchada local. Y felicitaciones.
0: Lorencino de corazón, nuestro amigo Máximo. Pero claro.
2: Bueno, hoy día se dice que tenemos lluvia.
0: Lluvia, cae.
2: Pero sí, señor. Ojalá que no sea tan dañina. Y eso esperamos. A todas las personas que han perdido sus cosas.
0: Sí, amigo.
2: Lo material vuelve. Solo Dios sabe en el momento y las circunstancias. Solamente tener la fe grande.
0: Así es, Máximo.
2: Dios Todopoderoso. Él es justo y vendrá la ayuda necesaria en el momento que él lo estime conveniente.
0: Por supuesto.
2: Gracias,
0: amigo.
2: Y tenga buen día, una buena mañana. Y eso, éxito al programa, éxito a todos ustedes que lo hacen maravillosamente bien en el programa.
0: Gracias, Máximo.
2: Y buen día.
0: Eres Máximo. Lo máximo. Máximo, eres lo máximo. Saludos grande, Máximo Cofré. Un saludito grande para nuestro amigo que está en sintonía ahí a través de la cariñosa de Chillán. Oye, todavía no llega el Bobby ni el burro. Oye. Chiquillo, alguien, por favor, avise utilidad pública. Si alguien ve un perro, un burro, por favor, envíemelo al tiro. Porque mire que ya está comenzando algunas gotitas de agua. Veo a lo lejos por acá y no quiero que se me moje el lomo el burro. La última vez se me resfrió, porque se mojó el puro lomo, se me resfrió. Me costó después curarlo, este burro. 2 semanas tratando de comprarle remedio, medicamento, todo lo que se refiere. Se me afiebró el burro. Así que, chiquillos, por favor, si alguien ve un burro, si alguien es transportista, si alguien tiene un camión 3/4, alguna cosa, si pasa por ahí, ve el burro, con el Bobby, échenlo arriba del camión 3/4 y lo traen para acá, por favor, chiquillos, ya. Y un abrazo grande a todos los amigos que están en sintonía. Así que, si ven un perro y un burro, esos son míos. ¿Dónde andarán estos dos continentes dando vueltas? ¡Aló!
3: ¡Hola, Vitoquito!
0: ¡Oh, apareciste!
3: ¿Cómo está usted, Vitoquito?
0: ¡Apareció!
3: Espero se encuentre muy bien. Yo, Vitoquito, no me voy a creer, voy camino a Coihueco. Así que...
0: ¡A Coihueco!
3: Hacer unos trámites.
0: ¿Ya?
3: Voy a Coihueco. Quisiera mandarle un saludo a nuestro amigo Leonardito.
0: ¿Ya?
3: Espero que se encuentre bien en su viaje a Polonia.
0: A Polonia, era Polonia. Colonia,
3: un saludo a todos los auditores, al burro, al Bobby y para todos los que me escuchan. Chao, Vitoquito. Besos, abrazos. Chao, chao.
0: Se va Coihueco. Va bien, se lleva Coihueco usted, Elsa. La han visto bien seguida, no sé, ¿tendrá alguna cosa por ahí por Coihueco? La han visto bien seguida, ¿ah?
4: Saltame que te pensaste.
0: Un saludo para la Elsa. ¿Qué más está por acá a través de nuestro WhatsApp? Dice... ¿quién nos escribió por aquí? Nuestra amiga Keka. Un saludo grande a nuestra amiga Keka, le mandamos un cornetacito. Para nuestra amiga Keka. Sintonía la 92.1. ¿Quién más está por aquí? Oye, saludos a nuestros auditores. Saludos para mi secretaria virtual. Que tenga lindo martes, me dice Margarita. Saludos grande, Margarita. Saludos, Margarita, ¿viste? Aló, buenos días.
5: Hola, Vitoquito.
0: Buenos días.
5: La Rosita Morales por acá.
0: Rosita.
5: Oiga, Vitoquito.
0: Cuénteme.
5: Yo la mañana iba a comprar pan. ¿Ya? Y yo vi al burro y al Bobby que iban en el carretón lleno de chiquillas.
0: ¡Mira! ¡Cochino!
5: Y
0: nos
5: me preguntaron si quería ir porque iban para la tía Julia.
0: ¡No!
5: Había un show especial. Oh. Y yo le dije que no, que le fuera bien nomás. Y dijo que no dijera nada en la radio, claro, que ellos andaban pituteando.
0: ¡Mira!
5: Así que ahí los caché yo, Bitoquito.
0: ¡Mira cómo se pillan!
5: Que tenga
0: se pillan.
5: Un maravilloso y bello día, Bitoquito.
0: Igualmente para usted, Rosita.
5: Un abracito y saludo a mi Vanesita.
0: Saludos grandes para la Rosita. Oye, podría haberse invitado, si ya con el carretón lleno chiquilla. De todas maneras, esos dos van a puro resfriar las chiquillas nomás. No, otra vuelta irá a invitarse. Pero esta cuestión yo la voy a cobrar. Sentimiento con esos dos. Son las 10 de la mañana con 6 minutos.

0: Pausa comercial, regreso de inmediato. 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Pausa comercial. Regresamos de inmediato a la mañana cariñosa.
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2: Son las 10 de la mañana, 11 minutos.
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0: El día está flojo, dice la señora Marilu. Está flojo. No, si el día está bueno, nosotros somos los que nos da flojera nomás. ¿Cierto, señora Marilu? Sí. Nos vamos a tomar vacaciones hoy día mismo y hablar con el jefe. Le voy a decir, jefe, ya está buena la cuestión. Estamos muy cansados, necesitamos trabajar vacaciones de invierno. Así que nos vamos a cerrar la empresa, señora Marilu. Y nos vamos a ir todos de vacaciones de miércoles. Todos. Con todos los gastos pagados. ¿Dónde quiere ir? ¿A Cancún? Quiere ir a Cancún. Ya, vamos a ir todos a Cancún entonces. Son las 10 de la mañana con 29. 10 de la mañana con 29 minutos. Buenos días, buenos
1: Hola,
0: días.
1: Pepito, buenos días.
0: Buenos días.
1: Saludos al Bobby y al burro. Y a todos los de la radio cariñosa. Que tengan un

0: Excelente día.
1: Muchas gracias, amiga. Saluditos grandes para nuestra amiga Jackie. Saluditos grandes, Jackie. Hoy me acuerdo de la chucha con esta canción. Mira esa canción. Escucha, mira. Esta la cantaba la cantante. Mira. La cantaba la cantante, claro, sí, la cantaba la cantante. Ya, pero escucha esa parte, pues mira.
2: Haciendo palmas
1: y dando un grito. Cuando cantaba con los bajitos y las bajitas. La cantante, sí, me acuerdo. La cantante brasileña. ¿Quién no bailó con las canciones de la cantante brasileña? Chuchuchu, cha cha cha, este ritmo lindo te vas a bailar. Y la palabra chucha significaba arcoíris bonito, ¿no? ¿Sí? ¿Sí? Una vez dijo ella que ¿por qué puso ese nombre? Porque dijo que significaba arcoíris bonito. Mira qué lindo lo que decía. Entonces cuando usted le digan váyase al arcoíris bonito, usted no piense mal, porque es algo lindo, es una palabra bonita. Buenos días, amigo Bitoquito, ¿cómo está? Los saluda su amiga Lore, que tenga lindo día. Saludos grandes ahí para nuestra amiga Lore. Señor. Oye, qué buenas estas canciones. Miren, escucha. La última vez que cuando vino al Festival de Viña, cuando se puso a llorar. ¿Se acuerda usted, señora Marilu? No, no sé, creo que se acuerda. ¿Cuándo decía? Mira, ahí. Y la gente, el público le contestaba otra cosa que no puedo contestarlo acá. Cuando decía, esa parte. Y le decían el público, todo el público de Viña le gritó otra cosa, cochina obscena. Y se puso a llorar la cantante. No, si los chilenos son muy... Claro. Oye, si los chilenos, no nos faltan los chilenos. Son las 10 de la mañana con 31. Es muy creativo el chileno, amigo. Es muy creativo el chileno. Son las 10 de la mañana con 36 minutos y como dice... Dejémoslo embarrar, chiquillos. La gente que va en la micro, muévanse todo arriba en la micro. Demos vuelta al micro. Jefe va a decir, Bitoco está incitando al desorden. Yo no estoy incitando al desorden, estoy incitando a la alegría nomás. Nada más que eso, a la pura alegría. Arriba la palma, arriba la palma. Saludos a nuestros auditores. Saludos para Alex. ¿Quién más está por acá? Nuestros auditores, saludos para Mauri. ¿Quién más está por aquí? Hola, ¿cómo está? Habíamos estado sin radio ya casi un mes. En la oficina le echamos mucho de menos. Oh, ¿y por qué estaban sin radio, chiquillas? ¿No llegaba la señal online? ¿No llegaba el internet? ¿Allá? ¿O le habían quitado la radio de plano? Dígame nomás. Porque hacemos el reclamo formal al jefe o a la jefa que le quitó la radio, que no escuchaba la cariñosa. ¿Cómo es la cuestión? Saludos grandes para ustedes. Para Panchita. Ahí a nuestra amiga Panchita. Hacemos protesta nomás, Panchita. Sacamos las ollas, los fondos, toda la cuestión. Hacemos protesta nomás. Aquí la cuestión no es de que no dejen escuchar música nomás. Aquí hacemos cuática. Sí. Son las 10 con 33. 10 de la mañana con 33 minutos. Dice por acá, buen día, amigo Bitoco. Excelente día para hoy, miércoles. Y mi tocaya argentina, la piba, dijo que yo era... ¿Que era martes? No, pues hoy día es miércoles, po. Hoy día es miércoles, no martes. Bueno, aquí desayunando dice algo poco para reponer energías. Me refiero al exceso de trabajo. Ah, mi amor, que ayer trabajó todo el día, nuestra amiga. Me imagino que esos desayunos pocos que dice ella, tiene que tener la mesa llena de cosas, estoy seguro. Ah, no, desayuno poco. Vamos a llamar a esto desayuno poco. Huevo, kuchen, yogurt, café... Pan, no, te pasaste. Desayuno poco fue el que yo comí hoy en la mañana, amiga. Porque no me dejan comer demasiado. Apenas la mitad de un pan con palta y un té. ¡Eso es desayuno poco! Pero aquí me voy a desarmar comiendo un ratito. Acá nosotros no sabemos de dieta acá nosotros. Nos juntamos con Felipe de Radio Alborada y hambre no se pasa. Felipe, usted puede pasar frío, usted puede pasar cualquier penuria, pero hambre no va a pasar con Felipe aquí en Radio Logrado. ¿Quién más está por acá? ¡Aló!
3: Hola, mi toquito. Por acá su amiga María Eugenia.
1: María Eugenia.
3: ¿No sabe cómo me contagia con su
0: con su alegría. Amanece todos los días con algo nuevo usted, oiga. Bueno, eso nos hace que el día se nos haga más corto con los quehaceres de la dueña de casa. Ya vi, Toquito, que tenga un buen día.
1: Saludos grandes para María Eugenia, que está en sintonía. Saludos para María Eugenia. No se imagina lo que me escribieron por WhatsApp a esta hora. Lo que le gritaron a la niña del arcoíris bonito, no se imagina. No, mira por ahí. Yo no voy a decir nombre, ni lugar, ni nada, pero esto es inconcebible, que a nuestra amiga la hayan bloqueado el internet para que no escuchara la radio. No, es que... Dígame, ¿dónde puedo poner el reclamo formalmente y lo hacemos público? ¿Por qué no pueden bloquear el internet? ¿Siente que no, señora Marilu? ¿Siente que no? Pues es posible. Ahora sí, trabajando con muchas ganas. Gracias a ustedes, qué bueno, me alegro mucho. Por fin le dio el internet. ¿Internet bloqueado? Hay muchas empresas que bloquean el internet para los trabajadores, pues claro. Así que vamos a hacer protesta nomás, amiga. Si le vuelven a cortar el internet, usted nos avisa nomás por acá. Bitoco necesita anteojo. ¿Por qué? ¿Por qué? Hoy día es miércoles, pues. Hoy día es miércoles. Margarita, ¿qué dije yo? Hoy día es miércoles. Yogur con chía, espectacular. Mentira, si no es tanto yogur con chía. Yo estoy viendo ahí, mira. Estoy viendo huevos, estoy viendo un cookie, estoy viendo yogur. Es lo de menos el yogur con chía, pues. Como 2 kilos de pan. Tremendo desayuno que se están comiendo. Y uno aquí, pobrecito.
3: Hola, Bitoquito, muy buenos días.
1: Buenos días.
3: Espero que tenga un lindo día, una linda jornada. Cuídese mucho. Muchas bendiciones para usted en el día de hoy. Y bueno, y linda tarde, lindo día para usted. Aide, disculpe que no me había comunicado con usted porque está enferma, pero ya estoy recuperada ya.
1: Gracias, qué buena, amiga.
3: Bitoquito, por todo. Saludos, un abrazo.
1: Abracito grande también para usted, amiga. Qué bueno que está mucho mejor de salud ya.
4: Hola, Bitoquito.
1: Hola, amiga.
4: ¿Cómo está? Sí, todo bien. Saludos al burro, al Bobby y a la corneta. Harto conetazo, Bitoquito. Saludo a mi amor lindo, mi Max, y a mi hijo precioso, bello, hermoso, mi Alexi.
1: Hay un saludito grande para su hijo a esta hora de la mañana. Nuestra amiga está en sintonía. Hoy el otro día estaba de cumpleaños, Alexis, estaba de cumpleaños. Mira qué bien, lo celebran bonita con la familia. 10:37, 10 de la mañana con 37 minutos.

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1: El que no baila explota, el que no baila explota. 10 de la mañana con 39. 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Pausita comercial. Regreso de inmediato a la mañana cariñosa.
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2: 10 grados, una décima.
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0: 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Zúmbale primo, qué buen temita musical. Zúmbale primo a través de la 92.1. Estamos en la mañana cariñosa. Nuestros auditores se comunican conmigo. En la que le pone todo el ritmo y el mejor sabor. Hoy estoy hablando con International. Oye, saludos para mis buenos auditores y auditoras que recién se han integrado a la sintonía. Un saludito grande para ellos. Oye, dice, puede enviar un saludito para Pedro González, que estuvo de cumpleaños ayer, Pedrito González. Ayer estuvo de Happy Birthday to you, así que le mandamos un saludito grande para Pedrito González. Y hoy celebraremos, bien, creo, hoy día hay celebraciones. Una gran persona, es un peluquero de la unidad, dice, me puede grabar el saludo. Pero obvio que le mandamos un saludito para ustedes, pues, amiga. Oye, así que dice la radio que teníamos se nos echó a perder, pero ahora ya nos están escuchando. Y bueno, le mandamos un saludito grande a la Panchita. Gracias, Panchita, por comunicarse con nosotros. Que lo pasen bonito en la celebración de cumpleaños ahí de Pedrito González. Ya se le digo Pedro Pascal, no. Pedrito González, solo que anda Pedrito González. Que cumpla muchos años más. Que lo pasen bonito ahí entre todos los colegas. Nuestros auditores se comunican conmigo a través de nuestro WhatsApp.
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0: Claro que sí. Oye, tengo una pregunta el día de hoy que formularles a nuestros auditores y auditores. ¿Le ha pasado a usted cuando de repente alguien le dice, caballero, se quiere sentar? Cuando va en la micro, de repente, caballero, que no se canse, se quiere sentar. Y uno dice, perdón, ¿me estás diciendo a mí? Perdón, muchachito, ¿me estás diciendo a mí que yo? ¿Me estás diciendo viejo? No, me estás diciendo viejo, lo siento. Yo puedo llegar más bien de pie. Menciona algo que te hace sentir inmediatamente viejo o vieja. Cuéntamelo, amiga, amigo que está en sintonía. ¿Qué es lo que te hace sentir inmediatamente, no sé, en cualquier situación, en la calle, en la micro, alguna cosa? No, pues muchas veces. No, ¿cuándo fue un día estábamos conversando y dijo, no, es que ya los de 40 para arriba son todos viejos? ¿Qué? Eso decían, que los de 40 barreras son viejos. ¿Cómo se le ocurre decir eso? Menciona algo que te hace sentir inmediatamente viejo o vieja. Cuéntamelo a través de la mañana cariñosa. ¿Qué te hace sentir inmediatamente viejo o vieja cuando de repente o vas a comprar una prenda y te dicen ahí, de repente una abrigo larga, una cuestión así como que, y el color más o menos feo, así como, este te viene? Está la cuestión. ¿Qué? ¿Qué me encontraste, cara viejo? ¿Me encontraste, cara vieja?
2: ¿Aló? Mi toquito, cuando los chiquillos tienen sentido, ahí como que ya...
0: Imperdonable.
2: Sentirte un poquito bien.
0: Imperdonable.
2: Pero bueno, el respeto es primero, ¿cierto?
0: Sí. ¿Qué pasa, el caballero que está ahí en la fila? ¿Está cansado, caballero? Me hacen sentir viejo. ¿Qué es lo que inmediatamente, amigo o amiga, te hace sentir viejo o vieja? Cuéntame. ¿En qué situación está tocado que te has sentido que... me sentí viejo. Menciona algo que te hace sentir inmediatamente viejo o vieja, o que te has sentido alguna situación especial por ahí, ¿algo?
3: Bitoquito, mire, un día yo ando muy poco en la micro, ya. Ando más en colectivo.
0: ¿Ya?
3: Un día me subí a la micro y el caballero me dijo, paga, me dijo, de la tercera edad, o sea, adulta. Yo dije, caballero, tengo 63 años. Usar taré, pero vieja no. Y pasé. Así que eso me pasó a mí en la micro. Me hallaron care vieja.
0: ¿Quién se ha creído ese caballero que le encontraron care vieja? Usar taré, pero vieja no. Cierto que hay dos cosas totalmente distintas. Fue como la Rosita. Oye, cuéntame, amigo, amiga que está en sintonía. Ya, pues los varones tienen salagua también, pues no dejan a las puras mujeres. Menciona algo, alguna situación que te ha hecho sentir inmediatamente viejo o vieja. Cuéntame, amigo, amiga que está en sintonía. No tengáis miedo. No tengáis miedo. Desahógate con nosotros aquí en La Cariñosa. ¿Aló?
1: Cuando uno sube una escala, ahí uno se siente vieja porque le duele la rodilla y la cola.
0: Y nos falta que le dice, ¿le ayudo? ¡Oh! Y terminan de joderte. Caballero, ¿le ayudo? Señora, y te toman de un brazo y te, de un ala te suben. ¿Ah? No me ha pasado a mí, por favor. No, cuando te dicen tío, no. Oiga, tío. ¿Qué? ¿Cómo que tío? ¿Aló?
4: Cuando yo voy al consultorio a sacar hora para médico.
0: ¿Ya?
4: Lo primero que dicen, y una fila larga.
0: ¿Ya?
4: Y lo primero que dicen, van a pasar las personas mayores de 60 años.
0: ¡Oh! ¡Oh! ¿Qué mayores? ¿Qué? ¿Qué te ponen? ¿Qué te pasa? ¿Cómo que los 60 años? ¿Qué te pasa con los 60 años? Dice, cuando mi hija me toma el brazo y me dice, cuidado, abuelita. Con 47 años, oh, me sentí 80. Dijo, eso sí que es inconcebible. ¿Cierto? Oye, que a los muchachos les gusta hacerse los chistosos. Les gusta a algunos hacerse los chistosos. Sí, a mí mis sobrinos de repente me agarran para el leseo también. Pues. Sí. No, es que mi tío ya se cansa de caminar muy rápido. ¿Qué te pasa, cabrón? ¿Por qué? Oye, ¿alguna situación que te ha pasado y que te hace sentir inmediatamente viejo o vieja cuando he dicho, chuta, me quiso decir viejo? ¿Cómo que, ah? Oye, claro. O si no, cuando de repente vas y miras el precio de alguna cosa y no te das cuenta que el precio era otro y miras mal el número. Y le vas a preguntar al vendedor, caballero o señora... En realidad, ¿esto es lo que vale? No, usted no vio, no. Ese otro número, no es el que vio usted. Ah, que yo lo había visto más caro. No es un 8, es un 6. Como que te dejan clarito, así como que... Ay, viejito, ya no podéis ver bien.
5: Hola, Vito, mira. Cuando uno va, por ejemplo, me ha tocado muchas veces...

0: todavía no llego a los 65.
1: ¿Ya?
0: Pero te digo que cuando uno va al banco o va a algún servicio público,
1: ajá, ¿sí?,
0: y te digan, señor, adelante, usted primero. O te dicen, acá está la fila de preferenciales, use la fila de, en menos tiempo y puede salir adelante más rápido.
1: Claro.
0: Y de repente, como te digo, es medio como medio raro, pero
1: como que te da cosita.
0: A veces avanzan más rápido las filas que o los servicios que ¿y cuánto se llama tu? Todavía no alcanzáis a llegar a los 65.
1: Claro, claro.
0: Y por eso a veces es como medio sonriente, uno ya será, gracias. Y acepta. O a veces yo no, por ejemplo, no acepto porque hay personas mayores que uno.
1: Claro,
0: pero igual me quedo en la otra fila y se demora mucho menos que los viejitos que han estado esperando largamente en las filas preferenciales.
1: Claro.
0: Por eso, como te digo, a veces es bueno ser adulto, pero también de repente como que tiene
1: sus ventajas, sus desventajas, usted.
0: No da el largo, ¿cachai?
1: Claro.
0: Por eso
1: claro.
0: No es consecuente. Dichoquito, que tenga buena tarde.
1: Igualmente usted, amigo.
0: Cuidado con el burro. Cuidado con el burro y a lo mejor le pueden dar la preferencia. Vos tenés que ir con el burrito. Eso, man. Que tenga buen día, mi
1: buen. Saludos. Ay. ¿Alguna situación, amigo o amiga, que te ha hecho sentir viejo inmediatamente? Como que te quiso, como que uno queda pensando, ¿y este me quiso decir viejo? ¿Me quiso decir vieja? ¿Y qué se creyó este cabrón? Porque menciona algo que te hace sentir o te ha hecho sentir inmediatamente viejo o vieja. Cuéntamelo a través de La Mañana Cariñosa. Claro. Cuando va sube el amigo y te dice, caballero, siéntese acá. Aquí, caballero. Claro, qué difícil que tienen en toda casa. No pasa mucho que te den el asiento porque se hacen los locos, no te dan el asiento. ¿Ah? Ya. Dice, soy mamá joven y tengo un hijo de 18 años. Y los amigos me dicen, tía. Oh. Usted tiene que decirle, ¿qué te pasa que me decís tía? Oye, que soy un poquito más que tú nomás. Siente que no se siente, se siente como así, como extraño cuando le dicen tío. Yo que sepa, tú no eres mi sobrino. Oh, así de pesado. Yo que sepa, tú no eres mi sobrino que me venga a decir tío aquí, ¿qué te querés, carajo?

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1: Son las 11 de la mañana. 5 minutos.
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1: Ay, que me río con esta niña, por Dios. Ya, espérame. 11 de la mañana con 15 minutos, 11 de la mañana con 15. En esta mañana cariñosa. Sí, señor. Buenos días, Pituquito, espero que se encuentre muy bien. Mire, con respecto al tema, dice que tiene en la mesa, como se dice personalmente, yo miro a mi alrededor y la juventud de ahora y encuentro que yo, para la edad que tengo, estoy regia estupenda, dice nuestra amiga. Porque ahora las tallas de los jóvenes y jovencitas ya no son talla S. No, ni tampoco ahora L. Ahora son XL, XXL, XXXXXL. Y además, cuando van en la micro, nadie se para para dar el asiento. Entonces, en estos momentos tenemos jóvenes viejos. Tenemos jóvenes viejos. No, pero amiga, usted tiene que entender que, por ejemplo, cuando uno de los jóvenes no le da el asiento, es porque los niños vienen cansados. Es porque los muchachos, durante todo el día, ellos están estudiando, sacrificando su mente para ellos hacer más grande nuestro Chile. Entonces, obviamente que ellos vienen con un desgaste mental muy severo por tanto estudiar, tanto estar concentrados en la materia, que ellos necesitan descansar, amiga. Ellos necesitan irse en el asiento, sentados para la casa todo el camino. Entonces, usted que está, lo está trabajando todo el día, está de pie, dando vueltas, todo, usted tiene que ser más consciente con los niños. Mira, si ellos no quieren dar el asiento, no se preocupen. No, tranquila. No, tienen que decirle, por favor, cuando ellos vayan poniendo de pie, no, por favor, joven, quédese sentado. Tranquilo, usted ha estudiado toda la mañana, usted está cansado. No voy a decir lo que está. Margarita, ya pues, secretaria virtual, no diga eso. Los niños no. ¿Ah? No voy a decir lo que dice la Margarita. ¿Cómo eso que me dice usted que trata de esa forma a los niños? Que nacieron cansados los señores. No, Margarita, usted tiene que entender, usted a la juventud. No, tiene que entender que los chiquillos ahora andan todos cansados. Nosotros somos de guerra, nosotros somos guerrilleros, nosotros tenemos que irnos de pie, aunque estemos todo el día trabajando arduamente, transpirando, sudando la gota gorda. Entonces, por favor, yo les voy a pedir personalmente que no le estén molestando a los niños, ¿ya? ¡Halo!
2: Hola, Vitoquito, ¿cómo estás?
1: Hola, amiga, muy buenos días.
2: Espero que bien.
1: Bien, por acá.
2: Te habla Marcela, de acá del Paseo La Merced, terminal de...
1: Hola, Marcela.
2: ...rurales. Yo trabajo en venta de pasajes.
1: Ajá.
2: Y me ha tocado de atender cada caballero.
1: Ya.
2: Resulta que uno no distingue bien entre el mayor de 65 años. De repente tú le preguntas... ¿Un pasaje normal o adulto mayor?
1: ¿Ya?
2: Un caballero un día me dijo, ¿qué has? Imagino, señorita, me dijo. Si apenas tengo 50 años, el caballero tendría 200 años.
1: No.
2: No tanto como 200 años, pero tenía que tener sus 70, 80 años. Y resulta que tú te caí, plop.
1: Claro, así como que...
2: Boquita cerrada para no seguir.
1: Como que me está leseando.
2: Ay, cada pasaje... Si yo te contara tantas historias...
1: Me imagino la cantidad de historias que tiene usted ahí vendiendo pasajes,
2: ya,
1: amiga.
2: Ya, que tengas un buen día. Saludo para los muchachos de los buses Ruta Sur.
1: Bien, saludos grandes, Ruta Sur. No, me imagino la cantidad de historias, la cantidad de anécdotas que suceden muchas veces. ¿Cómo se le ocurre si apenas tengo 50 y eso todavía los cumplo el próximo mes? No, caballero, no lo que usted quiere tener, lo que usted tiene. Claro. Oye, la pregunta del día de hoy, señoras y señores, ¿qué es lo que te ha hecho sentir viejo inmediatamente? ¿Eh?

0: atención a algo que te ha hecho sentir inmediatamente viejo o vieja, o alguna situación que te ha hecho sentir así.
1: Claro.
0: Oye, ¿saben cómo uno realmente a veces se da cuenta que ya como que la edad está pasando? Como que uno ya no tiene el mismo aguante de antes. Pégate un trasnoche, po. Pégate un trasnoche. Tipín, 2 de la mañana, ¿y qué nos pasa? Ya estamos cerrando los ojos a las 2 de la mañana. Cuando antes teníamos cuerda, amanecíamos 6 de la mañana, 8 de la mañana, 10 de la mañana. Demos, sigamos la fiesta nomás. ¿Qué? No dormimos nada, la otra. Seguimos la fiesta durante todo el día y seguimos el otro día. Ahora no. Un y es un y en la mañana. Con suerte. Estáis como captando lo que el otro te está diciendo. Todo entusiasmado contándote una historia. Y uno, ah, sí. Sí, sí, sí. Ya, y no abre los ojos uno. Ah. No, olvídate. 2 de la mañana ya estás rendido. Quiere poder ir a acostarse. Que la visita se vaya luego. Te va a acostar. Como corrogando, por favor. Ya, pues chiquillo, váyanse. Quiero ir a dormir. Y tú no das más de sueño. Y ahí se nota el tiro, como que el cuerpo te está abandonando. Como que los años te están pasando por encima. Y eso pasa. Hola, buenos días. Para el hombre es más difícil aceptar su edad. Por ejemplo, yo no tengo ningún problema con mis 35 años, amiga. Mi esposo cumplió 65 y le dijimos, saca tu tarjeta de tercera edad. Oh, eso fue crueldad, sí, ¿eh? Eso fue crueldad. Casi se murió, dice. Para peor, lo llaman del consultorio, le dicen que como cumplió 65 debe venir a vacunarse. Oh, el amigo estaba jodido de todos lados. Saludos para Jessica. Oye, pero eso fue bullying que le hicieron al caballero, ¿eh? Yo coopero, de verdad que yo coopero con el caballero, de verdad que yo estoy con él. Justamente porque... No, son pesados. Hay que sacar la tarjeta de la tercera edad. Oye, que son cariñosos con el caballero. Buenos días, Pituquito. A mí no me molesta, dice que me den la preferencia en atenciones. Hay que asumir la edad, dice Marcela. No tiene ni un problema con la edad, dice nuestra amiga Marcela. Claro, que hay situaciones que realmente uno se siente como más viejito, como que... ¡Ay, el caballero pase! ¿Cómo que caballero por joven? Joven caballero por último. Yo todavía soy adulto joven, ¿qué te crees? ¿Qué te pasa?
2: Hola, Vituquito, ¿cómo estás?
0: Hola, amiga,
2: está?
0: Mire, buen día.
2: Yo trabajo en una casa, asesora del hogar.
0: ¿Ya?
2: Para acá, para la Quinamap.
0: Ajá.
2: Cuando yo me tengo aquí, la micro va llena de niños, llenos. Y van todos sentados, como dicen, pobrecitos, están cansados. Y que ellos estudian parados también. Entonces hay que entenderlo. Ellos se acuestan cansados y se levantan cansados. Pero bueno, y nosotros hay que irlo cambiando. Paradita no ven la micro, mirándolo la carita a los pobrecitos.
0: Oye, hay otra amiga que se sintió muy... Yo voy a contar esta historia sin nombre, sin nada, porque yo aquí protejo la identidad de mis auditores y auditoras. Hay una amiga que se sintió tan mal, tan revieja, como que hubiese tenido 500 años, cuando la hija le dijo, de 5 años, le dijo, mamá, ¿por qué tienes esa rayita debajito de los ojos? Ahí recién se dio cuenta. Dijo, oh, me jodió. Y los niños son inocentes, los niños no saben, ellos preguntan, están en la etapa, donde ellos preguntan de todo, ellos preguntan y quieren descubrir el mundo. Entonces son cosas que suceden muchas veces. Y a ella le preguntaron, mamá, ¿y qué son esas rayitas que tiene debajo de los ojos? Ella le dijo, solo porque me estoy riendo mucho. Y no sabía que eran patitas de gallo. Que esos salen por el tiempo innato. Así que en ese momento, nuestra amiga se sintió recorcho y le dijo, como que me estoy poniendo vieja. Ah, porque los niños no son inocentes, los niños no saben. Los niños no saben que uno se va poniendo más viejito. Ay. Oye, sale cada cosa por aquí, chiquillo. Me hacen la mañana ustedes. ¡Aló!
3: Vituquito, yo le voy a contar al revés lo que me pasó.
0: Ya, cuénteme.
3: Hace poquito tiempo yo soy un adulto mayor también. Uh-huh. Entonces estoy pagando el pasaje de adulto mayor. Yo ya estaba arregladita, bonita, mi pelo liso, todo. Eso. Y va ahí el caballero y me dijo, señora, ¿usted por qué está pagando adulto mayor? Yo le dije, porque soy adulto mayor, pues joven, le dije yo. Entonces va y me dijo, me queda mirando así de pie a cabeza y me dice, pero señora, me dijo, ¿me puede mostrar su carnet, por favor? Yo le dije, oye, soy del 56.
0: ¿Qué te pasa?
3: Y le muestro mi carnet y me queda mirando. ¿Ya? Ya, ahí me aceptó recién el
0: caballero de confianza.
3: Seguramente, yo no demuestro ser adulto mayor, yo creo, porque siempre me dicen señorita y señor, entonces... ahora los adultos somos más jóvenes, adultos jóvenes somos ahora pues un poquito quitos. Por eso es que a veces uno no le creen que es adulto mayor.
0: Amiga, pensó que tenía unos 30 años. Ese caballero desconfiado que se cree, le pido el carnet encima. Yo creo que quería saber el nombre suyo nomás. Yo creo que, no sé, como que usted, como que lo cautivó y él quería nomás que usted se demorara más y le mostrara el carnet. No, si algunos son frescos. Era para tirar el piropo nomás, amiga. Buen día, Pituquito. Dice por acá que tengas lindo miércoles. Pituquito necesita anteojos. Ah, no, este era otro. Espera, que se me juntaron todas las... Yo tengo 81 años y ya tengo el almuerzo hecho. Hágame esa por mesa. Soy una lola. Dice, no se olvide, el 28 cumplo, si Dios quiere, 82 años. El 28 de agosto. Así es que no, usted es una lola, todavía se ve, pero es jovencita, 90, 60, 90 todavía, pues amiga. Y estiradito el cuti. Todo. Yo creo que va a tener que contarnos, darnos la receta, cuál es la fuente de la juventud que está tomando agua usted, porque por lo pasa los años por usted, mi amiga. Porque mire que nosotros acá nos estamos como que también nos están saliendo las rayitas a los ojos. Ahí. Hace rato ya que... Pero yo, por ejemplo, yo igual, no voy a negar, chiquillo, igual, yo... Sabes que yo sea el viejo tampoco. Pero igual me salen mis rayitas en los ojitos aquí, ¿es por qué? Porque cada día, ya, imagínense, aquí en esta radio ya llevo como 13 años riéndome con ustedes todos los días. Y la culpa es de la risa. Eso es, porque si no, yo no me riera tanto, yo estaría más estiradito. Entonces, claro, de repente yo me miro al espejo, tanto que me río en la radio, esta cuestión me está haciendo mal. Así que ya estoy que... Y le cobro una indemnización aquí a mi jefe, don Jorge. Porque debido a que me río tanto todos los días acá en la mañana cariñosa y en la tarde... Me arrugué entero aquí, mira, me están saliendo unas patitas, pero son como dos nomás que me salieron. Pero vale. Así que voy a reclamar eso. Que me pague indemnización. Por arrugarme por tanta alegría en la radio.

0: 11:30. Una amiga me dice por aquí, a mí mi toquito son mis piernas, mis rodillas que me suenan mucho. Voy a cumplir 59 años. Usted está joven, pues amiga. Usted está joven, si lo que pasa es que usted está crujiente nomás. Pero usted está jovencita, la flor de la canela todavía. Ah, eso porque usted está crujiente nomás, pues amiga. Pero son eso, ni un problema. Claro. Aló, buenos días.
1: Hola, mi toquito.
0: ¿Qué tal?
1: Cuando uno empieza a cumplir edad, el primero que le falla son los dientes. Ahí se va viendo al tiro y ya estamos jodidos. Empezamos a comer menos y empiezan a faltar los jugadores. Ese es el gran problema de edad.
0: Empiezan a faltar los jugadores. Oye, que me han hecho reír. Oye, que me han hecho reír ustedes. Hoy día me han hecho el programa ustedes. Que... Oh, sabes que yo llego a llorar de tanto que me río cosas ya. Mi abuela me decía, no te rías tanto, no, después de andar llorando. Ya, pues chiquillo, córtenla. Empiezan a faltar los jugadores. Es el amigo Aquaman. Ya. Quédense tranquilos, por favor, ya. Hola, Vitoquito, espero que estés muy bien. Una vez me hice unos exámenes y el doctor, cuando me atendió, me dijo, usted tiene la enfermedad del viejo. Y yo tenía, en ese tiempo, 30 años. Pero, ¿cómo la enfermedad del viejo? Si tenía 30 años, el viejo era el doctor. No, el doctor era el que estaba viejo. Usted no, pues, amiga, tenía 30 años, nomás estaba nuevita, pues. Abrazos para el Bobby, dice el burro, esta amiga Marisol. Saludos grande, Marisol. Mire, el doctor. ¿Qué se creyó el doctor? ¡Halo, buenos días!
2: Hola, mi toquito, buenos días.
0: ¿Qué tal, buen día?
2: Yo tengo una opinión con respecto a eso. Yo creo que la educación viene por casa. Ya se perdió... Se perdió ciertos valores. Antes se almorzaba en familia, se tomaba once en familia.
0: ¿Cierto?
2: Y ahora no, pues ahora están los teléfonos, que los niños, es más importante enviar un mensaje, o escuchar un audio o una llamada antes de ir a almorzar o de tomar once, o prestarle atención a los padres. Así que, y eso es lo que se refleja después en las micros, en el centro, en el día a día, donde los niños prácticamente ni se inmutan cuando ven una persona adulta de pie,
0: claro,
2: y
0: claro.
2: Sentado.
0: Así es, amigo.
2: Así que eso, mi tuquito.
0: Saludos,
2: esa es
0: Carlitos.
2: Mi opinión. Saludos.
0: Saludos, Carlitos. Oye, hay casa donde la mamá los llama a los chiquillos por WhatsApp que vayan a comer. No es chiste. La mamá les manda un WhatsApp a los niños para que bajen a comer. Y les manda un WhatsApp. ¿En serio? Yo lo he visto. Yo me toco buen día junto al burro, junto al Bobby, que tenga lindo día este día miércoles. Con respecto, dice, a la pregunta, cuando llegan los dolores de espalda y otros se dicen que hay que mirar el carnet. Tienes la razón, Barbarito, tienes la razón. Ahí uno se siente como que me está llegando la vejez, como que... ¿Sabes cuando te refrías muy seguido? Oh, ya se refrió el tatita, le dicen ahora. ¿Cierto? Ya se refrió el tatita otra vez. Cuando te duele la espalda, cuando dices, ay, como que me aqueja la espalda, como que me duele aquí, como que me duele allá, como que la costilla, como que el tiro en la pierna me duele. O si no, te estiras la pierna y te suena la pierna. Ya ahí se nota el tiro cuando te empieza a sonar la pierna, que te estás poniendo medio... Está avanzando la edad. Y esas cosas te hacen sentir como viejito. No tiene nada de malo cuando uno llega a su vejez, ¿eh? Lo importante es llegar bien, de buena forma. Pero así como vamos, chiquillos. Oye, de verdad que yo le aplaudo a mucha gente mayor que llega a los 80 y tanto, 90, 92 años y llega en muy buenas condiciones. Yo digo, estos viejos sí que son duros. De verdad que sí, disculpe la forma que lo digo, pero de verdad una forma chilena de decirlo. Dicen, pucha que me gustaría a mí llegar a esa edad y en buenas condiciones. Pero así como vamos comiendo promociones. Qué papita frita. Que comimos cochinaditas que nos gustan. Sigue comiendo nomás tanta cosa y anda muy hipertenso. Que te sube la presión, que la diabetes. Que te andan siguiendo las hormigas. ¡No! ¡Ay, ay, ay! Aló, buenos días.
3: Hola. Yo igual me siento vieja porque...
0: ¿Por qué se siente
3: ya
0: vieja?
3: Ya como que me duelen los brazos y ¿ya? Pido un palo leña y me duele el brazo, entonces digo yo, será la edad. Apenas tengo 45 años, oh, pero igual jovencito. Como que dice, ay, ya me siento vieja.
0: ¡Oh, qué vieja, amiga!
3: Así que eso.
0: ¡No! Lo que pasa es que cuando pica leña, le hacha, el hacha tiene que ser muy pesada, pues, amiga, cambie el hacha nomás, listo. No, usted no está vieja, amiga. Lo que le falta a usted es un morenazo forzudo, con buenos músculos. ¿Qué tiene que andar usted picando leña, amiga? Así que un saludito grande a nuestra auditora. ¡No! Oh, y cuando uno en la mañana se levanta, cuando muchas veces se te levantas de la cama y te duele algo, así como que te duele la espalda aquí... Oh, y andas todo el día con dolor de espalda. Parece viejo uno. Hola, Pituquito. A mí me crujen mucho, igual que un catre viejo. Voy a cumplir 62 años. El 15 de agosto cumple 62 años nuestra amiga. Y dice que ya anda crujiente también. Chuta. ¡Aló!
2: Pituquito, no se ríe mucho porque después, usted sabe, después una buena viene una mala.
0: Sí, po.
2: O sea, no es tan mala porque a usted se le arruga la espalda después cuando lo llama el jefe.
0: No, no, sí, seguro. Me llamas a oficina de vidrio y ahí te quiero ver. Ahí te quiero ver cuando te llama a la oficina de vidrio. ¿Aló?
4: Hola, Pituquito.
0: Hola, amiga.
4: Ahora me dicen señora. Oh. Señora, ¿qué necesita? Oh. Señora, cuénteme.
0: Eso es imperdonable.
4: Tú dices, no me digas, señora, por favor.
0: Señorita, por favor, señorita.
4: La juventud se lleva por dentro. Es actitud. Yo tengo 47.
0: 40.
4: Un abrazo 47. Desde los quillones, cariños, chilotes, sureños.
0: Saludos,
4: que
0: grande.
4: Que estén muy bien, mi toquito.
0: Saludos, grande, para usted, amiga. Desde la Isla Grande, Chiloé, presente. Esta amiga Elena, saludos, grande, Elena. A ver, déjate. Deje darle aquí una miradita a la foto. Nah, usted está en la flor de la canela también. No, 47 años. Tiene para rato usted, pues, ¿quién es que le dicen ahí señora que es? Usted tiene que recalcarle al tiro, señorita, y la boca le queda ahí mismo. ¿Aló?
1: Pituquito, lo otro que pasa cuando empieza a llegar la edad, uno de primera se corta el pelo cada 15 días. Después, una vez al mes. Y ahora me caigo de espalda y me pego en la frente. Estoy todo pelado.
0: Y uno mira una foto y dice, pensar que a los 20 y tantos años, mira la cantidad de pelo que tenía. Y ahora se me fue toda la gente del estadio.

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1: 10 grados, 5 décimas.
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0: 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Nuestros auditores a esta hora comunicándose conmigo. Aló, buenos días, buenos días, buenos días.
1: Quito, quito.
0: Cuénteme.
1: La señora de 45 no está, vieja. Está papo, ya, chao.
0: Oiga, Carlito. Te voy a acusar a tu señora, Carlito. Aló.
2: Hola, Vitoquito, ¿cómo estás?
0: Hola, amiga, ¿cómo está
2: yo
0: usted?
2: Yo me siento vieja cuando me miro al espejo.
0: ¿Ya?
2: Y me veo que me empiezan a salir las canas.
0: No.
2: Pucha, digo yo, si me tinturé hace 20 días nomás, ¿por qué tengo otra vez llena de canas? Ahí me siento vieja. Y ahí recuerdo que ya soy abuelita.
0: Oh.
2: Así que eso, Vitoquita.
0: Abuelita,
2: aquí,
0: dime
2: una abuelita de 48.
0: No, si no están abuelitas. Aparte que las canas no salen de viejo, mi amiga. No, las canas muchas veces salen de pena, de rabia. Supera, yo cuando paso rabia, se me llena la cabeza de cana. Ya tengo un lado todo blanco, ya tanto rabia es que paso yo acá. Pero usted nomás. No, si no salen de vieja las canas, aparte con 40. ¿Y cuánto es 48? No, se está en la flor de la canela todavía usted, pues, amiga. No, una abuelita jovencita. ¡Aló!
3: Hola, buenos días, Vitoquito.
0: Buenos días.
3: Juan Sangüesa por acá.
0: ¿Cómo estás, Juanito?
3: ¿Sabes cuándo te empecé a dar cuenta que ya estoy más viejo?
0: ¿Cuándo, Juanito?
3: Cuando entré a comprar un lugar y dice, ¿qué va a querer joven? Joven, esto, y después, caballero, ¿en qué lo puedo atender?
0: Joven, caballero.
3: Cuando viene una chiquilla y antes te decía, sí, ¿quién que lo ayudo? Y después te dice, tío.
0: No.
3: Oh, ahí te cagan.
0: No,
3: ahí. Empiezan a decir, tío, ya cagaste, ya.
0: Con eso
3: ya no
0: fuiste bueno.
3: Aceptado por la juventud.
0: Cuando dicen
3: así
0: tío.
3: Eso. Y después ya te das cuenta a los 40, cuando te levantáis, te agacháis a recoger los zapatos, empezás a abrocharte los zapatos, empezás a sacar hasta la lengua para abrocharte los zapatos.
0: No.
3: Así que lamentablemente es así.
0: Sí,
3: el
0: amigo.
3: El tiempo empieza a demostrar su paso ya.
0: El problema es que te quieres abrochar los zapatos, pero la pierna no te da para doblarla. Ese es el problema, que la haces cotote y tratas de doblar la pierna, pero ya te zapate y ahí te aprieta la guata. Pasado, segundo intento, vamos otra vez. Ya. Ahora sí que me pongo el zapato. Dale, dale. Y pon el zapato y doblar la pierna. Oh, no me da. Y ahí estamos mal. No te da, pues, no te da. Es un calvario ponerte el calcetín. Y ponerte y abrocharte el zapato, no. Qué complicado, amigo. Complicadito. Oye, ¿quién más está por acá? Dice, hola, escuchando por acá, dice, un día lluvioso en Pinto. Respecto a lo que están opinando, la ropa será vieja. Yo me siento, pero es perra que te concha bien, dice, tengo 64 años y está paradita en lata. ¿Qué se cree? ¿Qué se creen? Ahí está, esta es la chelita de Pintos, con solo grande la chelita. Para ahí te lata la chelita. Eso, mi hermano. Y el único problema es que cada día, cada vez encuentro más delgado a su marido, amiga. Oiga, cuide a su marido, ya, cuídelo. Lo tiene harto delgado. Así que por favor, amiga, cuide a su marido. Aliméntelo más, ese caballero, por favor. Dele cazuelita, tortillita, rescoldo. El cordero, que dijimos una vez que íbamos a comer un cordero. Todavía está engordando el cordero. Es un saludito grande ahí para la chelita. No voy a decir lo que está escribiendo en forma interna porque... Es muy diabla esta chelita, la cosa. Con razón el caballero está flaco. Yo no quiero llegar a la casa, el caballero en la tarde dice, chuta, que tenés que llegar a la casa otra vez. Hola, la chelita. Bien, chelita, hasta me gustó esa actitud, chelita. Eso, miércoles. No le dé tregua, no le dé tregua. Total, si hay que morir, tiene que morir con las botas puestas nomás. Saludos grandes a la chelita. ¿Qué más está por acá a través de nuestro WhatsApp? ¡Aló!
4: Y ese de que habló de los 45 años, que me diga a mí, no que lo mande decir con usted, dígale.
0: Ese se llama Carlos, amiga, se llama Carlos. Pero no se preocupe, quien más mandoneado, si en la casa no puede hablar nada. Cuando sale de la casa, anda en el colectivo ahí, la hace toda. Pero en la casa, oh, anda calladito. Oh, si lo tienen cortito. Hola, buen día. Adivine por qué dice no tengo canas. Que dice usted sabe dos mañas. Porque a usted tiene, a usted yo no sé cómo no le salen canas. Ah, pues tiene hartas canas nuestra amiga, sí, pues. Adivine por qué. El tite, pues si el tite la tiene llena de canas, pues amigo. Ese mañoso. ¿Ah? No. ¿Aló?
5: Eso, Pituquito. El problema es cuando empieza a llegar la tía Betty. Uy, la tía Betty no perdona a nadie después de los 40, pues. Y lo otro es que uno tiene que partir al baño. Antes lo hacía una vez al la noche, ahora 5, 6, 7, mirar el baño.
0: Amigo Aquaman, yo le recomiendo que se pida una hora en el consultorio y por favor se vaya a tratar su problema, porque de verdad, ahora ya dice que no puede dormir porque se lo pasa levantándose en el baño todas las noches levantándose al baño. Amigo Aquaman, está complicado lo suyo. Yo creo que un especialista le puede ayudar. Saludos grandes al amigo Aquaman, simpático. Ay, ay, ay. Oye, ¿quién más está por acá? Tengo canas de muchos colores, dice con este otro. ¿Quién no va a tener canas multicolor con este porfiado que tiene ahí del Tite? Sí, un saludo grande al Tite. Que se porte bien el Tite, compadre, el enamorado. Mira, por acá me está preguntando usted, nadie lo hace rabiar. Si supieran ustedes la cantidad de rabias que pasan. Ya me estoy tomando un frasco de esos melipas ya días. ¿Aló?
6: Hola, Vitoquito.
0: Hola, amiga. Mire, buenos días.
6: Yo tengo 66 años y yo creo que las personas que no, que bien, tenemos problemas de azúcar, tenemos que hacer mucho ejercicio. Uh-huh, comer, ¿sí?, sano y, ajá, mucho ejercicio.
0: Exactamente.
6: Y sabe usted que yo, a mí nada, yo me levanto a veces a las 6 de la mañana a hacer mis cosas y nada, ¿sabe qué? Gracias a Dios y la Virgen, no me duele ni un huesito.
0: Eso me gustó, miércoles.
6: Así que eso.
0: Una mujer.
6: Un saludo y toquito para todos, chao, chao, que tenga buen día.
0: Una tarde. Mujer empeñosa. Eso. Yo tengo una amiga que se levanta por tempranito por la mañana, 6:30 de la mañana, después llega a las 8 y se acuesta. Despierta a las 11:30 de la mañana y tiene toda la ruma de cuestiones. ¿Quién más está por acá? Después de los 40 años salen las canas y ganas de hacer el examen de la. Sí, pues amigo, pasando los 40, el varón tiene que hacerse los exámenes correspondientes a revisión técnica. Sí, pues amigo mío. Oye, ¿quién más está por acá? Cuando llega la diabetes, dice y no mandan el niño a la escuela. Ya pues, compórtese usted. Ya se le soltaban las trenzas. Ay, esta conversación ha estado muy interesante, señoras y señores, el día de hoy. Yo quiero felicitar a cada uno de nuestros auditores y auditoras que están con nosotros en sintonía, porque ha sido una conversación muy productiva. Hemos aprendido mucho de cada uno y hemos aprendido mucho de cuando uno se siente viejo, lo hacen sentir viejo, con cada experiencia que hemos compartido el día de hoy y en la mañana cariñosa, chiquillos. Así que yo los quiero felicitar a cada uno de ustedes. Gracias por darnos su testimonio fehaciente. Ya encontraremos otro tema de conversación tan interesante como el día de hoy. Ya. Se me portan bien, por favor, chicos, chicas que están en sintonía. Que esté rico su almuerzo el día de hoy. A disfrutarlo mucho. Y que tengamos una tarde maravillosa. Ya está lloviendo en nuestra ciudad de Chillán. Así que precaución. Precaución en carretera. Precaución también a nuestros amigos automovilistas aquí en la ciudad. Y nos encontramos mañana en una nueva edición de la mañana cariñosa. Mira quién viene llegando recién. Mira la horita. Mira la hora que vienen llegando. ¿Y tú? No, si no te venga a hacer el chorito acá. No te venga a hacer el chorito, el dolío. Que... No, si el niño llega enojado porque no digan nada. Vamos a conversar seriamente. Tú y tú al patio. Bueno, no tenemos patio porque nos echaron toda la cuestión. Ya, al estacionamiento entonces se van los dos porque necesito tener una conversación seriamente con ustedes. Hoy día me salen tres canas más. Ya, chiquillos. Un abrazo, se me cuidan. Esto fue La Mañana Cariñosa. Gracias por la buena onda. Gracias por el buen humor. Y cuando hablamos de viejo o vieja, lo hablamos en una forma humorística, más que nada para saber cada uno lo que opina. Nos reímos de nuestras propias dolencias y nuestras propias vivencias muchas veces. Pero con todo el respeto del mundo, a todos los amigos que están en sintonía y a mí, ¿cierto? Especialmente a, uno siempre dice los viejitos, que las viejitas, uno se refiere muchas veces a los adultos mayores, quienes les envían un cariñoso saludo para ustedes. Con todo el respeto del mundo, un abrazo grande de todo corazón, pero lo hacemos con alegría, para que nos riamos un ratito, para que nos divirtamos un poco, ¿cierto? Para salir de tanta cosa muchas veces, tanto problema, tanta depresión, tanta cosa que nos aqueja todos los días. Por lo menos sacamos una sonrisa y eso nos tiene felices y contentos. ¡Un abrazo! ¡Chao!
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8: Son las 12 horas, 4 minutos.
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fue el nombre. Mira. Oye, bueno, quiero que nos llame al 2204488 y quieres comprar, vender y permutar. Tenemos los productos que tú necesitas. Oye, es la hora de hacer dinerito extra, mejeta lindo. Sí, para arreglar el techo también, ¿ah? ¿Eh? Oye, prometen lluvia, prometen viento, con el tiempo nunca se sabe. Es como cuando tú llegas a la casa, no sabes si hay pan. Te ha tocado eso, ¿ah? ¿Eh? Te ha tocado muchas veces cuando de repente llegas a la casa a la hora de 11, te sentás. Oye, mi amor, ¿y trajo el pan? ¡Oh, se te olvidó el pan! Con el tiempo es lo mismo, no sabemos, claro, está nublado, pero no sabemos si va a llover, así que el informe del tiempo está acreditando algunas lluvias para nuestras zonas, así que lo vamos a compartir con buenos ritmos, buen sabor, y a esta hora disfrutando, señoras y señores, la Feria de las Pulgas a través de la 921.

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1: 10 grados, 5 décimas.
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El otro día estuve viendo un reportaje, Christopher Reeve. Superman. Oye, ¿quién no creció o quién no vio? Partamos de ahí. ¿Quién no vio la saga Superman 1, Superman 2, Superman? Yo vi hasta la 4, cuando era nuestro buen amigo Superman. Y terminó, por supuesto, en silla de ruedas, lamentablemente por un accidente. ¿Qué enseñanza nos deja? Que al final todos somos un superhéroe en la vida. De una u otra manera podemos estar con ustedes. 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
2: Son las 12 horas, 58 minutos.
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0: ¿Cómo están ustedes? Muy, pero muy buenas tardes, buenas y mojadas tardes, tendríamos que decir ya a esta hora, mi querida amiga Edith Villagrán y Martín.
1: Y Martín, usted lo ha dicho.
0: Qué bueno compartir con toda la información, la conversación y con un gran invitado, mi amiga.
1: Gran invitado, pues usted lo ha dicho, que, bueno, nos viene a hablar de todo hoy día acá.
0: De todo, sí. Después le voy a preguntar a nuestro invitado cómo está la situación allá con la Asociación Chilena de Municipalidades, porque hay algunos que comentan que ciertos alcaldes no terminaron muy conforme y... Sí. No quiero
1: no
0: decir...
1: vamos a andar mayormente en el tema, ¿verdad?
0: Claro, no vamos a andar mayormente en el tema, ni decir que algunos querían darse hasta con el banderín del córner, pero de todas maneras, ahí está una situación. ¿Y sabe con qué la vamos a comentar? Con nuestro alcalde de Quirihue, el señor Eduardo Redlich, a quien brindamos la más cordial de la bienvenida, alcalde.
2: Muchas gracias, señorita Edith, don Juan Gusto, Carlos, por este espacio y poder conversar, ¿cierto?, de aquí en vivo y en directo. Desde Radio Cariñosa para toda la región, así que saludar también a toda la gente linda de la región de Ñuble.
0: Lo que entrega Quirihue ya como síntesis, a lo mejor un pequeño balance, porque parece mentira, alcalde, no salimos de una y ya estamos entrando en otro sistema frontal que se anuncia para la tarde.
2: Así es, bueno, y aquí ya comenzó, en Quirihue estábamos comunicándonos hace poquito, todavía no comenzaban las lluvias tan intensas como acá en Chillán, pero sin duda que tenemos, cierto, ahí ya la prevención de esperar lo que se pueda venir, que es una gran cantidad de precipitaciones. Esto durante los últimos 15 días en situaciones de emergencia, que este ya sería como el cuarto sistema frontal que afrontamos, ha traído sí, algunas consecuencias para nuestra gente de Quirihue. Ahí tenemos algunos abnegados, ¿cierto? Son varias viviendas donde ha entrado parcialmente el agua, tampoco tenemos alguna que sea completamente inundada, sino que también ha entrado ahí a un nivel que ha destruido algo de los enseres de las viviendas. También tenemos mucha destrucción de camino rural, que ya estamos trabajando en la reconstrucción de eso, puentes también, lo que produjo, cierto, algunos sectores aislados de nuestra comuna, aislar algunas familias, pero obviamente siempre ahí con el refuerzo municipal para poder llegar con la ayuda necesaria. Se han levantado ya cerca de 45 fichas básicas de emergencia, de las cuales desde la primera emergencia ya llegaron la ayuda a 23 de ellas, valores que vienen, cierto, a depositarse en su cuenta entre 370 mil pesos y 1,5 millones, dependiendo la afectación que haya tenido la familia, ya sean los enseres o la vivienda. Así que estamos desplegados, estamos ahí en contacto continuo con nuestro equipo, y ya están en situaciones de rural, estamos también preveniendo algunos temas para la intensa lluvia del día de hoy, en situaciones puntuales como el sector de Pablo Neruda y también Vegas Verdes.
0: Qué importante el trabajo que las diferentes municipalidades a nivel de región de Ñuble están desarrollando, con lo que significa justamente afrontar esta adversidad. No es una adversidad que vamos a enfrentar hoy día nomás, y esto ya nos tiene por lo menos 3 semanas, vamos para el mes, claro, en el cual seguimos encarando, pero ante todo está la vida del ser humano. Uno Así entiende, es. Alcalde, uno entiende que a veces la gente pueda tener cierto grado de frustración, tristeza, amargura, porque claro, se va a algo que les ha costado toda una vida. Pero mil veces prefiero que se salve la vida humana, porque lo otro se recupera.
2: Pudiera recuperarse, ¿cierto?, con el trabajo diario de cada persona o también con la ayuda, en este caso, a través del gobierno y a través del municipio. Sí, es lamentable, hemos visto situaciones, sobre todo en el sector de Pablo Neruda, donde también hicimos prevención. Nosotros despejamos canales, pero la cantidad de lluvia que cayó... hubiésemos hecho un dique y yo creo que aún así hubiésemos tenido familias afectadas. Son situaciones puntuales. En Quirihue no había llovido con esta intensidad hace 10 años. Pero en situaciones normales, por ejemplo, el año pasado también realizamos limpiezas de esteros, de canales, y no tuvimos ninguna afectación el año pasado. Entonces, es el sistema frontal que estamos atravesando y que se anunció, ¿cierto?, durante el verano, que iba a ser fuerte y lluvioso este invierno, y lo estamos viviendo.
0: Alcalde, segunda parte final de nuestro diálogo en el día de hoy. No terminaron, parece, con cara de buenos amigos la Asociación de Municipalidades, con todo lo que implica, porque aquí, no sé si aquí hubo una distorsión, alguien pintó la verdad a su medida, o hay declaraciones de acuerdo a la conveniencia. ¿Qué pasa? ¿Los alcaldes a nivel de Chile se van a quedar sin ese aporte recurso, a la municipalidad, sin
2: recursos? ¿El fondo común? Bueno, la verdad es que hace un mes y medio, cuando estábamos en el Congreso de Alcalde y Alcaldesa de La Serena, estábamos todos de amigos y hermanos entre municipios y todos, ¿cierto?, sociabilizando por el bien que se realizara lo más efectivo y que con el menos daño posible a los municipios. Hay que recordar que, por ejemplo, nosotros como municipalidad, cerca del 70% de nuestros recursos que ingresan al municipio son a través del Fondo Común Municipal. Entonces, dependemos mucho de eso para lo que es el tema de obras sociales, recuperamiento de espacio público, infraestructura, ¿cómo se puede decir, cierto?, recursos frescos que se invierten en la comuna. Teníamos la gran duda de qué es lo que iba a pasar con esta mega reforma que ayuda, cierto, a los adultos mayores en la en el no pago de las contribuciones de su primera vivienda, que yo creo que es un tremendo favor y ayuda que se está realizando, de acuerdo también a al nivel de pensiones que están recibiendo nuestros adultos mayores. Pero en conversaciones y también cuando llegó el presidente José Antonio Kast ya a La Serena, dijo: yo me comprometo a compensar a través del fondo municipal hasta el último peso que sea, cierto, que no reciban los municipios. O sea, que se iba a recibir el fondo municipal íntegro para las comunas de Chile. Y en eso también ya se habló ayer, una inyección de

0: alcaldes que firmamos un apoyo a esta mega reforma de 162 municipios a nivel nacional, de los 320 que más o menos suman la Asociación Chilena de Municipalidades, así que creo que es un acuerdo que se tomó entre municipios en su mayor cantidad de socios. Ahora, desde el lado de la oposición, sí hay un discurso que... pero yo encuentro que todavía le falta ahí un poco de contexto y argumento en el sentido de decir que no van a recibir. O sea, el gobierno se comprometió a pagar y compensar el Fondo Común Municipal. Hay municipios que van a dejar de recibir algunos recursos, efectivamente, pero yo creo que el bien común es mayor para los municipios pequeños y para los adultos mayores.
1: Alcalde de Quirihue, el señor Eduardo Redlich, un agrado haber conversado nuevamente con usted. Hay situaciones en las cuales hemos conversado, como dirían los futbolistas, estando en las buenas y en las malas.
0: Así es. ¿Mm?
1: Pero agradecer. Lo hemos dicho y lo hemos conversado tantas veces, alcalde. Chillán no es Ñuble. Nosotros estamos convencidos de eso. Por eso cuando los alcaldes no establecen comunicación con nosotros, que no digan después, no, si son muy centralistas en la cariñosa, no, que no es así.
0: No, no es así, y hay que agradecer siempre a la radio, a usted, a la señorita Edith, que están en continuo contacto, por lo menos cierto, con nuestra comuna, y también he escuchado a algunos colegas acá para poder entregar toda esta información, porque yo creo que es bueno no hablar siempre de las noticias malas, no esperar, cierto, mira, el alcalde se equivocó y pasó esto y salió las noticias, no, sino que también hablar, cierto, de las cosas buenas que hacemos a través del municipalismo. Hacemos muchas acciones sociales, hacemos muchos proyectos, levantamos comunas, levantamos esperanza y también cumplimos sueños y realidades para nuestras comunidades. Así que para eso estamos los alcaldes, así que un saludo cariñoso para todos los alcaldes de las 21 comunas de Ñuble.

Vamos alternando con música, vamos alternando con la información y cuando regresemos, vamos a ir al disco primero. Ya se me cayó el carnilla. Fiscalía y Policía de Investigaciones logran detención y prisión preventiva para cuatro imputados que mantuvieron secuestrado a un hombre en Coihueco. Va a ser la noticia que vamos a estar detallando ya en nuestra segunda etapa de esta sesión, que vamos combinando con la buena música de Radio Cariñosa.

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1: 10 grados, 6 décimas.
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6: ¿Sabía usted que del total de las personas que logran una oportunidad laboral en la región de Ñuble, solo 4 de cada 10 son mujeres? En efecto, recientes estudios de mercado demuestran que la tasa de ocupación femenina alcanzó 40.3% a fines del año pasado, lo cual está 21 puntos porcentuales más abajo que la ocupación de los hombres, que llegó a 61.3%.

0: Por este motivo, una de las propuestas que entregó personalmente al diputado Carlos Chandía al presidente de la República, José Antonio Kast, es precisamente brindar incentivos a la contratación en la región de Ñuble, con especial énfasis en las mujeres.
1: Aprovechando una reunión de trabajo con el presidente Kast en el Cerro Castillo, en Viña del Mar, les entrego una carpeta con algunas peticiones en beneficio de nuestra gente de Ñuble. La primera de ellas, y a mi juicio una de las más importantes, es la petición de mayor fomento del empleo femenino. No podemos quedarnos en la fase bonita respecto a esta materia, porque las mujeres son parte esencial del mercado laboral y merecen las mismas oportunidades que los hombres. Y creemos que la brecha existe no solo injusta, sino también impresentable. Quienes servimos al país desde el mundo público tenemos la obligación de marcar una diferencia.
0: El diputado por Ñuble también enfatizó que no basta con mejorar el acceso de las mujeres a las oportunidades de empleo, sino que también se deben igualar las condiciones laborales y, por cierto, el nivel de remuneraciones, en lo cual sigue habiendo muchas diferencias. El diputado Carlos Chandía manifestó además que hay investigaciones recientes basadas en la última encuesta nacional de empleo, que demuestra que las regiones de Ñuble y Maule son las de mayor exclusión laboral en Chile, superando largamente el promedio nacional. Ello, dijo el legislador, es una enorme luz de alerta y un llamado a la pronta acción por parte del gobierno. De igual modo, se mostró optimista por la buena recepción que tuvo por parte del primer mandatario. Las cifras hablan por sí solas. En Ñuble, el desempleo femenino promedio del último año alcanza 10.9%, el más alto del país.
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0: si usted anda con ese grado de... Bueno, no se enoje tanto porque la lluvia, cuando uno camina por la calle, mi amiga...
1: Claro.
0: Ojalá que no tiren
1: todo
0: agua,
1: mojado, sí.
0: Ojalá que no tiren agua.
1: Bueno, vamos revisando informaciones para esta tarde de miércoles 5 de agosto. La Fiscalía y la PDI, bien lo decía Juan Carlos, logran detención y prisión preventiva para 4 imputados que mantuvieron secuestrado a hombre en Coihueco.
0: Esto lo veía en las películas nomás yo.
1: Así es, pues.
0: Una investigación de la Fiscalía de Chillán y de la Brigada Antinarcóticos de la PDI permitió obtener la prisión preventiva para 4 imputados que fueron detenidos y formalizados por el delito de secuestro extorsivo, hecho vinculado con tráfico ilícito de drogas en Coihueco. Escuchamos a la fiscal subrogante Valentina Ormazábal.
2: Se llevó a cabo audiencia de formalización de 4 imputados, quienes fueron formalizados por el delito de secuestro extorsivo, hechos que habrían ocurrido en la comuna de Coihueco. La detención de estos imputados se llevó a cabo la semana pasada y se solicitó en su oportunidad la ampliación de la detención, solicitud a la cual accedió el tribunal. Los imputados fueron formalizados por el delito antes indicado y posteriormente se solicitó la medida cautelar de prisión preventiva. El tribunal dio por establecida la existencia del delito y la participación de los imputados en los hechos y consideró que su libertad constituye un peligro para la seguridad de la víctima, para la seguridad de la sociedad y además para el éxito de las diligencias precisas y determinadas de investigación. Posteriormente se fijó un plazo de investigación de 3 meses. Esta investigación se llevó a cabo en conjunto con la Brigada Antinarcóticos contra el Crimen Organizado de la Policía de Investigaciones de la Región de Ñuble.
0: Muy bien, ahí estaba la palabra de la fiscal subrogante Valentina Ormazábal. Ya faltan exactamente 17 minutos para las 14 horas, 2 de la tarde.
1: Seguimos con más noticias. Delegación Presidencial Provincial de Punilla y Seremi de Economía invitan a curso online gratuito de CERNAC sobre ley del consumidor.
0: La iniciativa de carácter gratuito, como bien mencionaba Edith, busca capacitar al ecosistema productivo y comercial de la región sobre la importancia justamente de estas instancias formativas. El delegado presidencial provincial de Punilla, Cristóbal Cardúa, señaló.
3: Como gobierno queremos fortalecer una cultura de respeto por los derechos de los consumidores y para ello la información y la capacitación son herramientas fundamentales. Este curso gratuito que ofrece CERNAC es una excelente oportunidad para que las micro y pequeñas empresas, los emprendimientos y quienes trabajan en atención de público conozcan sus obligaciones, entreguen un mejor servicio y fortalezcan la confianza con sus clientes. Invitamos a todos los interesados de la provincia de Punilla y de la región de Ñuble a inscribirse y aprovechar esta instancia formativa que les permitirá actualizar sus conocimientos y desarrollar su actividad de manera responsable, transparente y conforme a la normativa vigente.
0: Anuncia posible visita para mañana. Lo vamos a escuchar en la previa, llamémoslo así. Manuel Cofré, Seremi de Economía de Ñuble.

0: Queremos reiterar invitación a todos los interesados, ya sean empresas o consumidores, a participar en el curso de capacitación de CERNAC. Deben inscribirse a través del sitio web www.cernac.cl. Reitero, www.cernac.cl. Aún hay plazo, hasta el 21 de agosto, para ser parte de esta instancia educativa. Esta instancia está centrada en las obligaciones de las empresas y derechos de las personas consumidoras. Finalizado el curso, tendrán una herramienta que les permitirá a quienes trabajan en el comercio y otras actividades, como a los consumidores, estar un paso más adelante en el conocimiento y actualización sobre derechos de los consumidores, obligaciones de las empresas sobre garantía, publicidad, seguridad en el consumo, comercio electrónico, discriminación y de la plataforma de interoperabilidad de CERNAC con las empresas.
1: Bueno, vamos a reiterar que el proceso de inscripción y el desarrollo del curso estarán disponibles por tiempo limitado, plazo del desarrollo del curso desde el 27 de mayo hasta el 28 de agosto de este año, plazo de inscripción hasta el 21 de agosto, plataforma, sitio web www.cernac.cl, sección Educación Cursos del Aula Virtual. El costo es totalmente gratuito. Para mayor información o consulta, los interesados pueden acceder directamente al portal institucional del servicio.
2: Seremi de Transporte y Telecomunicaciones refuerza monitoreo de conectividad y transporte en Ñuble durante proceso de reconstrucción.
1: Con el objetivo de mantener la coordinación con los municipios y responder a las necesidades de las familias afectadas por el reciente sistema frontal, la Seremi de Transporte y Telecomunicaciones de Ñuble continúa desplegada en terreno, apoyando las labores de emergencia y reconstrucción junto a los distintos servicios públicos.
2: En materia de transporte, la Seremi ha mantenido un monitoreo permanente del funcionamiento de los servicios de transporte público urbano y rural de la región, semaforización, planta de reducción técnica, servicios de telecomunicaciones, entre otros, a través de un trabajo coordinado entre la División de Transporte Público Regional, la Unidad Operativa de Control de Tránsito, la División de Fiscalización, Subtel, y la Unidad Técnica, con el propósito de resguardar la continuidad de los desplazamientos de la ciudadanía. ¿Quién se refiere a este tema? Lo vamos a escuchar.
3: Nuestro compromiso es que las personas puedan seguir desplazándose de manera segura hacia sus lugares de trabajo, hacia sus establecimientos educacionales, centros de salud y otros servicios esenciales. Al mismo tiempo, estamos trabajando para resguardar las telecomunicaciones, porque hoy la conectividad digital también es indispensable para que las familias puedan mantenerse comunicadas, acceder a información oportuna y realizar trámites. Por eso hemos trabajado bajo una coordinación permanente con los municipios, las empresas de telecomunicaciones y nuestros equipos técnicos, para dar de ese modo respuesta oportuna a las contingencias que se presenten.
2: Le agradezco, Seremi de Transporte y Telecomunicaciones, don Omar Sandoval, quien nos hablaba ahí. Se me adelantó.
1: Estaba apurado el Seremi.
2: Parecía locutor a cobrar.
1: Bueno, desde la Seremi de Transporte y Telecomunicaciones se reiteró además el llamado a la ciudadanía a mantener una conducta preventiva durante los días de lluvia, encontrándose entre las principales recomendaciones informarse por canales oficiales sobre el estado de rutas y caminos antes de viajar. Siempre a estar ahí, a prevenir antes que lamentar, como bien dice el dicho ahí, mi querido Juan Carlos.
2: Usted nos indica lo que sigue, mi querida amiga.
1: Vamos a otro tema musical a esta hora de la tarde, que llega con Chayanne.

0: Antes de revisar algunas noticias en el plano nacional e internacional, corte total en ruta 158 por trabajos en pasarela Agua Amarilla.
1: La sociedad concesionaria Bosques de Itata informa a los usuarios de la ruta 158 que producto de los trabajos de montaje de vigas de la nueva pasarela Agua Amarilla, ubicada en el kilómetro 13,5 camino a Rafael, se van a implementar restricciones de tránsito entre los días martes 4, ¿verdad? Esto ya comenzó.
0: Así es.
1: Al día jueves 6 de agosto de este año.
0: Durante el desarrollo de los trabajos se aplicarán cortes alternados de tránsito y un corte total programado de acuerdo con el siguiente calendario.
1: Miércoles 5 de agosto, es decir, esto ya comenzó desde las 9 de la mañana y hasta las 19:30 horas, tránsito con cortes alternados desde las 19:30 horas, liberación del tránsito.
0: ¿Qué ocurre mañana jueves 6 de agosto?
1: Desde las 8 y hasta las 18 horas, tránsito con cortes alternados desde las 18 horas, liberación del tránsito.
0: Las medidas de tránsito contarán con señalización provisoria, personal de apoyo y dispositivo de seguridad para resguardar a los usuarios durante la ejecución de las obras.
1: La sociedad concesionaria Bosques de Itata recomienda planificar los viajes con anticipación, considerar tiempos adicionales de desplazamiento y seguir las indicaciones del personal dispuesto en terreno. Para más información, consultas o requerimientos, los usuarios pueden acceder a los canales oficiales de la concesionaria a través de www.bosquesdeitata.cl y de sus redes sociales @bosquesdeitata.
0: Ya faltan 8 minutos para las 2 de la tarde. Gendarmería frustra intento de rescate de 16 reos en la cisterna. Un operativo de traslado de reclusos hacia el centro de detención preventiva de Puente Alto sufrió un intento de interceptación en la intersección de Gran Avenida con Américo Vespucio. La rápida acción del personal de Gendarmería impidió la fuga y dejó una persona detenida.
1: Y la ministra de Salud, May Toma Lee, confirmó este miércoles que el gobierno va a solicitar el cierre de la empresa de químicos que se incendió durante la noche del pasado martes en Quilicura. Se trata de Panimex, que en la década pasada ya sufrió 3 emergencias similares. Según el Cuerpo de Bomberos de Quilicura, en esta ocasión volvieron a cometer fallos por no tener actualizados sus protocolos.
0: Y un trabajo titánico esta
1: titánico,
0: mañana.
1: Titánico, sin duda alguna, Juan Carlos.
0: Liberan en Aysén al primer huemul rehabilitado en el país. Tras un mes de tratamiento especializado en la región de Aysén, el ejemplar apodado Distraído, ¿quién estará más distraído en esta sociedad, digo yo?, fue reinsertado con éxito en su hábitat natural, donde volvió a unirse a su grupo familiar.
1: Bien, pues vamos a comentar que ya son las 13 horas con 54 minutitos. Estamos ya casi en la parte final de lo que es sesión de noticias a través de Radio Cariñosa. Se pasó súper rápido ahí la hora de noticias, Juan Carlos.
0: Nos dimos cuenta.
1: Sí.
0: Si no tiene nada que salir a realizar al centro, no lo haga.
1: Así
0: esta tarde,
1: pues,
0: quédese en casa porque se anuncia lluvia, se anuncia viento y ¿para qué arriesgarnos?
1: A quedarse en casita.
0: Muchas gracias, Edith, y gracias,
1: igual,
0: auditores. Usted nos despide.
1: Sí, deja la invitación hecha para que sigan escuchando la Radio Cariñosa. Si se queda en la casa ahí, va a poder disfrutar de una muy buena programación que ya tenemos preparada para todos ustedes. Que lo pasen bien. Chau, chau.

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2: Es la 1:00 p.m, 58 minutos.
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1: 10 grados, 9 décimas.
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1: Son las 2 de la tarde, 57 minutos.
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0: Estamos aquí nuevamente en Junge en el corazón de la primera infancia, su programa educativo que está cada día miércoles a eso de las 15 horas para relevar este rol educativo tanto de madres, padres, cuidadores y también, por supuesto, de nuestra comunidad. Estamos como cada día miércoles, si lo dije bien, y no estoy sola, estoy acompañada para llevar en esta en este mes de la lactancia materna, qué importancia estas orientaciones que son necesarias en casa para cada uno de ustedes. Así que voy a presentar a Denise Muñoz Hernández, encargada de lactancia materna de la Seremi de Salud de Ñuble, y también a Susan Cifuentes Palma, quien es nuestra nutricionista de Junge Ñuble. Bienvenidas al programa Junge en el corazón de la primera infancia. Denise, ¿te ha gustado esta invitación? Cuéntanos un poquito de ti para que nuestros auditores ahí estén atentos a lo que tienes que compartirnos.
1: Hola, muy buenas tardes, muchísimas gracias por la invitación. Tal como tú mencionabas, Valeria, hoy esta semana nos encontramos conmemorando la Semana Mundial de la Lactancia Materna desde el 1 al 7 de agosto. Y qué mejor que estar aquí acompañada de Susan Cifuente, quien es integrante y representante de Junge en el Comité Regional Intersectorial de Lactancia Materna que lidera la Seremi de Salud de Ñuble.
0: Sin duda que hoy tengo a dos grandes profesionales que nos van a orientar de manera ahí positiva y de una manera didáctica también, donde vamos a tener un espacio de mitos también para poder saber si eran mitos o realidad. Así que Susan, también te damos la bienvenida a ti a este programa. Cuéntanos cómo estás.
2: Hola Valeria, muchas gracias por la invitación. Buenas tardes a quienes nos están escuchando hoy. Y feliz de estar aquí nuevamente acompañándote en este programa.
0: Qué bueno, Susan, gracias. Y para comenzar, me gustaría conocerlas un poquito más, en este caso a ti, Denise, que es tu primera vez y espero que no sea la última en nuestro programa. Y Denise, ¿cuál ha sido tu trayectoria profesional y cuál es el trabajo que hoy día estás desarrollando actualmente como encargada de lactancia materna en Seremi, de Ñuble?
1: Mi trayectoria profesional siempre ha estado vinculada a la salud materno-infantil y a la promoción de la salud como tal. Me desempeño hace 12 años en la Seremi de Salud. He estado involucrada tanto en los ámbitos de atención como en la salud pública como tal, fortaleciendo los conocimientos y acompañando a todas las mujeres, niños y niñas y sus familias, ¿ya? Actualmente me desempeño como encargada del componente de lactancia materna en la Seremi de Salud. Lidero el Comité Regional Intersectorial de Lactancia Materna de la institución, y bueno, este comité busca promover, proteger, promocionar la lactancia materna a través de diferentes iniciativas con el intersector, con el trabajo colaborativo de la red asistencial de Ñuble, poder colaborar en las capacitaciones a los equipos de salud, el seguimiento de las iniciativas que implementa el Ministerio de Salud, como tenemos actualmente un trabajo bien reforzado con Junge y con Fundación Integra, que es que los jardines infantiles sean amigos de la lactancia materna. Perfecto. Y vamos a sumar ya este año poder que los establecimientos de salud, tanto públicos como privados, sean amigos de la lactancia materna.
0: ¡Ah, pero qué bien! Muy buena noticia, Denise. Susan, cuéntanos también un poquito del trabajo que se está haciendo, en este caso en los jardines. ¿De qué manera es el acompañamiento desde tu expertise en Junge Ñuble?
2: Yo soy nutricionista, ¿cierto? Asesora. Ya llevo bastantes años en la institución, aproximadamente 23 años.
0: Ah, bastante.
2: Y siempre el foco ha estado en trabajar respecto a los estilos de vida saludables y cómo fomentamos esto en nuestros niños y niñas que asisten a los jardines infantiles y a nuestras familias usuarias. Por tanto, la primera alimentación que recibe el niño es la lactancia materna.
0: Claro.
2: Y por eso siempre estamos, ¿no es cierto?, promoviendo que eso continúe aunque ingresen al jardín infantil. Y es una ardua tarea, ¿cierto?, formar los hábitos alimentarios de los niños y niñas. Sabemos que los padres son los primeros formadores y quienes son los que entregan la primera pauta de alimentación. Entonces, es un desafío permanente trabajar con nuestros equipos educativos y las familias para que los niños y niñas, ¿cierto?, estén bien.
0: Bien, hemos conocido un poquito ahí parte de esa labor importante que están desarrollando y me gustaría también desde ese aspecto personal, con mucho permiso, voy a pedir permiso para esto. Denise, en este caso, cuando piensas en tu infancia, ¿cuál es el recuerdo que más te emociona?
1: Bueno, cuando pienso en mi infancia... Bueno, yo nací en la región de Aysén, ya, entonces me emociona mucho haber crecido en el sur de este país, en una región extrema, con diferentes condiciones. Sí. Bueno, me siento ya chillaneja porque adoptada chillaneja, me llevo mucho tiempo acá. Pero los paisajes verdes, el haber crecido alrededor de una estufa leña, con este tiempo, este clima me recuerda mucho a mí, a mi infancia, porque allá casi los 12 meses del año hay lluvia. Y bueno, y quizás han visto las noticias, pero una zona que está aislada porque hay muchos vuelos que no han podido llegar a Balmaceda, por ejemplo, que es el aeropuerto que conecta la región. Entonces, también recuerdo que pasé muchos inviernos con nieve y disfrutando la nieve, pero no con las dificultades, pensándolo de adulto, obviamente. Así que sí, esas son como recuerdos llenos de sencillez, naturaleza y cariño.
0: ¡Qué hermoso! Bienvenida entonces aquí a Chillán, Chillán Viejo. Ya te sientes parte, así que...
1: Totalmente.
0: Muy bien. ¿Y hubo alguna persona, Denise, que marcó a lo mejor tu parte de tu niñez y que hoy recuerdes con especial cariño?
1: Sí, yo creo que mi abuelo materno, mi tata, como lo denomino yo, y mi hermana también. Bueno, el cariño, los consejos... el amor que siempre nos brindó, creo que puedo recordarlo a él con mucho especial y cariño y agradecimiento y afecto por haber sacado también adelante a su familia. Así que
0: qué lindo, qué bien, Denise. ¿Y qué significa para ti trabajar con, en este caso, por la salud de los niños y niñas y obviamente también por nuestra comunidad, nuestras familias?
1: Bueno, trabajar por la salud de los niños, niñas y por las familias de la región de Ñuble es tremendamente significativo, el que puedan crecer sanos, seguros y mejorar la calidad de vida. Yo creo que cualquier servidor público busca eso. No solo tratamos de brindar atención, sino más bien acompañar, generar confianzas, conocer las realidades de todas las familias en nuestro territorio. Y creo que la infancia es tremendamente fundamental para el desarrollo de estas acciones. Podemos aportar al trabajo del bienestar de los niños y niñas y sus cuidadores con responsabilidad y con motivación y compromiso por parte de nosotros.
0: Perfecto. Muchas gracias, Denise, por compartir también desde ese aspecto personal tus vivencias. Y Susan, esta pregunta es para ti. ¿Qué fue lo que te motivó a especializarte en nutrición, Susan? ¿Qué te llamó la atención para tomar esa decisión tan importante?
2: Gracias, Valeria, por la pregunta. Mira, es una frase que un profesor me compartió y que dice: somos lo que comemos y lo que comemos se convierte en ti. ¿Y eso qué significa? Que existe, ¿no es cierto?, una relación directa entre los alimentos que consumimos y nuestro estado de bienestar, nuestro estado de salud. Entonces, eso es algo que me marcó significativamente, y qué mejor que estar trabajando en educación parvularia con la primera infancia, donde, como lo decía antes, se sientan las bases para este adecuado desarrollo de los niños y niñas. Creo que es fundamental poner todos los énfasis en esta etapa.
0: Sí.
2: Porque van a ser el adulto que se convierta el día de mañana. La alimentación no solo tiene que ver con lo nutritivo, también tiene que ver con lo emocional, el cómo me desenvuelvo en la sociedad. Entonces es fundamental trabajar los hábitos alimentarios, las conductas alimentarias y la relación sana con la comida.
0: Sí, qué bien eso. Vamos a ir a indagar un poquito más allá. Vamos a avanzar. Susan, ¿qué es lo que más disfrutas de trabajar con la familia y los niños y niñas, en este caso de nuestra gran familia Junji?
2: Bueno, está un poco relacionado como estos desafíos que tenemos, que junto con los equipos educativos se trabaja, ¿cierto?, la promoción de los estilos de vida saludable. Lo mismo que estamos en esta semana de la lactancia materna, todos los establecimientos están preparando distintas actividades en torno a la promoción de la lactancia materna. Por tanto, es algo que me está motivando constantemente. Además, el generar o tener la oportunidad de conversar con la familia, entregar una orientación oportuna que pueda cambiar el desarrollo de ese niño y niña, significativamente es muy importante para mí. Y la familia es lo más preciado que uno tiene, y juntamente con los niños. Entonces es ahí donde tenemos que poner como todos nuestros esfuerzos para cada vez ir educando más y más.
0: Perfecto, ese sería como un gran consejo. Tengo acá algún mensaje para la familia. Si bien Susan, para favorecer la infancia saludable, ¿cuál sería un pequeño ahí mensajito?
2: Yo creo que el mensaje es que los momentos de alimentación se vivan en familia, que podamos compartir, que las familias puedan entregar distintos alimentos a los niños y niñas, que sean el ejemplo en la alimentación. Sabemos que los problemas están centrados hoy en día con la malnutrición, ¿cierto?, por exceso, y todas las enfermedades asociadas. Entonces, ¿cierto?, claro que siento que el mensaje es volver a lo que se hacía antes. Tener una mesa, conversar. La mesa no solo se era para comer, sino que para conversar distintos temas, para ayudar a mis hijos, para compartir experiencias, cómo me fue en el día a día y sin ningún otro distractor, como es el uso ahora, ¿cierto?, de las tecnologías. Partimos con la televisión, las tablets, celulares, etcétera. Entonces, ese es mi gran mensaje.
0: Gracias, Susan. Y el llamado también para cada una de nuestra familia, de nuestra comunidad, para que puedan replicar estas orientaciones, estos consejos, que si bien van a replicarse en cada uno de nuestros niños, y queremos niños con un aporte para nuestra sociedad. Así que por eso estamos hoy aquí también, para poder orientar desde esa manera. Y muchas gracias a ambas por compartir ahí un poquito de su historia con nosotros, y sin duda conocerlas también desde lo humano nos permite entender el compromiso y también la vocación con la que desarrollan su trabajo cada una de ustedes. Denise, en este caso, voy ya entrando a nuestro tema, que es lactancia materna, y quisiera que pudieras compartir con nosotros la respuesta a esta pregunta. ¿Qué significa este lema y cuál es el principal mensaje que se quiere transmitir a la familia y a la comunidad con lactancia materna?
1: Bueno, este año 2026, el lema es que la lactancia materna, un inicio sostenible en

0: De apoyo. Años anteriores siempre estaba la palabra apoyar en nuestros lemas, ¿ya? Yeah. Pero este año 2026 busca que este apoyo sea permanente y en toda a nivel como en todas partes.
1: Yeah.
0: Porque una mujer no amamanta sola. Necesita un sistema completo que la pueda sostener para poder alcanzar, por ejemplo, las recomendaciones que nos da la Organización Mundial de la Salud, que los niños puedan ser amamantados hasta el sexto mes de vida de manera exclusiva y después complementado con su alimentación hasta los 2 años o más.
1: Claro que sí. Qué bien. Y Susan, desde tu experiencia acompañando en este caso a la familia de Junji Ñuble, ¿por qué la lactancia materna es tan importante durante estos primeros años de vida?
2: La lactancia materna es fundamental, principalmente para que el niño pueda vivir, ¿no es cierto? Aparte de entregarle los nutrientes esenciales, ¿no es cierto? Porque la leche materna entrega todo lo que el niño necesita apenas nace. Y además aporta, ¿no es cierto? Y refuerza el sistema inmunitario del niño para prevenir cualquier tipo de enfermedades. Es por eso que la lactancia materna está directamente relacionada con la tasa de mortalidad infantil. Un niño que recibe leche materna, por lo menos durante los primeros 6 meses, va a disminuir la mortalidad infantil, principalmente por enfermedades infecciosas, como son las diarreas, las neumonías, que son algunas de las causas de muerte, no solo en Chile, sino que también en el mundo. Entonces, sin la lactancia materna, podríamos decir que no hay vida, no hay vida para ese niño. Entonces, es fundamental.
1: Súper, muchas gracias, Susan. Y claramente que muchas veces pensamos en que la lactancia es responsabilidad también, Denise, solamente es exclusiva y como lo habías mencionado tú anteriormente, que es solo de la madre. ¿Quiénes deberían entonces transformarse en una verdadera red de apoyo para una mujer que pueda amamantar con tranquilidad a una madre para que esté ahí en ese periodo tranquila?
0: Bueno, importante mencionar que la lactancia materna no es solo responsabilidad de la madre. Yo creo que eso es un pilar que debemos dejar instalado a nuestros auditores. Requiere el compromiso de toda la sociedad. Y la primera red de apoyo la constituye la familia.
1: Perfecto.
0: Ya a través quizás del apoyo de la pareja o el familiar más cercano, quien pueda brindar apoyo emocional, compartir algo súper básico, pero las tareas del hogar y apoyar en el cuidado de este recién nacido para que la madre pueda amamantar con tranquilidad. Asimismo, creo que es tremendamente relevante los equipos de salud, ya que cumplen un rol importante para guiar, educar, entregar información basada en evidencia a las usuarias, ¿ya? Y a poder acompañar si es que surgen problemáticas en el momento del amamantamiento. De hecho, el sistema de salud tiene prestaciones que son consultas de alertas o de seguimiento para poder dar solución a problemáticas que puedan surgir al momento de estar amamantando. Y a esto se suma también lo que pueden hacer los empleadores, los establecimientos educacionales, las comunidades y las políticas públicas, que sí o sí tienen que generar condiciones para favorecer, proteger y apoyar la lactancia materna. Cuando todos estos actores trabajan de manera coordinada, sí o sí las mujeres van a tener muchas más posibilidades de iniciar y mantener una lactancia materna exitosa.
1: Perfecto, y esperamos que en nuestros auditorios, en nuestra comunidad y familia, hoy pueda mirar, visualizar la lactancia materna con otros lentes, con otros ojos, porque si bien antiguamente ustedes, desde nuestras familias, sí se veía, y sí debo mencionar, que la lactancia era la mamá, y la mamá tenía que preocuparse de su hijo y tenía que estar ahí en su cuarto, pero a la vez tenía que preocuparse de todo lo que tenía, o sea, lo que le correspondía en el hogar. Entonces, qué difícil. Y yo creo que por eso también se veían muchas madres tenían enfermedades que provienen también desde la maternidad y depresiones y infinidad de cosas. Así que de verdad que yo les agradezco que hoy podamos colocar sobre la mesa estos puntos tan importantes y que este trabajo sea compartido, que sea en familia. Así que gracias por eso, y yo sé que muchos de nuestros auditores van a estar ahí, y madres que están ahí escuchando, deben estar diciendo a su esposo, escucha viejo, escucha mi amor. Así que vamos a ir a la segunda pregunta, Susan. ¿Cuáles son los principales beneficios que

0: recibe un niño o una niña cuando es alimentado con leche materna?
1: Bueno, son muchos. Podríamos estar conversando toda la tarde, yo creo. Ya decíamos que tiene todos los nutrientes uh-huh. esenciales que el niño requiere, porque la leche materna es como una bendición, siento yo, porque se va adaptando uh-huh. a las necesidades del niño y niña a medida que va creciendo. Por tanto, siempre va a estar acorde a sus requerimientos. Por otro lado, hablamos de que favorecía, ¿no es cierto?, en que los niños se enfermen menos, que lo dijimos eso anteriormente, sí. Pero así también hay otras ventajas, como el vínculo afectivo que se establece entre la madre y el niño, ¿no es cierto?, cómo contribuye esto a su bienestar emocional y también a su bienestar cognitivo. Son fundamentales en el desarrollo del niño. Por eso hablábamos de que la leche materna no es solo fundamental desde el punto de vista de lo nutricional, sino que también nos aporta estos otros beneficios. Por otro lado, la succión del niño, ¿no es cierto?, permite que se refuercen algunos músculos de la cara, que el desarrollo de maxilar y mandíbula sea adecuado, evitando algunas malformaciones, por ejemplo, como niños que tengan la mordida abierta o maloclusiones, como se llaman. Pero así también este estímulo de la succión, que no es fácil, ¿cierto?, ayuda a que el niño ponga adecuadamente su lengua, favorezca, ¿cierto?, los músculos que decía de la cara, pero esto nos va a ayudar también y anticipar cómo va a ser el lenguaje de ese niño cuando aprenda, ¿cierto?, sus primeras palabras. O sea, todo está relacionado. Porque un niño que toma mamadera no hace el mismo esfuerzo que un niño que se alimenta del pecho materno, donde tiene que hacer realmente fuerza. ¿Ya?
0: Claro que sí.
1: Así también, por ejemplo, un niño que ha sido alimentado con leche materna por lo menos durante 4 meses se ha visto que tiene un efecto positivo respecto de otro niño que ha sido alimentado, ¿no es cierto?, con fórmula láctea, provocando la fórmula láctea mayor riesgo de enfermedades como, por ejemplo, de asma. Se ha visto que pueden haber hasta 3 veces más frecuencia de estos episodios en niños en comparación con los que se alimentan con leche materna. Si lo llevamos ahora a la vida adulta, también esto nos va a ayudar a prevenir enfermedades crónicas no transmisibles que llamamos nosotros, el sobrepeso, la obesidad, la diabetes, la hipertensión. Desde ya es un factor protector. Entonces hay una tremenda diferencia entre un niño que es alimentado con fórmula con respecto a otro que es alimentado con leche materna o lactancia natural.
0: Perfecto. Susan, y cuando tú mencionas, y esto va de la mano, Denise, también, cuando mencionas sobre esa alimentación, yo sé que hay muchas madres o en este caso auditores que piensan y dicen, y va aquí esta pregunta, ¿estaré alimentando bien? No, ¿será que mi hijo quedó con hambre? Entonces, ahí donde yo les quiero hacer esa pregunta, porque hay mucho temor acerca de algunas madres, y donde el bebé queda con hambre, o le estaré dando la suficiente lechecita, ¿estará uh-huh. bien lo que estoy haciendo? Denise, ¿qué piensas tú con respecto a esta pregunta?
2: Bueno, Valeria, es una preocupación frecuente y completamente comprensible. De hecho, es una de las situaciones que se presentan en los centros de salud en consultas de alerta, ya, y especialmente durante las primeras semanas de vida de este recién nacido. Entonces, importante sí mencionar que en la mayoría de los casos y siempre la lactancia materna alimenta y entrega todos los nutrientes necesarios que el bebé necesita para crecer y desarrollarse.
0: Perfecto.
2: ¿Ya? Se va adaptando, obviamente, a medida que el niño va creciendo. Y la producción de la leche funciona principalmente como la oferta y demanda.
0: Ay.
2: Mientras más succiona este bebé, más va a estar más frecuente el amamantamiento y va a haber mayor producción de leche. ¿Ya? También es importante mencionar, más que fijarse por la cantidad de leche, hay algunos signos que también referimos y importante que los vayan identificando las madres, como por ejemplo si está aumentando de peso, ya, si tiene una buena cantidad de pañales mojados durante el día, si se muestra y deposiciones también, y si se muestra activo y satisfecho después de las tomas. Obviamente, si alguno de estos indicadores o signos no está siendo bien reflejado, La idea es que acuda al equipo de salud la familia para recibir orientación y apoyo si es que fuera necesario. Y el apoyo de la familia es fundamental. En lugar a veces de cuestionar si la leche es suficiente, porque todo el mundo a veces cuestiona qué le está dando de alimentación a este bebé, es importante brindar confianza a la madre, ayudarla con las tareas del hogar y favorecer que pueda amamantar en un lugar tranquilo, porque una madre informada y apoyada tiene muchas más posibilidades de poder mantener una lactancia materna exitosa.
0: Perfecto, muy bien. Gracias, Denise, por eso. Y Denise, mira, muchas personas han escuchado hablar del Código Internacional de Comercialización, sucedáneo de la leche materna, pero muy pocas conocen realmente de qué se trata. Entonces, a mí me gustaría que tú nos puedas ayudar un poquito. ¿Qué es este Código Internacional y por qué fue necesario crearlo?
2: Bueno, este Código Internacional de Comercialización de Sucedáneo de Leche Materna, que tiene un nombre bien grande, sí, ya, y que también lo estudian los equipos de salud y también los están estudiando las educadoras y las técnicas en educación parvularia, que se someten a los jardines infantiles a este proceso de certificación como jardín infantil amigo de la lactancia. Es un conjunto de recomendaciones que adoptó la Organización Mundial de la Salud por el año 1981, que busca y que su objetivo ha sido proteger y promover la lactancia materna, regulando todas las prácticas de comercialización de los sucedáneos de la leche materna, como las fórmulas infantiles, las mamaderas y los chupetes, ¿ya? ¿Por qué fue necesario crear este código? Porque se observó que había publicidad y marketing o estratégicas de marketing así que influyen en la decisión que puedan estar tomando las familias y algunos profesionales de salud también, ya favoreciendo muchas veces el reemplazo innecesario de la lactancia materna por alguna fórmula artificial. Y esto claramente tiene un impacto negativo en la salud de la población. Claro. Por eso este organismo internacional buscó una forma de poder recomendar y buscar poder proteger y promover la lactancia materna, ¿ya? Igual es importante mencionar que este código no busca prohibir el uso de fórmulas infantiles.
0: Ya.
2: Porque obviamente las fórmulas infantiles, cuando son médicamente necesarias, tienen que ser prescritas, ¿ya? Por el profesional correspondiente, ¿ya? Sino que es asegurar que las familias puedan recibir información basada en evidencia, libre de intereses comerciales, objetiva, para tomar sus mejores decisiones, ya de cuál va a ser el tipo de alimentación con el cual van a entregar a este niño, ya. Asimismo, también busca evitar toda promoción y que pueda interferir con la práctica de la lactancia materna, ya.
0: Perfecto.
2: Eso, a grandes rasgos. Este tremendo nombre de código.
0: Sí. No, vamos a ir ahí, Susan. Hablamos de sucedáneo de la leche materna. ¿Qué significa exactamente ese concepto?
1: Ya, un poco Denise nos hablaba de qué significa el concepto. En el fondo son todos los productos, ¿no es cierto?, que se fabrican para reemplazar de manera parcial o total la leche materna. Entre ellos están las fórmulas, ¿cierto?, como de inicio que se llaman, fórmulas lácteas de continuación, cualquier producto que también esté relacionado con cubrir estas necesidades, algunos suplementos, está también el tema de algunas bebidas lácteas y, como hablaba Denise, están también considerados en este código las mamaderas y chupetes.
0: Bien, entonces eso lo vamos a dejar
1: eso
0: bien estipulado.
1: Eso es lo que se considera como sucedáneo.
0: Y Denise, ahí, ¿por qué es tan importante regular la publicidad, esa promoción de estos productos?
2: Bueno, regular la publicidad y la promoción de los sucedáneos de la leche materna es fundamental porque se ha visto que puede incidir en la decisión que tengan las familias al momento de elegir el tipo de alimentación.
0: Ya.
2: La evidencia ha demostrado que la publicidad puede generar dudas sobre la capacidad y puede generar dudas sobre la capacidad hasta de amamantar para las madres. ¿ya? Hemos visto imágenes, bueno, a veces hablamos cuando realizamos capacitaciones a los equipos, que hay imágenes que son bien como gráficas, señalando, no sé, bebés más fuertes. pensando en las gráficas que quizás se podrían estar imaginando ustedes que existen a veces en el mercado. Claro. Entonces, eso genera incertidumbre para las familias al momento de tomar una decisión del tipo de alimentación. Lo que busca el Código Internacional es poder evitar conflictos de intereses y proteger a las familias de mensajes que puedan influir de manera inadecuada en sus decisiones, ¿ya? Es importante señalar, y por eso también lo dije en la respuesta anterior, que cuando hay una indicación médica, obviamente la fórmula láctea va a estar respaldada con evidencia de acuerdo a lo que ese profesional está prescribiendo. Ya, sin embargo, esta promoción debe ser de manera responsable, ética y conforme a la normativa vigente.
0: Ya, perfecto, Denis, nos quedó muy claro. Y Susan, ¿cómo entonces protegemos esta normativa a las madres y a sus hijos? En este caso, ¿cómo protege esta normativa a esta madre?
1: Las protege un poco lo que decía la Denise respecto a la publicidad, ¿no es cierto?, que se puede hacer de manera directa con el público en general. La publicidad que se hace en las farmacias, por ejemplo, que a veces decimos oferta.
0: Wow.
1: Ya, entonces todo eso también queda regulado bajo este código. El tema de entrega de muestras gratuitas a las familias, al público, incluso al personal de salud, que muchos años antes se usaba, ¿no es cierto?, el visitador médico, así como entregaba medicamentos, también entregaba muestras de fórmula diciendo que, por ejemplo, los pediatras recomienden tal o tal marca que es mucho mejor, ¿no es cierto? Y todo eso queda regulado bajo este código. Porque, como decía Denise, ahí como complementando lo que ella más bien ya nos ha señalado, la madre está siempre muy vulnerable cuando inicia la lactancia. Entonces, cuando quedan con estos mensajes de que cree que su hijo no queda satisfecho, lo primero que va a ver, y en la televisión está, ¿cierto?, la publicidad donde todo el rato te están diciendo que lo mejor alimento para tu hijo es X fórmula, ¿no es cierto? Entonces, este código, eso es lo que pretende regular.
0: Ya, perfecto. Y Denise, Susan, miren, a ver, ¿qué creen ustedes que todavía falta en nuestra sociedad para proteger aún más esta lactancia materna? ¿Qué es lo que podríamos ahí indicarle a nuestros auditores, a nuestra familia, a nuestra comunidad?
1: Bueno, lo primero es que todos formemos parte del cumplimiento de este código, porque todos vamos al supermercado, vamos a las farmacias, ¿cierto? Y pudiéramos hacer la denuncia, ¿cierto, Denise? En la página web de la Seremi de Salud podríamos hacer nuestra observación o decir que en tal parte se está haciendo una comercialización a lo mejor indebida o una publicidad indebida, sobre todo lo que tiene que ver con las ofertas.
0: Perfecto.
1: ¿Ya? Ese en primera instancia. ¿Qué otra cosa podemos hacer como sociedad? Uno es brindar condiciones para que las madres puedan amamantar, ¿no es cierto?, a sus niños y niñas en cualquier espacio. También cómo los espacios de trabajo generan condiciones para que las madres puedan amamantar a sus hijos, extraerse la leche materna de manera segura y conservarla. ¿Para qué? Para que pueda continuar con su lactancia aunque ingrese, ¿no es cierto?, perfecto, al trabajo. Por otro lado, ¿qué tenemos? Nuestros jardines infantiles. ¿Cómo promocionamos? Porque a veces las familias no saben que en nuestros jardines infantiles contamos con una sala de amamantamiento que va a permitir que esa madre pueda amamantar de manera tranquila en un lugar súper lindo, ¿cierto? Con un ambiente acogedor, cálido, donde se va a respetar a ella y a su hijo. También se recibe la leche materna extraída, eso, ¿no es cierto?, en los jardines infantiles, si la mamá tiene su propio banco de leche o se extrae, o en la misma sala de amamantamiento lo pudiera hacer. Existe en el jardín infantil una sala de leche que se llama, para donde hay una unidad de frío donde se puede almacenar esta leche materna, y hay todo ahí un protocolo establecido. Entonces, ¿cómo damos a conocer a nuestra comunidad porque una vez que ingresa al jardín infantil, la lactancia materna no tiene por qué terminar. Yo creo que ese sigue siendo un desafío, porque es algo que durante todos estos años yo puedo observar que ocurre, que se ingresa al jardín y creen que ahí tenemos que finalizar con esta lactancia. Entonces necesitamos involucrar a nuestras familias y a la comunidad y cada vez empoderarlo y que estén con mayor conocimiento de todo lo que trabaja la red, todas las instituciones articuladas, como es educación, salud, en este caso que estamos aquí con Denise.
2: Sí, solo para sumarlo, la perfecta respuesta de Susan, comentarles que en la mañana estuvimos en un conversatorio de lactancia materna con usuarias y dentro de una de las preguntas era muy parecida, ¿qué nos faltaría como sociedad para poder proteger aún más la lactancia materna? Y muchas de ellas señalaron el poder comentar sus experiencias de amamantamiento. Y efectivamente, antes de la pandemia teníamos a nivel nacional varios grupos de apoyo a la lactancia materna conformados a nivel país. Y en nuestra región también teníamos grupos de apoyo. Tenemos dos identificados en la comuna de Chillán que han retomado sus funciones, pero creo que estos espacios de conversación donde el mismo parte mencionan cuáles han sido sus barreras, cuáles han sido sus facilidades para poder amamantar, creo que es tremendamente significante y gratificante para las usuarias. Entonces creo que eso podría apoyarnos un poco más también en el ámbito comunitario para proteger, promover y promocionar la lactancia materna.
0: Sí, qué maravilloso. Es que recuerdo mi experiencia y wow, si hubiera tenido estas orientaciones creo que lo hubiera hecho mejor.
1: Nunca es tarde, Valeria.
0: Sí, así dicen. A ver, Susan y Denise, vamos a ir aquí un poquito rápidamente a lo que establece la ley 20.869, para que nos compartan un poquito eso, en qué consiste esta ley. Denise, no sé si ahí tú nos puedes aportar un poquito, porque tengo también la 21.155 que vino ahí a fortalecer. Cuéntanos para tener ahí un poquito de noción.
2: Bueno, con respecto que está bien asociada al Código Internacional de Comercialización de Azucena y Leche Materna, que es la ley 20.869, que fue publicada por el año 2015. Yeah. Bueno, esta ley tiene una parte del código, no toma el código como tal en su totalidad, ¿ya? Fortaleció la protección a la lactancia materna al prohibir la publicidad de los sucedáneos de la leche, ¿ya? Es decir, tal como mencionaba Susan, las fórmulas de inicio y de continuación para niños y niñas menores de 12 meses, ¿ya? Estableció que cuando estas fórmulas lácteas sean necesarias por parte que tengan que prescribir los profesionales de salud, deben hacerlo con su nombre genérico.
0: Ah, perfecto.
2: Ya, no nombre comercial, y poder entregar a las familias la información necesaria para su adecuado uso, ¿ya? El principal impacto ha sido limitar la publicidad o la influencia de la publicidad en las estrategias de marketing para la toma de decisiones que tienen las familias con respecto a la alimentación infantil, favoreciendo a que estas familias puedan recibir información basada en evidencia, con el objetivo de fortalecer la promoción, la protección y el apoyo a la lactancia materna en el sistema de salud.
0: Ya, súper. Ahí ya no se nos va a olvidar la ley 20.869. No se me va a olvidar, Susan. Y vamos a ir ahí rápidamente, que yo creo que esta parte es como más didáctica y a todos nos gusta. Donde vamos a los mitos donde vamos a los mitos y en realidad quiero saber si es verdad o siempre ha sido un mito. Entonces quisiera saber si la leche... dice, la leche aguada no alimenta.
2: mito, ¿ya? Por eso hablábamos que la apariencia de la leche materna puede variar durante la toma y según la etapa de lactancia también, ¿po?
0: Perfecto.
2: ¿Ya? Entonces, la leche del inicio es mucho más líquida, aporta más agua y calma la sed del bebé, mientras que la leche del final ya contiene más grasa y energía. Ambas son necesarias y juntas entregan todos los nutrientes que este bebé necesita.
0: Así que no diga usted en casa, esta leche está aguada. Vamos a ir a la segunda y dice así: si el bebé pide pecho muy seguido, significa que quedó con hambre.
1: ¿Qué será, Valeria? Nos faltaron ahí. Mito. No necesariamente el niño que está pidiendo con mayor frecuencia, ¿no es cierto?, ser amamantado es porque queda con hambre, sino que es parte de su proceso, sobre todo cuando recién nace y dentro del primer mes y dos meses, diría yo, puede estar tomando entre 8 a 12 veces necesitar. ¿Y por qué? Porque la leche materna se digiere muy fácilmente y por tanto él necesita volver a ser amamantado. Perfecto. Eso es principalmente. Entonces no es que el niño queda con hambre, y este sí que es un mito que hay que derribar.
0: No, tu leche no alimenta, el niño está con hambre, suele suceder. Pero ahora nos está quedando clarísimo. Denise, mira, a ver, acá tengo esta famosa mito o realidad. Después de los 6 meses, la leche materna pierde completamente ahí algunas propiedades.
2: ¿Qué crees tú, Valeria?
0: Ay, no, con lo que me han dicho, no.
2: Mito. Bueno, la leche materna sigue siendo un alimento de gran valor nutricional e inmunológico después de los 6 meses, ¿ya? Aunque a esa edad ya incorpora la alimentación sólida a los niños, o más conocida como la alimentación complementaria, la leche materna continúa aportando nutrientes, anticuerpos y protección contra enfermedades. Perfecto. ¿Ya? Por lo cual, por eso la Organización Mundial de la Salud la recomienda hasta los 6 meses de manera exclusiva y complementada hasta los 2 años o más junto con otros alimentos.
0: Perfecto, ahí nos quedó muy claro. Y tengo acá otra que dice así: amamantar siempre duele.
1: Ay, sí, a mí siempre me duele. No. Mira, yo creo que al inicio haber, sobre todo cuando es la primera vez que das de mamar, obviamente vas a sentir, ¿no es cierto?, algún leve dolor, o es algo que es desconocido, sobre todo para la madre que recién amamanta. Entonces, pero una vez que ya se realiza un acople adecuado,
0: claro,
1: de que el niño sepa, ¿no es cierto?, acoplarse a la mama y la madre también sepa guiar ese proceso, y casi siempre en eso se necesita apoyo, ¿no es cierto?, no debería provocar, claro, ningún dolor. Entonces es importante saber que el agarre del niño al pecho no solo debe ser del pezón, que eso es lo que podría provocar el dolor, sino que debe ser también de toda la areola de la mama. Y ahí el personal de salud les puede entregar orientaciones específicas en los centros de atención primaria que tenemos aquí en nuestra región de Ñuble.
0: Maravilloso. Excelente. Y nos vamos a... ¿Hay alimentos milagrosos? Y que estos alimentos en realidad producen más leche. ¿Será así o no?
2: ¿Qué crees tú, Valeria? ¿Mito o realidad?
0: Mito.
2: Bueno, efectivamente no existen alimentos o bebidas o suplementos milagrosos que por sí solos aumenten la producción de leche materna. Yo les señalaba que la producción era como la oferta y la demanda. Mientras más succión, más amamantamiento, más producción de leche vamos a tener. Aunque tradicionalmente se atribuían ciertas propiedades a algunos alimentos como la avena, el hinojo, algunos té, la evidencia científica no demuestra que sean efectivos para incrementar la producción de leche en la mayoría de las mujeres.
0: Ya, súper. Y aquí estamos en el periodo. Estamos en la etapa. Hay muchas de nosotras que puede surgir ahí, estemos resfriadas o que estemos propensas a alguna enfermedad. Entonces, considerando esto, si una mamá está resfriada, ¿debe suspender ahí la leche materna, la lactancia?
1: Con todo lo que hemos conversado, yo creo que ya la respuesta de quienes nos están escuchando saben claramente que es un mito.
0: Perfecto.
1: ¿No es cierto?
0: Sí.
1: Porque... ¿qué se traspasa a través de la leche materna?
0: Es que se usan antes. No coma la colia, no coma esto, no,
1: claro,
0: se le
1: pasa.
0: Entonces, debido a todo lo que se nos
1: menciona, se va a traspasar la enfermedad, sino que se traspasa todo el sistema inmunológico hacia ese niño. Por tanto, lo va a proteger, va a ser un factor protector para que a lo mejor no se enferme de ese virus, por ejemplo, si fuera el caso de un resfrío. Entonces, aquí la recomendación podría ser no suspenderla por ningún caso, pero que la mamá a lo mejor, como siempre, tiene que lavarse sus manos, ¿cierto? Perfecto. Antes de amamantar. Ahora, si estuviera muy congestionada, muy complicada, tal vez sea necesario usar una mascarilla para no tener que estar estornudando o tosiendo directamente sobre el niño. Incluso cuando estábamos en tiempo, ¿no es cierto?, de COVID, se creía también lo mismo, y no, era todo lo contrario. Lo que había que favorecer era la lactancia materna para proteger a ese niño y niña.
0: No,
1: o sea,
0: súper.
1: Mito por donde se le mire.
0: ¡Excelente! Ahora nos quedó clarito lo que es mito y lo que es verdaderamente real. Así que yo de verdad les agradezco y me gustaría que en esta última instancia, ya que nos queda, el tiempo es un poquito acotado, a lo mejor alguna palabra, más que nada alguna cosita pequeña ahí, recomendación para la familia, que se queden con algo en el tintero. Denise, Susan, y ahí ya nos estaríamos despidiendo de nuestra familia con esta pequeña frase que ustedes encuentren que sea necesaria.
2: Bueno, yo quisiera invitar a las familias y a toda la comunidad a reconocer que la lactancia materna es una responsabilidad compartida.
0: Perfecto.
2: ¿Ya? Aunque es la madre quien amamanta, el apoyo de la familia, de la pareja, del equipo de salud, de los lugares de trabajo y de la sociedad es fundamental para que este proceso sea una experiencia positiva y exitosa.
0: Ay, muchas gracias, Denise. Muchas, muchas gracias.
1: Susan. Y complementar ahí que gracias a ese apoyo de la familia, la madre que entra a trabajar puede continuar, sí, amamantando a su hijo o hija, porque están las condiciones para que eso ocurra, sobre todo cuando entra al jardín infantil, recordar que pueden continuar con la lactancia materna, ya sea entregando el pecho directamente, ¿cierto?, en nuestras salas de amamantamiento o extrayéndose la leche. Yo creo que ese es como el mensaje final.
0: Excelente, muchas gracias. Gracias por acompañarnos en nuestro programa Junge en el Corazón de la Primera Infancia. Creo que no solo yo estoy contenta, creo que también ahí nuestros auditores están felices de escuchar estas orientaciones. La invitación está abierta para que nos sigan acompañando a nuestro programa. Y nosotros, como cada día miércoles, ya hemos llegado al final de nuestro programa. Agradecerte, Denise, por estar con nosotros, Susan.
2: Gracias,
0: y ya nos encontraremos entonces el próximo miércoles a las 15 horas en su programa Junge en el Corazón de la Primera Infancia. Que tenga una linda tarde y también, obviamente, un término de semana excelente. Nos vemos.

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2: 11 grados, una décima.
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2: Son las 3 de la tarde, 56 minutos.
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Jordan, eso decía, noche de pasión, aquí en la 92.1. En esta tarde lluviosa, estamos en el que la piedra consigue 16 con 18 minutos. 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
1: Santa Feria con Los Caligaris. Esto dice: vete por donde viniste. 16 con 21. 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Oye, atención, un aviso de utilidad pública. A esta hora de la tarde se extravió billetera a nombre de Jessica Silva. Atención, a nombre de Jessica Silva, si alguien la encontró, al parecer se le cayó la billetera a nuestra amiga en Chelcoyín. Así que si alguien encontró esta billetera a nombre de Jessica Silva, por favor, se puede comunicar con nosotros acá, Radio y Cariñosa, o nos da el contacto para que ella pueda recuperar su billetera. Por favor, chicos, chicas que están en sintonía, si alguien encontró esta billetera a nombre de Jessica Silva, se le extravió su billetera, se le cayó al parecer a nuestra amiga. Y ojalá que la pueda encontrar, que tiene los documentos, todo lo necesario, licencia de conducir y mucho más, lo tiene presente ahí en su billetera. Así que, no importa que de repente a veces el dinero no aparece, no importa, da lo mismo, pero importante recuperar los documentos, que cuesta tanto sacarlos nuevamente. 16 con 22 minutos.

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1: Ahí estaba Che Bahía con ese temita musical. Tiempo no escuchaba esa canción en más o menos. Hoy día como que el clima está más o menos. ¿Dónde andamos más o menos? Pulpito anda más o menos con sueño. Oye, Che Bahía. Solicitados a esta hora. ¿Quién está ahora aquí? Un amigo del Elefantito. ¿Quiere pedir un temita musical de La Hierba, la Hierba Brava? Sí, La Cumbia, Los Trapos. Ok. Adrián, ¿quién me pide por aquí algo de Los Vázquez? La... ¿Los Vázquez? ¿La Carretera? Ah, ya, amigo. No problema. Nos quedamos con La Cumbia de Los Trapos de inmediato, señoras y señores. Estamos en El Que La Pide La Consigue. Tus solicitados a esta hora.
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La cumbia de los trapos, Hierba Brava, estaba presente en este día de lluvia aquí en la 92.1. Saludos para Adrián Casle. ¿Quiere escuchar un temita musical de los Vázquez por la carretera?

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1: Estamos en El que la pide, la consigue en esta temporada, en este invierno que nos ha traído bastante agua. Mucha agüita. Ya está bueno que nos corten la regadera ya, pues chiquillos. 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Oye, nuestros auditores se comunican a nuestro WhatsApp, más 56-422-2204-88. Arturo Vilches está por acá en sintonía. Quiere escuchar un temita musical de Pastor López.

0: Pastor López. Ahí estaba con su música. Estamos en el que la pide y la consigue, tus solicitados a esta hora. Sigue lloviendo copiosamente en nuestra ciudad de Chillán. Y la lluvia sigue cayendo, amigo mío. Está rico para comer sopaipilla hoy día. Especial para unas ricas sopaipillas. Con mostaza. O sin mostaza. Con mostaza. Con ajicito, dicen por acá. Con ajicito. Con palo. Qué bueno. 16:41 minutos. 16:41. 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Me acompaña a través de la número uno del sur de Chile. Dice hola, saludos desde la comuna de Bulnes, ciudad de Las Camelias. Harta agua por acá. Saludos. Los saludo a nuestro amigo Cristian Sandoval. Saludos grandes para Cristian en la comuna de Bulnes. Suerte suavecito. También para nuestra amiga Patricia López. Saludos grandes a esta hora. En sintonía del que la pide la consigue. Esto lo trae a Mar Azul solicitado.
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1: 11 grados, una décima.
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1: Por ahí haciendo sopa y pillas el día de hoy. La Charita ahí en la comuna de Pinto está haciendo sopa y pillas. Dice, sopa y pillas para la 11 y un poquito de pan amasado. ¡Qué cosa más rica! Pancito amasado a esta hora. ¡Qué delicia! ¡Qué delicia! Bueno, el que puede, puede nomás, y el que no, aplaude. Nada que hacer, pues, amigo. Nada que hacer, amiga. Son exactamente las 16:58. 16:58. Ustedes también se comunican conmigo solicitando sus temitas.
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1: Claro que sí, nuestro WhatsApp totalmente habilitado esta tarde. Ustedes se comunican conmigo en la número uno del sur de Chile. Jornada donde está lloviendo copiosamente en nuestra ciudad de Chillán. Precaución a nuestros amigos conductores y conductoras. También mucha precaución en carretera, por favor, amigos, amigas que están en sintonía. Vamos con más canciones a esta hora solicitados.
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1: Aquí la que le pone todo el ritmo y el mejor sabor en tu corazón. La Como Tortuga.
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1: pedir. Tú me vas a echar de menos.

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1: ¡Qué buen tema! Una buena bachatita a esta hora de la tarde, señoras y señores. En la número uno del sur de Chile. Especialmente para esta tarde. Esta tarde donde muchos amigos van de regreso a casita. Muchos van de regreso después de su trabajo. Una larga jornada laboral. Más de algún problema que resolver. Más de algún problema pendiente. Mucho trabajo. Mucha carga laboral. Ya una vez dejando un poco más tranquilo, más ordenado, se regresan a sus hogares en esta tarde de frío, lluvia. Pero nosotros te entregamos toda la buena música y el ritmo. Aquí en Cariñosa nos quedamos con Romeo Santos. Esto dice Promesa.

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1: Hoy está bueno el tema. Eso lo trae Asher con Romeo Santos, Promesa. Son las 17:09, hora precisa para irme a la pausa comercial junto a Marrones de Leer con las mejores promociones, mejores ofertas. 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Pausa y regreso.
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2: Son las 5 de la tarde, 11 minutos.
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0: cariñosa. ¿Cuál es la temperatura?
1: Diez grados, cinco décimas.
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1: María José Quintanilla, eso decía, si no te gusta, vete. ¿Qué culpa tengo yo? ¿Qué culpa tengo yo? Decía el tema. Muy bien. Solicitados a través de nuestro WhatsApp, más 56-422-2204-88. Nuestros auditores se comunican.
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1: A esta hora llueve en nuestra ciudad de Chillán. Precaución en carretera, precaución en la ciudad. Mucha atención a los conductores y conductoras que a esta hora van en sintonía, quienes van de regreso al hogar. Nuestros amigos transportistas, los amigos de la locomoción colectiva. Hay bastante precaución, por favor, con el estado de caminos, de carreteras. Sobre todo también nuestros amigos que van viajando con carga pesada. Así que un saludo grande a todos los transportistas que están con nosotros. Algo de viento en la ciudad de Chillán. Hoy esperamos viento entre 33 a 66 kilómetros por hora. Y lo que es la proyección, especialmente en cuanto a lluvia que podría caer, 23 milímetros el día de hoy podría caer en nuestra ciudad. Así que atento ahí con la lluvia. Mañana continuaremos, pero con mejor tiempo. Y el día viernes nuevamente con algo de lluvia, con un 90%, con 5.6 milímetros. El día sábado, 5.2 milímetros. Y ahí calmaría la lluvia el día domingo hasta el día lunes. Y el día martes nuevamente tendríamos algunos chubascos. Viernes también, 14 de agosto, algunos chubascos. Y ahí la lluvia pararía, pero sí se hace presente nuevamente el frío. Se va la lluvia, se hace presente el frío. Y esperamos que no suframos los embates del frío después con los adultos mayores, con los niños, por resfríos y todo lo demás. Así que a cuidarse bastante en este invierno. 17:43 en esta tarde. Solicitados.
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1: Así es, nuestro amigo Bernardo quiere escuchar un temita musical a esta hora. Lo trae Flor de Piedra. A través de la cariñosa, tus solicitados sonando fuerte.
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más gratis con ¿qué personajes? 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En esta tarde, tus solicitados para nuestra amiga Martina que está en sintonía. ¿Quiere escuchar Karol G con Cuando me muera te olvido?

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1: Porque te fuiste. 17:53. Señoras y señores, yo me comienzo a despedir de esta edición del Que la Pide la Consigue. Jornada de día miércoles 5 de agosto. Un gran abrazo para cada uno de ustedes. Que por favor lleguen bien a casita, cuídense por el camino. Despacio, tranquilo. Más vale tarde demorarse un poquito en llegar a la casa que nos ocurra un accidente por el camino, ¿cierto? Así que le enviamos un saludito a nuestros auditores. Por favor, paciencia, un poquito de tolerancia muchas veces. Tenemos un clima que está bastante complicado. La conducción se hace más dificultosa también. Con luces encendidas, amigos. A respetar las preferencias de tránsito, señaléticas y todo ello. Así que un abrazo grande a nuestros amigos y amigas que están en sintonía. Usted que ya está en casita, aproveche, porque es rico estar en casita, calientito, disfrutando de un café y compartiendo en familia, guardaditos a esta hora. Qué cosa más buena. Nos encontramos mañana. Que tengan una muy bonita tarde. Un abrazo. Chau.

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1: Son las 5 de la tarde, 57 minutos.
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1: ¡Éjate nomás, guacho! Señoras y señores, muy buenas tardes, señoras y señores. Bienvenidos, bienvenidas, jóvenes, señoras, señoritas, divorciadas, casadas, aburridas del marido, a este programa que se llama Lo Menomazo, viejo. ¡Ay! Este día está ideal para caerle a la sopa y pilla, para caer de cabeza al pebre con chancho, chancho con pebre. Está pero maravilloso. ¿Cómo están, chiquillos? ¡Buenas tardes! Quiero saber si a esta hora de la tarde hay gente en la ciudad de Chillán o se lo llevó el viento. Con este temporal que está azotando y pegando fuerte. ¿Cómo están, parientito? ¡Hola, que estoy contento! ¿Cómo están, chiquillos? ¿Dónde están los mensajes de WhatsApp? A ver.
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0: Vamos andando, no más, mi viejo. ¡Aló!
1: ¿Aló?
0: Sí, muy buenas, buenas noches.
1: Buenas tardes, guachito con cuna.
0: Hola, hola.
1: ¿Qué llegó?
0: ¿Cómo estamos? Vengo con los dedos que... Vengo con los dedos más congelados para acá. ¡Oh, la lluvia está pegando fuerte!
1: ¡Lo extrañé mucho todo!
0: ¿Con quién hablo por ahí?
1: Usted habla con la señora Verónica.
0: ¡Hola, pues Verónica! ¿Cómo estáis?
1: Aquí estoy haciendo sopaipilla.
0: ¡Oh, que está el día para caerle cabeza a la sopaipilla, ¿no? ¿Sí o no? No, ¿y qué? ¿Andarse comiendo tres, media docena solo?
1: Oiga, Lecito, ¿y cómo está usted?
0: Bien, con el favor de Dios, ya estamos de regreso en el trabajo y bien feliz, contento, porque uno no sabe las vueltas de la vida y Dios mediante, estamos acá de regreso.
1: Sí, me alegro mucho y cuídese.
0: Muchas gracias.
1: Quiero,
0: Verónica.
1: Saludos.
0: ¿A quién, Verónica? Vamos.
1: A mi hija Mariela.
0: ¿Ya?
1: Y a mi hija Yuanca.
0: ¿Yuanca?
1: Sí.
0: ¡Ole!
1: ¿Ya? Con una canción bonita a su gusto.
0: Ni un problema, pues. Le vamos a colocarle bonito. ¿Ya, Verónica? Sí. ¡Amarra las latas, hija de Dios!
1: Iba a decir algo, pero no puedo decirlo al aire.
0: ¿Qué iba a decirme?
1: Que coló.
0: ¿Ah?
1: Con lo elástico, los calzones voy a
0: amarrar. ¡Oh, ponele, venga nomás! Si el elástico aguanta, amarra nomás. ¡Chao, Vero! Señoras y señores, ahora sí empiezan a cargar los mensajes, pues, hijo de Dios. Oye, bueno, yo ingresé en la mañana, guayo. Fue como ingresar al penal, pues. Una cosa así, me tenían preso, pues. Bueno, en realidad, igual, no, ustedes no supieron qué me pasó, pues. Yo tampoco supe, pues. Pero. Pero en realidad, yo le voy a hacer la cortita nomás esto, ¿eh? Para que no andaron dando tanto en especulaciones, pues. Porque lo malo es que el ser humano especula, pues. Cree que escucha cosas y anda escuchando pura, pues. No. Y en realidad lo que me pasó, yo estuve fuera casi

0: 20 días por un tema de salud. Por eso estuve fuera y estaba con restricción del médico. Hasta el teléfono me quitaron, pues, calla. No, estaba mal, pues. Entonces, reposo médico y certificado, pues, así que por eso, amigo mío, me ausenté. Igual en su última semana estuvo ahí indeciso si regresaba o no regresaba al trabajo. Nos agarramos aquí a la. No, vengas de para allá nomás, meta quiñazo, dije. No, dije, no, si me van a echar, me echen bien echado, tipo, bueno, claro. Así que, pero no, con el favor de Dios, y uno nunca sabe las vueltas de la vida cómo es. Muchas veces uno puede estar arriba, como también te puede tocar abajo, guayo. Pero estamos de regreso, amigo mío. En un programa más acompañado de todos ustedes y nuestros queridos auspiciadores. Eso fue lo que me pasó. Señoras y señores, vamos ya nomás.
1: ¿Viste, condenado? ¿Dónde andáis metido? Que ya me estaba cambiando de radio.
0: Oye, yo les quiero decir que estoy arrendando una cabaña. También por ahí se dijo, amigo mío, que yo andaba con el chino, weón. Pero quiero decirle que yo andaba media cuadra más atrás del chino, weón. Y no andaba con dos tías, eran cuatro las tías, weón. Cuatro. No, si no me querían soltar. Esa era la weón, no me querían
1: ya
0: soltar.
1: Ya estaba mandando el demo ya para reemplazar el reemplazarte en el programa.
0: Oye, sí, pues, si me contaron, pues, eso. Me contaron que andaban buscando. Mira, la cuestión, pues, ya. Calla, pues, así es, pues, a rey muerto, rey puesto, pues. Vos te enfermáis, al tiro fuiste, tenía olor a fiambre, pues. ¡Aló!
2: Muy buenas tardes, Ivancito. Oh. Muchas bendiciones porque lo escucho. ¡Qué felicidad más grande!
0: ¡Hola, pues, María! ¿Cómo estáis?
2: Bien, gracias a Dios, y mejor escuchándolo a usted, pues, Ivancito, que lo eché tanto de menos.
0: Muchas gracias, María, pues.
2: Lo echamos de menos con mi hija porque lo escuchamos siempre. Usted es el que la trae la mañana ahí en la cariñosa.
0: Muchas gracias, María, gracias.
2: Muchas bendiciones, Ivancito, y una alegría inmensa para mi corazón escucharlo. Que Dios... Que tire para arriba, que no haga caso de cosas. Y que Dios le dé harta salud, Ivancito, y para poderlo seguir escuchando, porque realmente es un poco menos su alegría. Así, y así los alegra y los levanta el ánimo a veces cuando estamos de caída. Y ese es mi deseo, Ivancito, que tire para arriba nomás, que no haga caso de cosas.
0: Muchas gracias, María. Yo también sí. Te sé de menos. Voy a llorar, María.
2: No me da ni deseo de escuchar la cariñosa.
0: A mí tampoco. La verdad. María, un abrazo. Saludo a tu hija. Sí,
2: gracias, Gonzito, en su nombre. Que Dios lo bendiga mucho. Chao, chao.
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1: ¡Aló!
2: ¿Aló, Juanita?
1: ¿Manolete?
2: ¿Sí?
1: ¿Qué pasó? Me está al aire.
2: Aquí estamos, amigo.
1: Señoras y señores, quiero dejar en este escenario a nuestro... ¿Cómo está Manolete LED?
2: Aquí estamos preparándonos las botas para ir a destapar la...
1: Oye, guacho, hablando de las botas, hoy día me santé. Bueno, yo anduve con bota goma todo el temporal completo, po. Yo está que la agarré cariño a las botas de goma, no me las he sacado. Llevo 25 días con la bota de goma puesta, po.
2: No, yo casi que te las sacáis, las hay de menos, te voy a colgar de
1: los. Y más encima porque son calentitas, guacho, no, me llegan hasta la misma rodilla. Así que le agarré un amor, un cariño hermoso a las botas, déjate. Y uno se mete nomás todo terreno, anda todo, pero que las botas no me... No, hermosa las botas de goma. Uno va a cualquier cosa con las botas de goma. Amigo Manolete LED, ¿qué vamos a hacer entonces, amigo Manolete?
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1: 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Ya me echaste para abajo de nuevo, yo le dije. Oye, así que voy a ir a buscar una luz blanca, sí, porque ahora quiero ver al señor.
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1: Para que los ilumine. Oye, quiero dar las gracias a mi amigo Manolete, que de alguna u otra forma con mi estado de salud estuvo preocupado del primer día, así que gracias, amigo Manolete. Agradecido, amigo mío.
2: Claro, vale, amigo, muchas gracias. Hay unos amigos de verdad, no de puro cuento nomás.
1: Muchas gracias, amigo Manolete.
2: Pero, amigo Manolete.
1: Y también por dar las explicaciones de alguna otra forma de por qué está, porque lamentablemente igual se manejó de mala forma y a veces las especulaciones son malas, así que agradezco de alguna otra forma que usted haya entregado una buena información y la información correcta, lo que era. Así que muchas gracias, amigo Manolete.
2: Vale, gracias a usted, amigo. Usted sabe que nosotros en la radio igual no nos conoce nadie, así que mientras usted esté sanito, oiga, puta, lo viene a todo, así que tenemos que recuperarlo como sea, no vamos a ver.
1: Amigo Manolete Lex, vámonos con concurso o vamos con el amigo Gaby. Oye, ¿dónde está el amigo Gabriel?
2: Lo estaba llamando yo, oiga, no sé qué, estará del dónde andará con
1: este. Bajo el camión debe estar, amigo. Usándole aire a la rueda.
2: Porque andarán en una lancha.
1: Ellos están echando el aire a la lancha Zodiac. Porque ahora sí que, oye, un poco rato de agua y se inunda estas calles. Estamos mal hechos aquí en Chillán. Ha caído la corneta. No, mal. Ya, pero pégale una llamada para ver qué podemos hacer ahora, po.
2: Yo me he dado cuenta, arreglaron una calle, no sé si para justificar plata, que sacaron el pavimento y colocaron otro y quedó.
1: Oye, yo te estaba mirando esa allá arriba donde hicieron eso para arriba, ¿te acordás? Eso que está

0: Viendo para el persa, esa tremenda avenida para arriba. Estoy... Esa cuestión, tremenda piscina que hicieron ahí, pues. Es que horre buena, pues.
1: Un saludo para los fotógrafos, para los.
0: Oye, los ejecitos hicieron tremenda piscina para todos los niños y le pusieron juego infantil ahí a la piscina, pues. Y calle también en el verano. Hola, media.
1: Oiga, amigo, me es que la voluntad a los topógrafos, a los que hacen el nivel, aquí yo vendo el nivel de enlace.
0: ¿Cómo no callaron esa cuestión? Se inundaron. Es como ahora, ahora tiene que ir a comprar parcela, amigo. Ahora tiene que ir a comprar las parcelas. Para que calle donde va a ser los pozos. Amigo
1: Ahí están los camarones afuera de la casa.
0: Exactamente. Amigo Manolete, un abrazo, mi viejo.
1: Saludos, saludos, saludos a todos los clientes, todos los oyentes de la radio. Escucha, cariños, hasta luego.
0: 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Amigo mío, ya son las 18 horas ya con 27 minutos. Nos estamos colocando piedras a esta hora de la tarde. ¡A no volarnos!

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1: 9 grados, 9 décimas.
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0: que me gusta como llueve, me gusta la lejera y uno todo mojado con las patas, todas mojadas. Oye, pero no, estoy feliz, contento, gracias a Dios de alguna forma, porque estamos con vida y salud y estamos de regreso. Y qué mejor con nuestro querido amigo Gabriel Balboa. ¿Cómo está, amigo Gabriel Balboa? El amigo Gaby. Oye, supe que pusiste otra dirección ahora, pusiste otra ahí en Maipú, me habían contado.
1: Estamos creciendo.
0: Oh, está la cuestión ahí, el titiriteo. Uno tiene que venir a poner orden, no me quedo de otra, po. Cerro el Roble, se cambió. Dígame, amigo ahí. Sí, lo escucho.
1: Puta, qué alegría escucharlo de nuevo, amigo Gal. No sabe cómo lo extrañamos aquí.
0: Yo también lo sabe de menos, amigo Gaby. ¡Cuatro pincher más!
1: ¿Una huelga de hambre?
0: Oye, ay, no me digáis nada, que hablando de huelga de hambre, ahora los calzoncillos andan... Parece que bajé como 4 gramos.
1: ¿Se le acabó hasta el pelo, no? ¿Está más ruido
0: igual? Sí, pues. De hecho, llegué más liso.
1: ¿Lo desconocieron las cámaras?
0: No, me desconocieron las cámaras de seguridad, pues. Dijeron, y este no es el mismo, pues. Volvió medio alemán.
1: Están llegando extranjeras
0: a la radio. Dijeron por las cámaras, pues. Hay un nuevo extranjero en la radio. Yo me estaba mirando el espejo y ahora vengo liso, pues. Mira. ¿Cómo está, amigo?
1: Hasta yo me encuentro bonito,
0: me dan ganas de agarrarme a besos, pues. 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
1: 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Cosa para arriba, no, para arriba.
0: 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Y aún así resistía, pues. Eso era un techo bueno, pues.
1: No, la jodió ya. No,
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1: Así que hoy tenemos que estar en 10 kilos, gracias a Dios, así que la gente no va a quitar el agua, porque la gente con la lluvia no quiere salir a comprar, pues.
0: Ah, pero mándenle a comprar vino, po. ¿Ah? Mándenle a comprar.
1: ¿Cómo no. Que me la compran y que está lloviendo?
0: Sí, pues, ¿cómo se te ocurre que hubiera comprado y viste que está lloviendo? Ah, pero para ir a comprar vino, compa, esa agua es tonto, ni supongo que no vaya a salir este fin de semana, voy a con tus amigos.
1: a mí recién me está haciendo la invitación y yo quería acostarte un calma, yo qué decir ahora.
0: Oiga, amigo mío, páreme la música. Vámonos con un concursito, pues.
1: Así, oiga, regalemos ahí a una guiscar a los clientes ahí con de unos 30 mil pesos para que compren cositas como para la temporada.
0: Señoras y señores, una gift card de 30 mil pesos. Gentileza.
1: Oiga, y una cena con el dueño de la cerrotería.
0: Y una cena con el. ¡Ya! ¡Ya mierda! ¡Ahí cerró! ¡Puta la mierda! ¡Ahora sí, va Pamela! ¡Ahora sí, va Pamela! ¡Agárrenlo nomás!
1: Una gift. Tengo toda la radio apagada para que no escuche nada.
0: Señoras y señores, una gift card de 30 mil pesos en compras en la ferretería. ¿Cuál va a ser la frase, amigo mío?
1: La dirección, ¿no? 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
0: 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Desde ahora, ya, man, envíenmelo por WhatsApp, por audio. No vaya a ser que me lo vayan a escribir, ¿eh? Por audio.
1: Carne, 30 mil pesos, lo que quiera la gente nomás, lo que necesite.
0: Oye, qué bueno. ¡Maravilloso!
1: Oiga, amigo Val, ¿cómo estará la María? Hace tiempo que no hablaba, no sé de ella, de la María, que ya estoy hablando.
0: En la mañana, ¿tú? En la mañana habló la María, ¿no? En la mañana habló la María. Sí.
1: Qué bueno. Está bien la María.
0: Saludos a la María. Amigo Gaby.
1: La tortilla que le fue aquí a la María, ¿qué hago con ella?
0: De veras, la tortilla que. No, debe estar buena, me imagino.
1: Yo me la voy a comer nomás y ya le tengo.
0: Póngale nomás, amigo Gaby, póngale nomás. Póngale nomás. Amigo Gabriel, un abrazo, amigo mío. Señoras y señores, concurso a esta hora de la tarde. Ya. A través del 220488, línea telefónica, a través de línea de WhatsApp. ¿Te quieres ganar 30 mil pesos en una gift card? Me tiene que decir la siguiente frase. ¡Ya la escuchó! Oye, está cayendo harta agua. Me gustan a mí. A los camarones, guaso.

0: mi guachito con cuna, ¿cómo está usted, mi rey? Oiga, hubo un orgasmo escucharlo nuevamente con mi guacho. Me cago que lo sabe menos, gallito. Jorgito por acá, Jorge Carte. Feliz de que usted haya vuelto, amigo mío. Muy feliz. Como dije recién, un orgasmo escucharlo nuevamente.
1: Hola, Cuncuna, ¿cómo estás? ¿Qué hay de tu vida? Estoy aquí. Cuncuna, te desapareciste mucho. No, Cuncuna, casi te desapareciste un mes. Muy malo, Cuncuna.
2: Hola, guachito Cuncuna, de por acá. Escuchándote, qué contento estamos por acá, Mari, con
3: Luis.
2: No estamos muy bien, pero el ánimo está bueno. Yo lo llamo en el puro hospital nomás, que este viejo que yo, una semana completita en el hospital, y hoy día, el lunes, más encima estaba cerrado, hoy día para allá saca sangre.
3: No sé si me hallan la pelúa o el peludo, o sea, la pelada.
2: Aquí estamos con una pata adentro y una pata afuera, pero igual con deseo de seguir viviendo. Me alegro de escucharlo, oiga, pensaba que una grabación, pero después cuando empezó a hablar, ahí ya no, sí.
4: Esto es una grabación, esto es una grabación.
2: La toda la tarde alegre entonces.
5: ¿Quién te canta? Buenas tardes, Huesito Cuncuna. Quería hacerte un comentario que aquí, a través de toda, diría yo, la ciudad de Sillán, en todas las esquinas del letrero, discos bares, discos al paso y otros discos más. Desaparecen todos los días se los roban y nadie hace nada. Las cámaras que botan el agua, le roban la rejilla y...
4: Oye, eso estaba leyendo, ¿ah?
5: Botan cualquier vehículo cada los hoyos.
4: Están robando origen ahora, pues.
5: Y nadie hace nada. ¿Quién le pone el cascabel al gato? Porque resulta que al robarse la rejilla, la alcantarilla, puede ocurrir un accidente, cualquier cosa.
4: Es verdad, eso es muy cierto.
5: Los discos pares, los discos sea al paso.
4: Eso es muy cierto.
5: En
4: muy,
5: varios muy lugares cierto. No están.
4: Esa, y de verdad, y desaparecen.
6: Hola, Ivancito, qué bueno que haya regresado. Mejor ese tiempo. Cuídese de las lluvias. De todo eso, la Carmencita.
4: ¡Hola, pues, Carmencita!
7: ¡Buena, viejo poli, hombre! ¡Te soltó el chino! ¿Cómo está? ¿Cómo va la salud? ¿Quién dijo salud?
4: ¿Quién dijo salud?
7: ¡Saludos! Amigo Iván.
4: ¡Buen amigo!
7: Un abrazo fuerte.
4: ¡Buen amigo Clemente Alfredo! Hoy estoy arrendando una cabaña, amigo mío, para la nieve, para arriba. Bro. Tengo cupo para 6 personas. Por si le interesa, pues, ahí con la familia, pues, para que vayan a encerrarse un rato. Pues. Hola, parentito, buenas tardes. Me alegro que llegó mucho. Saludos, soy Ingrid. Hola, Ingrid, ¿cómo estás? Saludos. Voy a empezar a responder los mensajes ahora, vamos.
8: Guachito con cura, qué bueno que apareciste, viejo. Yo pensé que ya los ni no te iban a devolverte nada. Oye, qué bueno que apareciste, guachito con cura. Este que te echamos de menos, hombre, por Dios.
4: El llanero. Voy para acá, Oliván Alexia, qué alegría escucharlo. Echamos mucho de menos por sus tallas y sus bromas. Hacía mucha falta, felicidades. Que esté muy bien. Soy Miriam. Gracias, Miriam. Hola, Dios. Hola, Iván, ¿cómo estás? Qué alegría oír tu voz. Qué bueno que estás de regreso, Iván. Cuídate mucho. Yo todos los días me acompaño en la radio cariñosa. Por supuesto, tu voz es inconfundible. Un abrazo, bienvenido, muchas gracias.
9: Al calor del pecado.
4: Hola, don Iván, quiero saludar a mi querida, amada nietecita que hoy está cumpliendo 9 añitos. Decirle que la queremos mucho, ¿eh? Que es todo para mí, princesa. Ella se llama Trinidad Vira Fernández. Te amo mucho de parte de tu abuelita Bernarda Ortiz. Un abrazo para tu nieta.
10: Buenas tardes, señoras
4: y señores.
10: Ay,
4: espérate.
10: Hombre, ahora sí, hombre, cambió la música. Ay, ay, ay, ahora sí lo vamos a pasar. Llegó. Él. Ya, no, ya, licencia otra vez, pues. Ya, ahora empezamos bien la semana. No, mitad de semana no, pero igual.
4: Oye, se me...
10: Salud, Iván, cuídate. Listo, saludos a mi María.
9: ¿Ya? Y recupérate bien nomás y cuídate harto nomás.
4: Gracias, Darwin.
9: A ver, Alexi, si que queréis ver la luz. ¿Ah? ¿Queréis para el refugio con el chino?
4: Ya, oye, oye, hablando bien en serio, yo cuando dije, hay muchas cosas que uno dice y que es verdad, no es naciste, po. Yo les quiero contar lo siguiente. Yo estuve en reposo 20 días, po, ¿ya? Y a mí se me quemó el foco de la pieza ahí, por el foco, po. Y yo pillé una ampolleta porque no podía salir. Y la ampolleta es amarilla, po. Pero esta ampolleta es amarilla y más encima el diseño es como de esta... De diseño de altar, po. Imagínate, yo la noche miraba la ampolleta y yo miraba para el techo y no sabía si me estaban velando ahí mismo. Un día encontré unas flores, po, al lado y yo dije, ay, señor, ya me está llevando, ya me está cargando. Así que mañana voy donde mano. Sí o sí.
11: Hola,
4: guasito
11: con cuna.
4: Luz para el cielo.
11: Me alegro mucho que haya vuelto a la radio. Se le echaba mucho de menos.
4: Gracias.
11: Un abrazo.
4: Gracias, Lucila Galán. ¡Lucila Galán! Por acá, hola, guayo con cuno, se te extrañaba mucho. Gracias por volver.
12: Hola, la mejor ferretería del barrio es Ferretería Balboa.
4: ¡Vámonos!
12: Elisa de Gutiérrez.

0: Hola Ivancito, ¿cómo está? Qué bueno que escucharlo, creo volvió la alegría al cuerpo. No sabe cuánto alegre escuchar su voz. Cuídese mucho y que llegue muy bien a su casa el día de hoy. Andrea, la mejor ferretería del barrio, la ferretería Balboa. Que tenga muy buena tarde, Ivancito. Me alegro que esté mejor y que esté cada día mucho mejor. Andrea Espinosa.
1: Atento, atento. Ha vuelto el guayo con cuna. 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Atento, los auditores. Volvió el guayo con cuna. Vuelvan todos a la cariñosa. Los esperamos con el humor de Iván Alexi, su guayo con cuna.
2: Gracias por el cariño, de verdad, muchas gracias. Muchas gracias por el cariño. Vamos a la línea telefónica, vamos a ver quién está por aquí. ¡Aló!
3: Hola, soy la Yamilén Valenzuela.
2: ¡Aló! ¿Con quién hablo?
3: La Yamilén Valenzuela.
2: ¿Suela?
3: Sí, quiero participar.
2: ¡Se acabó el concurso!
3: Hace rato que estaba tratando de comunicarme.
2: Ya. A ver, ¿cuál es su nombre?
3: Yamilén Valenzuela, don Iván.
2: Ya, ¿y cuál es la frase?
3: La mejor ferretería.
2: Ah, no, pero si no lo dice con ánimo no sirve.
3: La mejor ferretería.
2: ¿Ya?
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2: ¿Ya?
3: A mejor precio, todo bueno. Y saludos para don Iván y para don Manuel Balboa igual.
2: ¿Ya?
3: Y también me alegré mucho en la mañana cuando lo escuché que llegó.
2: Yamilén Valenzuela Soto Ceballos, participando.
3: Oiga, ¿ah? Le quiero contar algo que me pasó con la antena este dedo.
2: Ya, pero después sí, porque llámame después que vaya la pausa, sí. Ya, y ahí me contáis.
3: No, sí, pues, si puedo en vivo. Si tú sabes.
2: Ya, pero...
3: Se me hizo pedazo con el viento. Y mi mamá me está comprando otro ante don Manuel.
2: ¡Ya!
3: Pero no la puedo poner porque viene un mal nudo de viento.
2: No, ten cuidado, no tallar el viento nomás ya, Mileno y Dian. Amárrate bien, hombre, sántate unos ladrillos en la espalda. Sántate unos ladrillos en la espalda, te sube arriba y dale clavo nomás la hueva. Clavo cuatro nomás le ponía la antena. Pues dale nomás. Por último, te amarraba a los perros al lado por venir a la espalda en una mochila. Y te subía y para que no te llegue el viento. ¡Chao, Yami, participando!
4: 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Marta Inés Rodríguez Flores.
2: La Marta.
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2: Lucila Galás. Me alegro de escucharte, guacho con cuna, de parte de Marisol. Hola Marisol, ¿cómo estás?
6: Como en todo casamiento llegaron los invitados. Le dieron ponche caliente, andaban todos caldeados.
7: Hola, buenas tardes. 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
2: Oscar Parra.
8: Hola, quiero concursar.
2: Eso le juega nomás.
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2: La María Eugenia Núñez.
8: Me alegro que hayas vuelto, Iván, porque así le das descanso un poquito al pobre Cristian, que pucha que le habían dado como caja, pobre. Merece un descansito ahora él.
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2: Participando, vámonos acá.
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11: Hola, buenas tardes, guachito con cuna, qué gusto escucharlo y de saber que te ya estás viendo la luz, como dicen. Guachito Buscuna, quiero que me salude a mi hija que está de cumpleaños hoy día. ¡Mira! Alejandra, por favor. Si es tan amable, se le extraño mucho. Isabel Herrera, gracias.
2: Estas son las mañanitas, la tardecita que cantaba el rey David. Hoy por ser tu cumpleaños, te las cantamos a ti. Feliz cumpleaños, querida Alejandra, que los cumplas feliz, que lo pases espectacular, que la muerda, que la muerda, que los deseamos a ti. ¡Feliz cumpleaños, que lo pase muy bien! Salud, Isabel, también. Muchas gracias. ¡Ya, mi guaso! 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Tienes que mandarme la frase por audio o a través de la llamada telefónica. Así de simple. ¿Aló?
12: Hola, chico, con cuna. Habla la Marisol, que te ha mandado un mensaje recién.
2: No, me decía Marisol de que tengo, mira, 78 mensajes. Déjame ver, ¿cuál es el tuyo?
12: Pero me alegro que he llegado, me echaba de menos, chiquito, con cuna. Le pregunté al Bitoco, no me respondió. Y antes de ayer le pregunté al Cristian, no me dijo, el lunes sale a trabajar y que está ahí con licencia, que está ahí enfermo. Yo dije, no, se ha ido al fondo los callados y no sabemos nada.
2: Oye, mira, en realidad igual, de alguna otra forma, mira, me voy a reservar la opinión por fuera de los colegas, pero como bien lo dije, no voy a entrar como más allá en eso, pero lo que digo yo desde mi vereda, que claro, estaba por un tema de salud, pero ya estamos de regreso. Gracias.
12: Yo te echaba de menos.
2: Muchas gracias por echarme de menos. Se le agradece.
12: Me lo llamo nunca, pero yo me río cuando estás con él. El Cristian, no digo que lo hizo mal, pero no tiene la chispa que tiene esto.
2: No voy a hablar de tercero, querida amiga, de verdad. No está dentro. ¿Ya?
12: Es que tu programa lo tiene. Pero te echaba de menos, chiquito, con cuna madre.
2: Muchas gracias. Muchas gracias.
12: Sí, sanito ya. Ahora cuídate harto nomás.
2: No, si ahora con el ventolera que viene voy a desaparecer un mes. Nos vemos. Cariño, que estés bien. Muchas gracias. Oye, ¿sabes qué? Yo les quería contar lo siguiente y de ahí me voy a ir a la pausa. Yo, espérame la música. Yo en todo este invierno no me he resfriado ni una vez. No me han destapado las patas. No me he mojado los... Bueno, me he pegado unas mojadas buenas por dentro y por fuera. Con camión y carro. Pero no caído a la cama. Como que estoy vaticinando que voy a resfriarme para septiembre, justo para el 18, güey. Cuando todo va a estar celebrando y tiqui, tiqui, tiqui, ¡vuelta! ¡Ay, ay, ay! No más. Yo resfriado, güey. Y me acuerdo hace unos años atrás me pasó justo, me resfrié para el 18, güey. Jota que sufrí, todos tomando terremoto, comiendo asado, picando allá para acá, ¡vuelta, venga para acá, mijita! ¡No, güey! En la rama toda la cuestión y yo tomando amoxicilina. ¡Caso! Yo los miraba como disfrutaban, como comían carne, ¿ves? Yo con amigaliti, resfriado y comiendo amoxicilina. Y yo miraba para arriba, señor, ¿por qué me hacía esto a mí, ¿ves? ¿Qué te hice yo en otra vida, ¿ves? Yo soy un desgraciado, ¿ves? Y yo tomando amoxicilina, ¿ves?

0: 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Te indicamos la hora.
1: Son las 19 horas, 8 minutos.
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12: A lo que vinimos, mi gente. Regresamos con A lo mero macho.

por entrar en la guajira con cuna, que alegría escuchar nuevamente la alegría de la radio. Que espero que esté bien, se encuentre bien, de salud. Muchas felicidades por estar nuevamente en la radio. Quiero concursar. 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Gino Vargas, saludos.

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1: 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Todo, María Inés.
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0: ¡La están tirando con balde!
1: ¡Oye, está tirando! ¡Oye, déjate! Ay, a mí me gusta la lluvia, siempre le he dicho a mamá. Decía, oye, me estaba a mojar todo, y va, ¿qué voy? Pongámosle bote goma, nomás traje de agua y juela. Después, cuando uno esté muerto, no creo que voy a andarme mojando, po. ¿Aló?
2: No,
1: ¿aló?
2: ¿Aló? Mi cuchi de tubi.
1: Hola, pues, tubi tubi. ¿Cómo estás, Jacqueline Paola?
2: Aquí, cuchato, mi amor.
1: ¡Qué bueno, mi amor!
2: Abrazo de mi vida, que yo los amo, tú démelo, mi amor.
1: Oye, ¿y la viejecita?
2: ¿La mami?
1: Sí, po.
2: No le digas sí.
1: Ah, perdón, no le...
2: Que yo los amo, tú démelo.
1: Muchas gracias, Jacqueline Paola.
2: Pues yo lo puse en la mañana, a mí sabe que me faltó puro llorar de alegría de lo puse yo a usted, Ivancito.
1: Ay, gracias, pues. No, gracias, Jacqueline Paola. Muchas gracias por estar en sintonía en la radio.
2: Usted es mi hermano mayor. ¡Ah!

0: Pero últimamente me está dando acidez, mami. Bien. Bien, mami, bien, con el favor de Dios. Vamos bien, vamos acá. ¿Y usted cómo ha estado, mami? Su salud.
1: Como siempre, fue mi vida, mi hijo.
0: Puta la lesera, mami. Ya me dio tristeza ya porque dijo, ¿sabes? Me dijo, de... dan ganas de llorar, pues, mami.
1: Bien,
0: para
1: mañana.
0: Me va a estar en el mañana acabo mundo, mami.
1: Hijo.
2: El vasito me va a detener las bolas de tiempo.
0: Me imagino.
1: Malo que me lesiaba si tengo un bolo con dos cocos.
0: Mira, po. Esa Paola, ya, ¿qué vamos a hacer con ella? Ya, no podemos hacer nada.
1: ¿Qué vamos a hacer conmigo?
0: No la podemos devolver, pues, mami, ya. Es
1: grande.
0: Sí, pues ya, ya nos devuelven en la cigüeña ya esas niñas así. ¿Qué dijo? ¿Ah?
1: ¿Escuchó lo que me dijo?
0: ¿Qué fue lo que le dijo?
1: Yo voy a pegar.
0: Mira, a ver, Paola. No te voy a pegar este fino mala trompa. Ya, mami, nos vemos, un abrazo.
1: Casa, hijo.
0: Ya, mami. Vamos a la línea.
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3: Saludos a los auspiciadores, aquí nos están auspiciando, ¿vale? Y aquí estamos, guasito con cuna. Saludos a los parientes, con dientes, sin dientes, a todos, ¿vale? Que están escuchando. Ahí estamos, recuperándolo de abajo, ¿vale? Ya, chao.
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0: ¿Aló?
1: ¿Aló?
0: ¿Aló?
1: Sí, buenas tardes.
0: Buenas tardes, quiero concursar.
1: ¿Es el Ajuera?
0: La mejor cervecería de la Balboa. Yo he ido a comprar allá y se atienden súper bien.
1: Ay, ya.
0: Así que ojalá Dios quiera que siga adelante este caballero cuando yo arregle mi casita para comprarle los materiales.
1: Ni un problema. Parte, ¿cuál es su nombre, dama?
0: Yo me llamo la señora Iris Sepúlveda.
1: ¡Ay! Participando.
0: Muchas gracias, mi amor. Te quiero mucho. Me alegro mucho que hayas llegado.
1: Gracias, Iris. Un abrazo grande para ti.
0: Estaba muy enferma, así que ahora me voy a mejorar. Bueno, en la mañana me mejoré un poco.
1: Ni un problema. Espectacular. Así me gusta. Que se mejore.
0: Sigo hablando contigo nomás.
1: Muchas gracias. Un abrazo.
0: Está mucho de menos. Mucho, mucho.
1: Gracias, Iris. Muchas gracias.
0: Por ti, ¿eh?
1: Gracias por estar en sintonía de la radio. Muchas gracias.
0: Gracias, mi amor. Gracias.
1: Un abrazo. Chao, Iris.
0: Te quiero mucho, mi amor.
1: Tú también.
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3: Hola, don Iván. Puta, qué bueno que volvió, ñor. Puta, la lecera, puta, que lo pelaron. ¿Para qué le voy a decir? Bueno, como no van a saber que lo anduvieron pelando los coleguitas suyos, que andaba buscando al bocine, ñor. Pesco al negro, lo paseó por todo Sudamérica y después que se aburrió lo trajo de vuelta. Yo no creo que sea verdad. Oiga, las viejas canciones, puta, que lo lloraba, ñor. Así es que bueno que volvió. Oiga, ¿y cómo quedó el bocinha? Ya, don Iván, sigo friendo la sopa y pilla.
1: ¿A
3: me mandaron, bueno.
1: ¿Sopa y pillita?
3: Hola, hola, hola, amigo Iván. Para concursar la mejor ferretería del amigo Balboa. Pucha, qué bueno que le esté yendo bien y hartas bendiciones para su nuevo local. Y nosotros, sus clientes. Patricio Sepúlveda de

0: por acá de Río Viejo.
1: Patrick, uy,
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1: Participando.
3: Un abracito.
1: Muchas gracias. Participando.
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7: Hola, pariente, buenas tardes, habla Jorge Hernández. 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Que esté muy bien. Se le echó de menos, pariente, por la cresta. No es lo mismo si usted no está en la radio. Saludos, que esté muy bien. Un saludo a mi esposa Andrea Espinosa y a mi hijo Sebastián Hernández.
1: Saludos, parientito.
8: Oiga, Guajito con cuna, diga la firme nomás, que era la segunda sesión de la operación de cambio de sexo, así que no venga con cuento. Cuente la firme nomás. La primera salió buena y la segunda esperemos que salga buena también. Así que la tercera me imagino que ya empieza a cambiar la voz.
1: Desgraciado.
8: Chao, chao, Guajito con cuna, ahora. Ivancito, el Pitoquito y el Cristian andan gritando, ¿eh? Lo pelaron más que no sé qué, dijeron que iba a llegar, pero con los labios pintados.
9: Oye, Guayito con culo, Guayito con culo, Guayito con culo, te quería felicitar, Guayo, porque volviste. Y la otra cuestión, que tenés que tener cuidado con el serrullo de los colegas, ¿no? Porque uno ve cara pero no corazón, y el pueblo te quiere, el pueblo te quiere. Dile al señor Bacano que no te pierda, que no te pierda. Muchas bendiciones, muchas bendiciones.
1: ¡Ay, no me pasó! Si aquí voy a sufrir, ¿usted cree que voy a sufrir solo? Aquí sufrimos todos. Suben a la radio. Desde este minuto sube todo el volumen.

Zomai leído, zomai leído. ¿Qué tanta cuestión? Deme amoxicilina con vino, deme la amoxicilina con vino, no, para acabar con este dolor al tiro, güey. ¿Qué tanta cuestión?

0: Ahorita la lecera, guaso, que sabe de menos la radio, weón. Siento que me corrieron unas lágrimas, weón. Y yo tengo, ando sellando una pena, señor, que usted no la sabe, pero... Dejas pena que darle ganas de pescarse unos 20 días en una carpa solo en el pochero.
1: ¡Saludo al tío Darwin!
0: Voy acá, mi guaso, línea de WhatsApp, línea telefónica. Vámonos,
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3: Hola, guachito con cuna, ¿cómo estás?
0: Hola, hola.
3: Me alegro mucho que haya vuelto a la radio.
0: Muchas gracias.
3: A contagiar alegría. La mejor ferretería es la ferretería del barrio Balboa.
0: Ya.
3: Hilda Torres.
0: Hilda Torres participando.
4: Buenas tardes, Unidad Alexis, bienvenido. Qué bueno que lo hayan soltado. Eran cinco peras y un higo, pero parece que hizo conducta, lo soltaron antes. Gente, bienvenido nuevamente a alegrarnos la tarde. Se le extrañaba mucho. Y lo tiró el viento sur, parece. Por viento norte, ¿dónde andaba? ¿De qué celda salió? ¿Qué calabozo? Marietito, bienvenido, muchas gracias por acompañarnos en las tardes nuevamente. Aquí estamos con la güeña chantándolo en los guariznaques.
0: Ay, ay, ay, guaso.
4: Y nada, pues, bienvenido nuevamente. Saludos, fuerza, ánimo y mucho éxito, pariente.
0: Gracias, pariente.
4: Dígame ahora, pariente, llegó por quien lloraban. Saludos, pariente, no te vayas a buscar, viejo. Anda, anda, penando ahí.
0: En el óvalo.
4: Volvió el ritmo. Antes, el programa tenía menos ritmo que una gotera, pariente. Y eso que quiero ver. Saludos, Iván. Bienvenido.
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0: César Pérez.
6: 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Y qué bueno que haya llegado el guachito con cuna para traer la alegría a la tarde, a la oncecita, para ponerle la picardía ahí, así que... Por acá.
0: Buenas, Juanito.
7: ¿Cómo está? Me alegro que haya llegado bien. Quería mandarle un saludo a mi amiga Blanquita Arroyo. Enviarle harto ánimo, harta vibra positiva. Que siga adelante. Ella es mi pequeña guerrera. Y algún día, cuando ya esté mejorcito el tiempo, que ya esté mejorcito, lo vamos a pasar a ver, Ivancito.
0: No hay problema. Oye, Vivi, oye, ahora con el WhatsApp, que bueno, Vivi, me alegro mucho, po. Me alegro mucho que te comuniques ahí con el WhatsApp. Qué bueno. Vamos a la línea telefónica 220468. A ver, se agarramos. ¡Aló!
8: ¿Aló?
0: Sí, buenas tardes.
9: Hola, ¿cómo están, mi Tuli Tuli?
0: ¿Cómo estamos, viejo?
9: Me sabe, mira,
0: ya no puedo hacer esa olla. Yo creo que no puedo más.
9: Yo lo quiero mucho, mi Tuli Tuli.
0: Mi
9: chocolatito de fruna.
0: Mi cubanito.
9: ¿Quieres más con mi mami?
0: Sí, pásame la viejecita. No, pobre.
10: ¡Hola, hijito mío!
0: ¡No, ya! ¡Ya, hombre! ¡Hola, pues, mami! ¿Cómo estás? A la vez, que uno me incide en al robo, dijo el otro.
10: ¿Cómo está mi perrito?
0: ¡Bien! ¡Qué guapo! ¡Qué más!
10: Estamos, bebé.
0: Ya estamos de regreso ya, pues. ¿Cómo estamos, querida?
10: Sí, me alegro.
0: Marixa Sangüesa.
10: Ya que estamos bastante de menos ahí, y no tan solo por ponernos la alegría, sino que porque nos conecta a todos, pues. Ahora estamos todos conectados.
0: Bueno, muchas gracias de alguna otra forma. ¿Cómo han estado ustedes?
10: A todos los orfanatos los fuimos a buscar. Quedé como 10 de la mañana, todos los pies mojados buscándolo. Dije, ¿dónde estará alguna alcantarilla por ahí?
0: ¿Estás firmado? Dije, ¿dónde está firmado? ¿Alguna estaca, bueno? Oye, una vez yo me acuerdo que me quedé dormido en un paradero de campo, pues esas son buenas, ¿sí, para dormir?
10: Ah, sí, pues.
0: No, yo me acuerdo que una vez, no, igual era chichillo, pues tendría como unos 24 años, me quedé dormido en un paradero de campo, pues. ¿Eh? Pasé toda la noche, pues. Fíjate, con el cuello que ahí me ha doblado, pues. Pero no pasé frío porque más encima habían unos cachorros ahí, abrigaditos, pues, bueno. Oye, Marisa, un abrazo grande, chiquillo. ¿Vas a participar?
10: Sí, pues yo quiero participar, pues.
0: Póngale, bueno.
10: ¿Cómo es la cuestión? 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Balboa.
0: Marixa Sangüesa.
8: Sí.
0: Participando. Un abrazo, Marisa. Chao, Juanito.
11: Por fin llegaste, mi niño. Te echábamos tanto de menos. Un abrazo.
0: Sí, el boom me dejó acá afuera.
12: Deje de hablar, weá. ¿Cómo lo van a estar velando, señor? ¡Güere, güere, güey! 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Brisa de Santibáñez por acá.
0: ¡Hola, vos! ¿Cómo estoy, poqueca? ¡Y ánimo, guaso! ¡Pongas de la red!

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1: 10 grados, una décima.
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9: 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Y comiéndose una rica sopaipillas calentita ahora, así que, te acuerdas, vamos, para adelante.
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0: ¡Ay, tanto tiempo, hombre! Mi tabletón. Mi bombón con licor. Oye, guacho, ¿verdad que andaba en el refugio con la Yamile y te pilló la cara Paola? ¡Ay, ay, ay, no!
1: Hola, Iván Alexi, ¿cómo estás? Yo como auditora muy enojada contigo. Eso no se hace de que tú aguantes que le hagan burla a Jacqueline Paola, menos a la mami. Y tú siendo amigo y que quieres mucho a la mami, que esto, que esto, otro, eso no se hace. Malo, malo, malo.
2: Mira, vamos a... ¡Ah, ya la entendí! No te enojes, chica. La vida es muy corta para enojarte por esas cosas.
3: Hola, Ivancito. Por fin que ha llegado. Con sus tallas, sus bromas. Se le echa mucho de menos cuando no está.
2: Muchas gracias,
3: la
2: querida. Me voy.
3: A la mejor de suya. Uy. Rosa Riquelme. Y no sé cómo era la frase, así que le dije así, porque no escucho y vengo llegando recién.
2: Señoras y señores, nos vamos. Creo que de alguna otra forma agradecer a cada uno de ustedes. Y me voy al tiro con el ganador. Se viene don Nelson Valladares. Ganador o ganadora, en este caso es don Mario Pérez. Mario Pérez, pónganle pausa. Mario Pérez, eres el ganador del premio. Te llevaste una gift card de 30,000 pesos. Mario Pérez, Mario Pérez, Mario Pérez, eres el ganador. No me alcanzaron, lamentablemente no alcancé a leer todos los mensajes. Quedaron mensajes en el tintero, pero vamos a seguir de alguna otra forma retomando con mucho más premios, así que no desesperarse, de verdad, no desesperarse. Estoy recién arrancando y de alguna otra forma vamos a tener, amigo mío, mucho más concursos, más premios. Así que me estoy ordenando recién el día de hoy, el día ha sido mi llegada, me estoy ordenando recién con esto. Y agradecer las palabras de buena crianza. Y me refiero de alguna otra forma, especular es malo en la vida. Es muy malo especular cosas, pero de alguna otra forma agradecido a esas personas que se tomaron el tiempo de preguntar por mi salud, por mi estado de salud, y lo agradezco mucho, de verdad, antemano. Señoras y señores, muy buenas tardes. Ganador Mario Pérez es el ganador de la gift card de 30,000 pesos. Se viene don Nelson Valladares. Don Nelson, ¿cuándo hay partido, doña Lance?
4: El próximo día lunes a las 20 horas juega Audax Italiano en la Florida con Deportes Ñublense por la fecha número 18 del Torneo Nacional 2026.
2: Veo, para que calle, no, menos mal que no le pregunté el...
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8: Son las 19 horas, 55 minutos.
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4: ¿Cómo están? Bienvenidos a Todo Deporte. Ñublense quedó como ganador del grupo F al vencer ayer por la cuenta mínima.